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1: Bueno, que nos ayude a arreglar. Es que algunas veces... nos faltan sillas y algunos de mis...
2: Comunicado. Prioricemos la vida, el diálogo y el encuentro. Apártate del mal y practica el bien. Busca la paz y sigue tras ella. Salmo 34. Como obispos de la Iglesia Católica en Bolivia, acompañamos con preocupación la situación que vive el país y las dificultades que los conflictos y medidas de presión están provocando en muchas familias bolivianas. En distintos lugares a nivel nacional se observan problemas para movilizarse, abastecerse de alimentos, medicamentos y combustibles. Esa situación termina afectando sobre todo a quienes viven del trabajo diario y a las personas más sencillas. Entendemos que existen peticiones que deben ser escuchadas y atendidas. Sin embargo, creemos también que ninguna situación debería aumentar las dificultades de la población ni generar mayores niveles de confrontación. Bolivia necesita que pensemos primero en la gente y en el bien común, por encima de cualquier interés político y sectorial. Por ello, pedimos a las autoridades, dirigentes y sectores movilizados abrir espacios reales de diálogo y evitar que la tensión continúe creciendo. Asimismo, consideramos importante establecer pausas humanitarias que permitan el paso de ambulancias, transporte público y alimentos, medicamentos, combustibles y de personas que necesitan atención o deben trasladarse por razones urgentes. Ninguna reivindicación, por más justa que sea, debe atentar contra la vida. Todavía es posible encontrar caminos de entendimiento. El país necesita serenidad, responsabilidad y voluntad de diálogo para superar este momento sin seguir afectando a la población. Como Iglesia Católica, reiteramos también nuestra disposición de acompañar y facilitar espacios de encuentro, si las partes así lo consideran necesario, con el deseo de contribuir a la paz social y al bienestar de todos los bolivianos. Este es un llamado clamoroso a todos los sectores en conflicto para deponer intereses políticos, personales y sectoriales y buscar puntos de encuentro y concertación. Todos estamos llamados a priorizar el bienestar de los más desfavorecidos, de los vulnerables, de los que no tienen voz. Pedimos a todos los fieles a elevar una oración por la paz en nuestro país y que la Virgen María, Reina de la Paz, interceda por Bolivia en estos momentos de sufrimiento. Los obispos de Bolivia.
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1: Y nosotros también hemos puesto en tapete, les hemos hecho conocer que lamentablemente Oruro está cercado, no tiene acceso de ni salida por el tema de los bloqueos y que no está llegando materia prima, ¿no? No está llegando materia, una de las preocupaciones es eso. Y la segunda es que ya toda la materia prima que ya tenían las empresas ya han sido utilizados. Y es en ese sentido que muchos almacenes de distintos productos que producimos ya están abarrotados, ya están llenos. Ahora están buscando de alguna manera otros almacenes, pero creo que no va a ser suficiente por el tiempo de almacenamiento. Todo se maneja con tiempo. Nada puede ser a largo plazo, sino es a un corto plazo, donde sí o sí tiene que salir el producto. Y es en ese sentido, los sindicatos nos han mencionado de que se les está otorgando a algunos a vacaciones colectivas, por ejemplo, ¿no? Porque como ya no hay que producir, no hay dónde almacenar, y están parando algunas máquinas, ¿no? Y en muchas industrias que tenemos nosotros aquí, el parar una máquina cuesta, es inversión y es también derogación. Normalmente las plantas que tenemos en las plantas industriales están, no paran normalmente, paran después de 6 meses, paran de a veces de 8 meses, o sea, es un trabajo muy continuo.
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3: Bueno, que nos ayude a arreglar es que algunas veces nos faltan sillas y algunos de mis compañeros se pelean también por eso. Nos faltan algunas sillas, tal vez a muchos cursos también. Otro también nos falta pintar la cancha, el baño, cosas dañadas están, muchas cosas. Después también del frente de la escuela también, como esta mañana he visto un foco caído y es muy peligroso. Eso también quiero que me lo arreglen también en la escuela.
4: También termina de amurallar la escuela, ¿no?
3: Sí, de amurallar también. También podemos pintarlo para decorarlo. Después, basureros también. Basureros por todo lado. Es que algunas veces estamos contaminando el medio ambiente, ¿no? Después, eso creo nomás.
4: Perfecto. ¿Y cómo se están preparando para celebrar el aniversario, los 74 años? Este 25 de mayo van a celebrar aniversario de la unidad

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1: primero toda esta comunidad era propiedad del señor Filiberto No me acuerdo el apellido materno, sí, Beltrán. Él era el dueño de toda esa comunidad. Y el que ha dotado el terreno para que saque el hospital en este lugar ha sido él.
2: ¿Significa que pertenecía a los patrones?
1: Sí, pertenecía al señor Filiberto González Beltrán. Era dueño de todo eso.
2: ¿Que no habían comunidades habitadas?
1: No había. De todo el sector, hasta el sector de Chiriraya. Todo esto yo sé porque mi papá ha sido mucho tiempo notario de República en Uncía. Y sé por eso, sí. Porque los últimos documentos que han hecho, lo han hecho en la notaría de aquí de Uncía. Sí.
2: ¿Y el señor traspasó a los comunarios o a la alcaldía municipal? ¿A quién traspasó para dejar?
1: Él, como no tenía familia, no tenía hijos, no tenía nada, entonces sí, ha dejado esto a la gente que sí, yo creo que en esa época le ayudaban, ¿no? En la cuestión del sembradío, de todas esas cosas. Y la casa de él todavía se mantiene, es al frente, al rincón. Es una casita con arbolitos de guinda, todo eso.
2: ¿Ya? ¿Comunarios lo cuidarán todavía esa casa?
1: No, está ya en ruinas, no nadie lo cuida, sí.
2: Pero sin embargo, ¿qué me dice de esta unidad educativa? El frontis de esta unidad decías que se ha construido con la finalidad de que sea hospital.
1: Sí. Esto se ha construido con la finalidad de que sea un hospital. En esa época del señor, era hermano de, estaba en el Ministerio de Salud, en la el ministro de Salud, este señor era un coronel Escobar. Él es el que estaba tramitando todo el la documentación para que sí funcione esto con hospital. Y esta construcción lo hizo hacer doctor Ramón, Román Velasco. Pero por la cantidad de habitantes que había en esa época, el hospital lo han trasladado a Uncía y actualmente ahí funciona como el hospital civil de Uncía, sí.
2: ¿Pero qué quieres decir por cantidad de habitantes?
1: No había habitantes en el sector, había muy pocos habitantes y por eso lo han trasladado a Uncía. Y actualmente el hospital civil funciona, ¿no? En la casa Minchin en Uncía.
2: Pero sin embargo, esta comunidad está abandonado, ¿no?
1: Sí, está abandonado.

0: Mire, en las unidades educativas en Yayagua, en el área urbana, sale una puerta, un tornillo de la bisagra de una de las puertas. Los de la alcaldía vienen, ese dato, 10 trabajadores lo meten ese tornillo, en cambio aquí nada. No, incluso hay aulas que no tienen vidrios. Mire cómo usted está viendo. Han tenido la construcción de esas aulas, no han recibido más, ¿no? Mantenimiento por una pasada de pintura, nada. Sí.
1: Pero sin embargo, ¿qué dice la Junta Escolar? Porque hay buen número de alumnados. ¿Qué dice la Junta Escolar, las autoridades originarias, porque pertenece a una comunidad,
0: ¿verdad? Mire, no sé muchos datos de la unidad educativa. Es el primer año que estoy trabajando aquí. Y sí, aquí la señora Zaida, todos ellos sí han caminado, pero mire, hasta el muro de aquí de la unidad educativa está a medio construir por falta de recursos.
1: Tal vez para que la audiencia conozca este lugar, ¿qué habría que hacer? ¿Qué más habría que proyectarse?
0: Esto como primera unidad educativa, sí, debía ser una unidad ya con, como decían hace rato, ya debía haber secundaria, todo eso, colegio secundario aquí. Hay cualquier cantidad de... Hay mucha gente en este sector. Como ves, comunidades han ido creciendo. Hay buenas construcciones hacia abajo, todo eso. Yo creo que con el tiempo sí va a ir mejorando.
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3: 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A ver, Edgar Sánchez Aguirre, Oruro, Oraka, Machereja, Kamat, Kutia, Siraki.
4: Y los que están movilizados son bolivianos. Tenemos que tener la misma atención. Puede haber un trasfondo político, es probable que vea un trasfondo político.

0: con coherencia, y esta iniciativa tiene que venir desde el gobierno. Nosotros pedimos, imploramos que el gobierno nacional haga un diálogo sincero, abierto hacia los sectores movilizados y pueda convocar al diálogo con propuestas concretas sobre el incremento salarial y también sobre esta cumbre de productiva que estoy proponiendo desde Oruro.
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2: Comunicados.

Yeah.

Buena que estábamos pasando, están bien. Y bueno, 2023, ahí está, estamos iniciando las dos versiones.

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1: Muy bien, a ver, vamos con las palmas fuertes.
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tus hijos y esta canción va para ellos, que bien se lo merecen. Papá.

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1: Buenas tardes, muchas gracias Erich y a Radio Pío 12. Sí, hoy día, un día como hoy 14 de mayo del 2004, se ha creado por el decreto supremo, se ha creado el archivo histórico de la minería nacional Comibol, con enfoque sistémico, por lo que se ha creado con 5 regionales. La Paz es una regional, Oruro, Potosí, Pulacayo y Catavi, ¿no? Uh-huh. Es de su enfoque sistémico. El nodo central está ubicado en El Alto. Quiero mencionar que es importante recordar al que ha impulsado la creación de este archivo tan importante, a don Edgar Ramírez Santiesteban, era más conocido como Huracán Ramírez. Él era trabajador en Potosí, trabajador minero. Uh-huh. Después de la relocalización fue transferido a varios lugares, ¿no?, de la Comibol, porque él no quiso acogerse a la relocalización. Y fue también dirigente de la Federación Sindical de Trabajadores Mineros de Bolivia, y algo que a mí me llamó la atención cuando ingresé a trabajar aquí en Catavi, llegué para trabajar aquí en Catavi, es que un minero haya logrado que se cree este archivo, el archivo nacional, el archivo histórico de la minería nacional de la Comibol. Eso es importante resaltar. Él ya ha fallecido el año 2021 con el COVID, nos ha dejado. Nosotros lo consideramos como el director perpetuo. Y junto a él, claro, muchos trabajadores lo han acompañado, ¿no? Uh-huh. Para lograr la creación del archivo histórico de la minería nacional de la Comibol.
2: Actualmente, ¿cómo se encuentra hoy archivos, el más cercano que tenemos, al menos acá en Norte Potosí, uh-huh, en Catavi? ¿Cómo uh-huh se encuentra actualmente uh-huh archivos Comibol Catavi?
1: La regional Catavi ha iniciado su vida institucional el 2012, ¿no? Uh-huh. Posterior a eso, unos años después, estoy yo trabajando como responsable. Actualmente estamos trabajando 2 personas, pero ha habido un momento que había un equipo de trabajo importante.

0: adelante. Con este equipo se ha hecho un trabajo importante de salvataje y rescate de la documentación que ha generado la Patiño Mines y que ha generado la empresa minera Catavi Comibol. Para llegar un poquito a lo que estamos actualmente, es importante mencionar este trabajo bastante duro. El rescatar la documentación y salvar la documentación ha llevado bastante tiempo, y las condiciones de los documentos, gran parte, también ha tomado tiempo para hacer en una primera etapa una limpieza, ¿no? No ha sido fácil esta parte, incluso seguimos con esta parte porque se ha pasado a otra etapa de conservación, llamamos en archivística, conservación de la documentación. Ese trabajo se sigue haciendo, la documentación realmente se ha salvado, ¿no? Incluso hay documentación que necesita ser restaurada. Sin embargo, hay otra parte de la documentación que sí que se ha copiado en condiciones buenas. A personal de la empresa minera Catavi han tenido cuidado, digamos, con otra parte de la documentación que se ha transferido al archivo. Entonces, se ha definido, en archivística llamamos fondos documentales. Entonces, en Catavi está el fondo documental de la Patiño Mines, ya considerada como documentación histórica, y por otro lado está la documentación a partir de la nacionalización de las minas cuando se crea la Comibol. Entonces son dos fondos. Cuando se crea la Comibol se genera su documentación, y eso lo consideramos como un subfondo de la empresa minera Catavi. Entonces, se está avanzando en ambos fondos, podríamos decir, de documentación. Lo de la Patiño Mines se ha avanzado bastante con la serie de documentos de expedientes personales de los trabajadores de ese periodo, ¿no? Tenemos cerca de 60.000 expedientes, eso ya está organizado, está en cajas permanentes, ya está disponible para la investigación, está registrado ya en una base de datos, ¿no? Ese es el avance. Sin embargo, la otra documentación se sigue organizando. Otro tipo de documentos como son los planos, bien importante, los planos geológicos, civiles, mecánicos, ¿no? Y por otro lado se encontró fotografías que sí necesita todavía su organización. Podríamos decir que estamos en proceso de organización. Lo que pasa es que el personal es reducido. Aparte de hacer el tratamiento archivístico, lo que hacemos es prestar servicios de información, servicios internos, o sea, de atención a las unidades de la Corporación Minera Bolivia a nivel nacional, y también se presta servicios externos, ¿no? Entonces, eso nos toma también tiempo, digamos, ¿no? La jornada laboral está más o menos así organizado, ¿no? Hay que atender todo eso, ¿no? Otro material que se ha rescatado son los libros, las publicaciones, ¿no? Wow. Las publicaciones. El primer paso se ha dado, digamos, es el acopio. Igual muchas publicaciones han sido de rescate, ¿no? Hemos recibido también donaciones, ¿no? Una donación de documentos de don Octavio Carvajal, dirigente que ya ha fallecido. Ha donado como 3 metros lineales de documentación. También hemos recibido una donación de un lote de libros, de un trabajador también de la empresa minera Catavi, que ha hecho llegar, él ha fallecido, su familia ha hecho llegar desde Cochabamba, ¿no? Entonces, estamos en esas, digamos, como, ¿no? Estamos avanzando, ¿no?
1: Ah, ¿qué Gracias. 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

0: Pues vámonos entonces. La gente de la mina ya se está viniendo. Mejor ahora mismo les doy pulpería para que estén contentos. En buena hora has llegado, amigo mío. En buena hora. Ya lo creo que es en buena hora, porque de otro modo empezaban las dificultades.
1: Radio Tinto dice.
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0: Ahora voy a decir lo que les he dicho. Según la lista se van a presentar. Los que quieran pulpería se hacen anotar aquí con don Remigio. ¿Han entendido? Y tú, Julián, ha de entender.
1: Lista caparizas, nin. ¡Vicinos! Lista caparizas, nin. Lista manjinata, chimpanquichas, nin. Paganapa.
2: Paganapa.
0: Doroteo Mamani.
3: Chanta. 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
0: A vos te he adelantado el trabajo de un mes. Ajá. Bien habías trabajado. No te has faltado ningún día. Uh-huh. A 7 pesos diarios. 2 tienes 30 días trabajados. Son 210 pesos en el primer mes.

0: A ver, caramba. 30 días habías trabajado el mes pasado. Entonces, 210 más 210. 2 meses tienes 420. A ver si hay algunos descuentos. Aquí, 100. Menos 100 son 320. Bueno, aquí está Doroteo. Aquí tienes 320, sin engañarte, 320
1: pesos. ¡Vay, tatay, niñito! ¡Ay, niño! ¡Campu ni kunan castatata mantaya y kupushkanki, sí! ¡Kusalla y vicinos, kusalla gana!
0: Otro, a ver, es el que sigue, Julián Condori.
2: ¡Firme, señor, firme!
0: A ver, vamos a ver. Tú, el último mes, nomás habías entrado a trabajar, ¿no? Ah, pero flojo. Y eso, 25 días nomás. Entonces te toca a 5 pesos diarios. En total, se hacen 125 pesos. Bueno, ¿qué es tu pago? Esto.
2: Pero, señor, 10 pisos te voy a pagar, me has dicho también, pues ahora. Y tú me estás diciendo ahora que 5 pisos no más. También me estás pagando 5 no más, señor. ¿Por qué, pues, estás haciendo eso?
0: ¿Qué cosa? ¿Cuándo te he dicho que te voy a pagar 10 pesos? ¿Dónde está tu contrato? ¡Contrato! ¡Contrato, hijo!
2: Pero no hemos firmado contrato también, usted sabe, señor. También después vamos a estar haciendo esas cosas también. ¿Has dicho? ¿Qué voy a hacer yo ahora?
0: No, señor, no. Yo nunca he dicho que les voy a pagar 10 pesos diarios. ¿Dónde habían sabido pagar así? Más bien les hago ganar plata y todavía son unos desagradecidos. Si quieres, agarras tu plata. Y si no, lo dejas. Ya, levanta. Levanta, levanta. No me hagas perder el tiempo. A ver, otro. Epifanio Condori.
3: Amigo, yo... ¿Qué pico son, tatay?
0: Ah, el gilanco. A ti también te he adelantado 100 pesos, ¿no? Entonces, tú tienes... Ah, tú también... Un mes nomás has trabajado, ¿no?
3: 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Wa, pero que le entiendo, tatacho y autoñanta lastimata. 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
0: Eso es una obligación de ustedes. El señor subprefecto les ha ordenado. Hay que hacer ese trabajo como contribución para el desarrollo de la patria. De eso yo no tengo que ver nada.
2: Pero, señor, el camino sirve para vos, pues. Tú te has hecho hacer para sacar tu mineral. Alguien tú siquiera tienes que pagar, pues, por eso.
0: ¡Ah, qué lindo! ¿Ahora yo me lo voy a cargar el camino carretero? ¡Ja! ¿Yo me voy a ir cargado de ese camino?
3: Bai, mi jinapis capun gacha y mana su mantaj.
2: Así pues, señor, aumenta pues un poquito. Yo también he trabajado en el camino carretero, pues, señor.
0: Ya basta, no estoy para discutir disparates. Si quieren trabajar, trabajen. Y si no, váyanse. No va a faltar gente con quien pueda yo trabajar y quienes tengan ganas de trabajar. ¿Y tú? Toma tu plata, son 120 pesos. Toma, toma. Ah, me debes 100 pesos del adelanto. Trae 20 pesos y listo.
3: 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Pa'y pisa autuñan pisca y semana curaxito talán campiro, cagua.
0: Él ha sido contratado. Es capataz. Ha sido contratado para vigilar. Yo le he contratado, por eso gana más. Además ha trabajado más que todos ustedes.
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3: 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Antapis 300 es. Y tú in 500 estás dando. ¿No, Juliáncito?
4: Sí, pues sí, así es. Pues.
3: ¿Burro pala peca has con baratulla vendi, sí?
5: Vayan a comprar ande el burro pala ese. Yo no les obligo a comprar de mi pulpería.
3: ¡Abuso es, pues, sí!
6: Este lo calla de hace el castellano. No pasan los meses y habla un poco. ¡Qué voluntad, caramba! Pero no me conviene. Este es un tipo peligroso. Juntamente con el Julián ese.
3: ¡No jamás, tatay! ¡No jamás vendería y maya! ¡Suelto! ¡A vosotros también lo salen! ¡No jamás! ¡A su cara también!
5: Poco a poco. De a uno tienen que entrar. Y desde mañana, solo en las noches nomás va a estar abierta la pulpería. Cuando lleguen del trabajo, van a venir. Por ahora nomás estoy dando por la mañana.
0: ¿Cómo vas, tatay? ¿No jamás vendré hoy tantita, arrozita, azucarita? ¿Ya es sardinata, pues, Juanqui? ¿Cuquita, tapsa?
1: A ver, Coca. ¡Hágase, pues, hágase!
0: ¡Ay!
1: Ya, 7 pesos. ¡Azos! ¡Hágase! 2 pesos. Ya, toma, pan, 5 pesos.
0: Sí, igual.
1: Pues hágase. Azúcar, cerda. Son 25 pesos.
0: Mascata, ninki, tatay, masca, ninki.
1: Ay, guampa, 25 pesos. Iskay chunka pizcayo, ¿entiendes?
0: Yo, chica, pero...
1: Ya, pa' mí, no estoy para perder tiempo. Tengo mucho que atender.
0: Ancha.
1: Tengo que atender mucho. Bueno, si quieres, libas. O si no, lo dejas. ¿No has oído lo que ha dicho el patrón?
0: Uy, pues, inaps capón cacha y mana y manta. Azúcar anís pa' que y milla, que chicaste gasta chihuazón, sí.
1: Ya, otro. Tengo que atender.
3: Déjalo, a ver.
1: Ya, acércate.
3: Azúcar, monal.

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2: ¿Cómo va a faltar? Es que esa romana es más vieja que ustedes. ¿Acaso eso sirve? Falta. Si no quieren llevar, ya les he dicho. No lleven y se acabó.
0: Ay, mamai. 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
3: La gente está un poco descontenta. Pero a mí, ¿qué me importa? Indios tontos. ¿Qué esperaban? ¿Que yo iba a trabajar para ellos solamente? Que protesten cuanto quieran. Total. Luego se amainan.
0: ¡Kawaima, mamai! ¡Mamai! ¡Chayipuli tu caballo mamunta y cusca! ¡Cosete y cuchisan!
2: ¿Qué? ¡Mi caballo! ¡Oh, pero mi caballo! ¡Mi caballo! ¡Indio incapaz! ¡Indio desgraciado! ¿Con qué derecho tocas mi caballo? ¡Bájate de una vez! ¡Bájate!
4: ¡Caray! ¡Mana fácil tu sujeta con aria! ¡Ay, tus caballos! ¡Tus caballos!
2: ¡Te voy a matar, indio malcriado! ¡Ahora te despellejo! ¡Te mato! ¡Bájate! ¡Bájate! ¡Bájate!
5: ¡Hipólito ja caballo mao montaigos! ¡Conetan wech ochikunka! ¡Ya! ¡Julian! ¡Julian! ¡Hamo ima caballo manca Hipólito montaigos! ¡Alata poni loco y aikuskanse!
6: ¡Ey! ¡Hipólito! ¡Uraiku hombre! ¡Uraiku Hipólito! ¡Hasta ti chikunke! ¡Juray con sonso!
4: ¡Ay! ¡No puede ir caballo que pone a ver allí! ¡Chuchu, caballito! ¡Chuchu! ¡Caballito! ¡Ya se la impunitian! ¡Ya se la impunitian, Ari! ¡Caballito! ¡Caballo!
2: ¿Dónde está mi rifle? ¿Dónde está mi rifle? ¡Remigio! ¡Remigio! ¡Trae el rifle! ¡A este indio lo mato como un pájaro! ¡Remigio! ¡Remigio! ¡Remigio, mi rifle!
6: ¡Señor! ¡No, pues, señor! ¿Cómo le vas a matar, pues, señor? ¡No, señor! ¡El caballo siempre no quiere parar, señor! ¡No, señor! ¡No!
2: ¡Indios atrevidos! ¡Abusivos! ¡Desgraciados! ¡Todavía les hago favores! ¡Y van a arruinar mi animal!
5: ¡Aquí está don Lucas, el rifle! ¡Mátelo!
4: ¡Ya está! ¡Mañana te acaba esa niña así! ¡Ay, caray! ¡Cunanga! ¡Manaña que hay animal que aparen sí! ¡Uf, chiquito, muy colín que dices! ¡Ay, caramba! ¡Ya se anepuni, caray! ¡Ya se anepuni! ¡Ya se anepuni!
2: ¡Ahora vas a saber lo que es bueno!
6: ¡No, pues, señor! ¡No lo mate, señor! ¡Guanyo chiri, monasa!
7: ¡Ay! ¡Guanyo chiri, monasa!

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1: Muy bien, a ver, vamos con las palmas fuertes.
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0: Oración por la fe.
1: Señor Jesús, tenemos fe en tu oferta de vida. Queremos cambiar para bien y ayudar a cambiar la vida de los demás basados en la fe en ti.
0: Señor, sentimos la necesidad de iluminarnos contigo y mediante la comunicación, iluminar para mejorar las condiciones de vida del pueblo en base a tus mensajes, enseñanzas y testimonios de existencia.
1: Renueva, Señor, el gusto de deleitarnos con tu palabra. Regálanos la gracia de saborearla para que se haga vida en nosotros.
0: Señor Jesús, ilumina nuestras mentes, aumenta nuestra fe, para que tus enseñanzas sigan guiando a tu pueblo y sigan llenando de amor nuestros corazones.
1: Dios Padre, ayúdanos a profesar la fe en ti para lograr una mejor vida, el desarrollo del pueblo y la participación democrática.
0: La comunicación es una oportunidad que pusiste en nuestras manos para extraer del pozo de tus mensajes el agua, sustento de nuestras vidas, sustento de nuestra fe en ti.
1: Enséñanos, Señor Jesús, a entender que la fe es decidirse por ti y estar en comunión con tu pueblo.
0: Ayúdanos a redescubrir en tu amor las enseñanzas de la Iglesia en base a tu proyecto de vida, como instrumento de apoyo para profundizar nuestra fe en ti. Amén.

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2: 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A ver,
3: en la última pregunta, sí se está trabajando y tratando de encontrar la manera en que los bloqueadores permitan que lleguen los alimentos y la ayuda humanitaria. Se viene insistiendo en eso. En cuanto a, ya me olvido cuando hacen tres preguntas al hilo. En cuanto a la dirigencia de la Central Obrera Boliviana, exactamente encaja en lo que acabamos de declarar y definitivamente las posiciones políticas intransigentes, que además tenemos suficientes indicios para entender el financiamiento que están planteando y es lo que el pueblo boliviano les debe cuestionar, son las preguntas que ellos deben responder, ¿no? Son las preguntas que recuerdo. Les voy a agradecer que vayan de a una.
4: Respecto, vocero, si me permite, respecto a cómo está el avance en la reunión entre
3: los mineros. Definitivamente, lo dije al principio, por favor. En realidad hay un avance muy interesante, muy racional, punto por punto, que se viene revisando. Y siempre ha sucedido eso. Las veces que hemos tenido la posibilidad de sentarnos a construir soluciones, se las encuentra. Eso va muy bien.
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5: Prioricemos la vida, el diálogo y el encuentro. Apártate del mal y practica el bien. Busca la paz y sigue tras ella. Salmo 34. Como obispos de la Iglesia Católica en Bolivia, acompañamos con preocupación la situación que vive el país y las dificultades que los conflictos y medidas de presión están provocando en muchas familias bolivianas. 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Sin embargo, creemos también que ninguna situación debería aumentar las dificultades de la población ni generar mayores niveles de confrontación. Bolivia necesita que pensemos primero en la gente y en el bien común, por encima de cualquier interés político y sectorial. 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
7: Quizás yo no comparto mucho, ¿no es cierto?, de que directamente se vaya a las movilizaciones, ¿no? De repente era agotar todas las instancias, pero eso estaba en manos del presidente, ¿no? Para convocar a todos los sectores movilizados, a todos los sectores que realmente están, tienen sus propias peticiones, ¿no? Más que todo el tema de la desconformidad había, ¿no es cierto?, sobre gasolina basura, sobre combustible. Entonces eso ha ido creciendo, creciendo. Creo que no se ha puesto en su momento un diálogo abierto, sincero, para emitir una solución.
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8: Por primera vez en la gobernación y hasta la cabeza de nuestro gobernador.
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9: los establecimientos de salud para que ellos puedan estar alertas en realidad para la captación de casos. Sabemos que no tenemos el vector, que es un ratón especial, la gente a veces confunde, creen que cualquier ratón es el que va a transmitir, no es así. Uh-huh. Es un ratón colilargo que se encuentra en climas especiales y bueno, pues en Oruro no, pero sí podemos esperar la presencia de casos, a eso tenemos que estar nosotros atentos en los establecimientos de salud.
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nuestras regionales, ubicadas en el área rural y villazón. 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

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Ari, 5 de la mañana, 44 minutos, casi, hermanas, hermanos, gentiles oyentes de la Pío 12. 5 de la mañana, 44 minutos. 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

Muy buenos días, señoras y señores, oyentes, amigas, amigos de la red Pío 12. Estamos cerrando una semana de una alta tensión de conflictos en Bolivia. A medida que pasan las horas y los días, va en aumento cada vez más la situación, no solamente de las movilizaciones, sino también de los hechos de violencia. Destrozos, aprendidos y un ambiente de zozobra que vivió la ciudad de La Paz durante una jornada de movilizaciones y marchas de la pasada jornada, vale decir, ayer. Complicada la situación para el gobierno nacional. Vamos a hacer un resumen de todo lo que está ocurriendo en el contexto boliviano, en el ámbito social y político, a esta hora de la mañana. Entre tanto, los obispos del país hacen un llamado a priorizar la vida, el diálogo y el encuentro en Bolivia. Frente a la situación de conflicto que atraviesa Bolivia, los obispos expresan su preocupación por las dificultades que enfrentan muchas

0: familias para movilizarse y abastecerse de alimentos, medicamentos y combustibles. La Conferencia Episcopal Boliviana señala que aunque existen peticiones que deben ser escuchadas, ninguna reivindicación debería agravar las tensiones ni aumentar el sufrimiento de la población. En ese sentido, exhortó a las autoridades, a los dirigentes sindicales y sectores movilizados a abrir espacios reales de diálogo y sinceridad para evitar que la confrontación siga escalando. Los obispos plantean establecer pausas humanitarias que garanticen el paso de ambulancias, transporte público, alimentos, medicamentos, combustibles y personas que necesiten atención urgente. Los obispos remarcaron que ninguna demanda, por más justa que sea, debe atentar contra la vida.
1: Como obispos de la Iglesia Católica en Bolivia, acompañamos con preocupación la situación que vive el país y las dificultades que los conflictos y medidas de presión están provocando en muchas familias bolivianas. En distintos lugares a nivel nacional se observan problemas para movilizarse, abastecerse de alimentos, medicamentos y combustibles. Esa situación termina afectando problemas para movilizarse, abastecerse de alimentos, medicamentos y combustibles. Esa situación debería aumentar las dificultades de la población ni generar mayores niveles de confrontación. Bolivia necesita que pensemos primero en la gente y en el bien común, por encima de cualquier interés político y sectorial. Por ello, pedimos a las autoridades, dirigentes y sectores movilizados abrir espacios reales de diálogo y evitar que la tensión continúe creciendo. Asimismo, consideramos importante establecer pausas humanitarias que permitan el paso de ambulancias, transporte público y alimentos, medicamentos, combustibles y de personas que necesitan atención o deben trasladarse por razones urgentes.
0: La Iglesia Católica en Bolivia reiteró su disposición de acompañar y facilitar espacios de encuentro, si las partes lo consideran necesario, con el objetivo de contribuir a la paz social y al bienestar de todos los bolivianos. Además, convocó a deponer intereses políticos, personales o sectoriales para buscar puntos de concertación. Entre tanto, el gobierno nacional denuncia un plan macabro, apuntando al expresidente Evo Morales y al narcotráfico de financiar las movilizaciones. José Luis Gálvez, vocero del presidente Rodrigo Paz, denunció anoche que la crisis social y la violencia generada por movilizaciones en La Paz responden a un plan macabro y apuntó al narcotráfico como financiador de este conflicto y dijo que el presidente no renunciará a su cargo.
2: No tiene ningún lugar, ni siquiera el pensar algo parecido. Son demandas irracionales, insensatas. El gobierno sigue trabajando afanado en la tarea que le ha sido encomendada por el voto popular. No hay forma, no hay condiciones en las cuales alguien pueda pensar que un gobierno derrocando a uno constitucional tenga futuro. ¿Qué es lo que nos plantean? Este gobierno elegido por el voto tiene un plan. Nos acabamos de poner de acuerdo con las autoridades electas. Tenemos el respaldo del Parlamento. Tenemos el respaldo del pueblo boliviano. Tenemos la firmeza de cumplir el mandato y lo vamos a hacer. No hay ninguna posibilidad de considerar siquiera eso. Personas violentas y fuera de la Constitución no van a ser escuchadas en esa dirección.
0: En la jornada de los hechos de violencia y movilizaciones, ayer participaron los mineros cooperativistas de La Paz. La situación entre los mineros cooperativistas y el gobierno del presidente Rodrigo Paz se encuentra en un punto crítico, con reuniones instaladas tras la jornada de alta tensión y enfrentamientos en la ciudad de La Paz, sede de gobierno. Las demandas de los mineros exigen el abastecimiento regular de combustible, diésel, provisión de materiales explosivos, dinamita, agilización de la liberación de áreas de trabajo y contratos mineros. Se movilizan contra el Decreto Supremo 5503 y denuncian un paquetazo de normas en áreas de minería y hidrocarburos que afirman no fueron consultadas. Reuniones que no han llegado a ninguna conclusión aún, pues se estima que en las próximas horas habrá otros encuentros. Sin embargo, los mineros cooperativistas dejaron la reunión en las pasadas horas. Entre tanto, el gobierno boliviano, mediante el decreto supremo 5620, promulgado ayer, creó el reconocimiento económico por el bicentenario de la policía boliviana. Se estima un pago único de 3.000 bolivianos para los efectivos policiales, financiado con más de 111 millones de bolivianos en medio de protestas y conflictos sociales. Las 6 de la mañana con 7 minutos en toda Bolivia. Así les informamos de todo lo que está aconteciendo en nuestro país. Ahora en Cochabamba con Walter Unzueta. Muy buenos días.

0: Muy buenos días, Aurelio. Buenos días a todos nuestros amables oyentes en el país. Tenemos en Cochabamba una temperatura de 6 grados centígrados. Y bueno, la situación en el país de convulsión preocupa también a las autoridades y la población en Cochabamba. Indicarles que para la jornada de hoy, los maestros rurales han informado que se va a realizar un paro de 72 horas y también se va a iniciar movilizaciones con bloqueos carreteros desde las 7 de la mañana hasta las 18 horas de hoy, por lo que se prevé que pues hayan medidas de este tipo en Cochabamba. La concentración será en el Servicio Nacional de Caminos, carretera Villazón, que une a Cochabamba con Sacaba, donde los maestros rurales van a reunirse para iniciar sus movilizaciones la jornada de hoy. Con ese apunte vamos al resumen de noticias del departamento con María del Carmen Velasco.
1: Iniciamos con el resumen informativo. Para el presidente del Consejo Municipal, Mauricio Noya, el vicepresidente Edman Lara es parte del boicot contra el gobierno. Pide procesos contra los que atentan contra la democracia. Trabajadores de la Central Obrera Departamental acataron el paro movilizado y bloquearon algunos puentes en medio de resguardo policial. Bioquímicos y farmacéuticos de Cochabamba advierten con el encarecimiento y desabastecimiento de medicamentos de persistir los bloqueos. El gobernador de Cochabamba, Leonardo Loza, niega que el evismo esté detrás de las movilizaciones en el país y responsabiliza de la conflictividad social al gobierno. Manfred Reyes Villa pide al gobierno mano dura contra los bloqueos. Sospecha que alguien financia del exterior para derrocar al gobierno de Rodrigo Paz. Presidente del Tribunal Supremo de Justicia, Gómez Saucedo, pide al presidente buscar la mediación de las iglesias ante los sectores movilizados. Asociación de Floricultores de Quillacollo reporta grandes pérdidas por los bloqueos. Piden que los dejen trabajar. Agropecuarios lamentan 13 días de bloqueos que impiden el traslado de alimentos al occidente, que perjudica a productores de Cochabamba y de los valles cruceños. Este fue el resumen informativo. Gracias por su atención.
0: Y con ese resumen vamos hasta Oruro. Aurelio, estamos contigo para recibir informaciones de la capital del folclore.
2: Hasta sala de prensa de Pío XII Oruro, ahí está nuestra colega de trabajo Fabiola Aquino. Muy buenos días, adelante.
3: Aurelio, ¿qué tal? Muy buenos días, amigos y amigas de la red Pío XII. Estas son las informaciones que destacamos. En Oruro y en todo el país se viven puntos de bloqueos. En Caracullo, vecinos de la zona Vía Puente han organizado una olla común para apoyar a los choferes que permanecen varados en el bloqueo que ya se cumple más de 8 días en la carretera principal. Más de un centenar de vehículos entre transporte pesado y buses permanecen detenidos en ese sector, mientras que los conductores se enfrentan dificultades por la falta de alimento y las bajas temperaturas, además del escaso acceso a servicios básicos. Ante esta situación, los vecinos decidieron recolectar víveres e insumos entre las familias y de la zona para preparar alimentos y brindar al menos una comida caliente diaria a los transportistas afectados. Los pobladores señalaron que esta ayuda busca aliviar momentáneamente la situación de los choferes, muchos de los cuales ya agotaron sus recursos económicos tras varios días sin poder continuar su viaje ni retornar a sus hogares. Hicieron un llamado a las autoridades y sectores movilizados para encontrar una solución al conflicto y permitir la circulación en las rutas, así evitar que continúe el perjuicio para cientos de personas afectadas por el bloqueo. Cambiamos de información. El presidente de la Cámara Departamental de la Construcción de Oruro ha informado que alrededor de 120 obras continúan ejecutándose de manera lenta y algunas paralizadas en el departamento de Oruro debido a la crisis económica y el incremento de costos en el sector de la construcción. Explicado que las empresas constructoras no pueden paralizar totalmente los proyectos porque los contratos establecen multas y sanciones por incumplimiento de plazos, situación que está generando mayores perjuicios económicos para las compañías. También el presidente de la Cámara de la Construcción ha señalado que varios materiales de construcción registraron incrementos considerables, especialmente el cemento, cuyo precio subió de aproximadamente de 45 a 84 bolivianos, afectando directamente los presupuestos iniciales de las obras. Finalmente dijo que ya fue aprobado el decreto de reajuste de precios, una norma que permite modificar contratos con las instituciones públicas para actualizar montos de acuerdo al incremento de costos. Indicó además que este mecanismo ya empieza a aplicarse en algunas entidades y tendrá vigencia hasta diciembre del 2026. Vamos a cambiar de información y finalmente, representantes de la comunidad Cuñaca Tinta María, perteneciente a la Nación Uru del sector del antiguo Lago Popó, promueven una actividad de turismo vivencial comunitario este fin de semana, con el objetivo de mostrar la cultura, historia y tradiciones del pueblo Uru. El guía turístico Abdom Choque ha explicado que esta iniciativa busca demostrar que las comunidades Uru aún existen y continúan preservando sus costumbres, pese a la desaparición del lago Popó. Además, señaló que el proyecto pretende generar ingresos económicos para las familias de la comunidad. Esta actividad, los visitantes podrán recorrer el mirador, conocer el museo de aves, degustar de la gastronomía tradicional y participar de actividades culturales como la historia mística del cementerio y la danza del pescado, una expresión representativa de la cultura Uru. El recorrido está programado para el 16 y 17 de mayo con un costo económico para el apoyo de las familias de la comunidad. Los organizadores esperan que las condiciones sociales y los bloqueos especialmente no afecten el desarrollo de esta iniciativa turística comunitaria que busca la reactivación económica de las comunidades. Estas son las informaciones que destacamos desde Sala de Prensa. Aurelio y amigos oyentes, volvemos hasta estudio.
2: Hasta cualquier momento, Fabio, a las 6 de la mañana con 14 minutos. Permítanos presentarles a nuestros auspiciadores del noticiero y enseguida en Potosí, Juan Carlos Enríquez les brindará más informaciones a ustedes.

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0: Gracias, amigos y amigas, por continuar en sintonía de la Red Pío 12. Y en el departamento de Potosí, maestros urbanos de Uncía, Chayanta, Nicaragua, han aceptado en su asamblea con algunas observaciones la oferta que les ha hecho el Ministerio de Educación. El reporte lo tiene Héctor Mariac.
1: Gracias y buenos días. En la Asamblea General del Magisterio Urbano, desarrollado ayer jueves 14 de mayo, los representantes del Magisterio de las diferentes unidades educativas de los municipios de Yayagua, Uncía, Chayanta, en el norte de Potosí, ha determinado aceptar la propuesta presentada por el Ministerio de Educación, luego de analizar los alcances de la oferta planteada por el gobierno en relación a las demandas del sector. La propuesta contempla principalmente la entrega de un bono económico anual, además de el incremento de horas para algunas áreas y niveles educativos. La determinación asumida por el Magisterio del Norte de Potosí será presentada hoy en la Conferencia Nacional que se va a llevar a cabo en el transcurso de las próximas horas en el departamento de Cochabamba, dijo así el principal dirigente ejecutivo de la Federación Regional del Magisterio Urbano de Uncía, el profesor Guillermo Rodríguez.
2: Se ha determinado que, primeramente, sobre los puntos, una de las determinaciones era el balance de del paro de 24 horas, la propuesta del ministerio con medidas que podrían paliar a nuestras demandas, no específicamente a las demandas que hemos pedido, pero sí la asamblea ha aprobado con algunas observaciones que son puntuales, que se va a hacer la representación en la conferencia que es el día de mañana.
1: En el informe, Héctor María Casomero, para la Red Pío 12.
0: Gracias, Héctor. Y está a punto de concluirse el gran acuerdo para presentar la ley que impulsará de una buena vez la explotación del litio del Salar de Uyuni, dice el experto Belmar Cruz. Dijo que en las dos precumbres para elaborar la ley de litio se dijo lo siguiente: crear un ministerio propio de litio. Yacimientos de Litio Bolivianos es la empresa que va a dirigir todo. La empresa privada ahora sí va a tener oportunidad de invertir con su tecnología y dinero ya en la etapa de extracción de litio, pero a condición que deje para el país 51% de las ganancias y se lleven solamente el 49% para ellos. Se cobrará una regalía minera mínima de 11% cuando la cotización esté baja y 20% cuando la cotización del litio esté alta. Se repartirá según intereses y desarrollo para energía eléctrica, caminos, hospitales y también desarrollo. Además, un porcentaje de la regalía de litio irá a las universidades para ciencia e investigación y otro porcentaje a un fondo para reparar la contaminación minera. Más novedades. Y auditoría interna habría revelado malos manejos económicos en la Caja Nacional de Salud de Uncía. Esta sería la razón de la movilización del sindicato Casegural de la Caja de Salud, que pide el alejamiento del jefe médico, al jefe de enfermeros y el agente distrital del ente asegurador. Dietrich Serrano, agente distrital del seguro a corto plazo de Uncía, mencionó ayer que el trabajo de auditoría fue a pedido del honorable director nacional ante las serias observaciones que se presentaron en la ciudad de Cochabamba cuando se realizó la presentación de un informe. El entrevistado dijo que las secciones de cotizaciones, contabilidad, tesorería, afiliaciones se detectaron observaciones revelando malos manejos económicos. Escuchemos lo que dice el médico Dietrich Serrán.
3: Un desastre que el directorio ha decidido la auditoría interna que intervenga, por lo cual Potosí inmediatamente de sorpresa llegó y hacer la auditoría interna. En esa auditoría interna se han verificado muchos datos muy delicados en nuestra institución, que lamentablemente tendríamos que ir mencionando punto por punto para soluciones inmediatas y a largo plazo. mucha afectación a nuestra institución, que mi persona, ya hablando con las autoridades de Potosí y haciendo el análisis correspondiente, creo que vamos a solicitar una auditoría externa, porque múltiples veces ha llegado la auditoría interna y tiene cada vez observaciones en manejo administrativo.
0: Allá en conferencia de prensa, la jefa de los médicos puso su cargo a disposición. También explicaron que las autoridades cuestionadas no tienen el objetivo de trasladar el hospital Jaime Mendoza a la ciudad de Yayagua, como había surgido en rumor, indicando que esto es solamente un argumento para levantar a la población en contra de estas autoridades. A continuación, información minera. Inicialmente, la noticia minera.
1: Gracias y buenos días. La actual coyuntura social y los bloqueos de carreteras que afectan a distintos puntos del país han obligado al gobierno a modificar la agenda del sector minero a través de un comunicado oficial. El Ministerio de Minería y Metalurgia ha informado, se ha reprogramado de la Cumbre Nacional Minera, la actual que estaba prevista para el mes de mayo. Se alista un encuentro nacional para impulsar la minería y ajustar la nueva ley. Respecto a la cumbre, con el fin de ajustar, asegurar una amplia participación de los sectores mineros nacionales, la autoridad del ministerio determinó que el encuentro se lleve a cabo los días 15, 16 y 17 de junio del presente año 2026. La postergación responde directamente a la dificultad del traslado que corresponde a sectores que puedan asistir al evento, en un momento donde los gremios como el transporte de carga, como también comercializadores de carburantes, han denunciado parálisis logística severa por las medidas de presión que existe. Una agenda estratégica en pausa en la Cumbre Nacional Minera debe ser analizada por el Ejecutivo, el tema de la ley minera y los cambios. Por ejemplo, se anunció que en el mes de junio se va a llevar a cabo esta cumbre, donde se debe analizar las mesas de trabajo para abordar los desafíos técnicos y operativos, los ejes temáticos orientados a la modernización y sostenibilidad de la minería boliviana, un diálogo sectorial para la construcción colectiva de políticas públicas. Este importante espacio va a permitir en el mes de junio abordar los principales desafíos del sector minero, todo a través de los ejes temáticos orientados a fortalecer de la minería boliviana directamente establecida desde el gobierno nacional y bajo consenso con los actores involucrados en este sector. Estamos hablando la estatal, la privada y las cooperativas mineras. El compromiso, según el Ministerio de Minería, es analizar estos temas que tienen que ver relacionado a la minería, hacer ajustes a la ley minera. Respectivamente, se espera que para las nuevas fechas fijadas en junio de este año, las condiciones de transitabilidad en el territorio nacional se vayan normalizando, permitiendo que las delegaciones de todo el país asistan a la ciudad de La Paz a este encuentro que se va a llevar a cabo, una cumbre minera que está previsto y organizado por el Ministerio de Minería y Metalurgia del Gobierno Nacional para los días 15, 16 y 17 de junio de la presente gestión. En el informe, Héctor María Casomero, para la Red Pío 12.
0: Y a continuación, la cotización de los minerales. La libra fina de cobre, $6.34. Libra fina de estaño, caramba, subió $25.31. Libra fina de zinc, $1.63. Libra fina de plomo, 91 centavos de dólar. Y también tenemos la cotización de la onza troy de plata. La onza troy de plata está en $78.55. Y la onza troy de oro, $4,554. Son las cotizaciones de los minerales. A continuación, la noticia histórica.
4: Comienza. Me encuentro en el año 1945. Estoy en La Paz. Este año gobierna el país el teniente coronel Gualberto Villarruel, de quien las minorías aburguesadas dicen muchas cosas feas, principalmente de que es un gobernante que está más al lado de los pobres. Este año, en nuestro país y en todos los países de América Latina, los dueños de la tierra, los latifundistas, habían reducido a los indios u originarios a simples pongos. Esto quiere decir esclavos de los hacendados. Esta situación causó impacto en el gobierno de Gualberto Villarruel, quien, con alto sentido de socializar el trabajo de la tierra en favor de los indios bolivianos, determina cambiar esta situación. Es así que este 15 de mayo de 1945, mediante un decreto supremo, el gobierno del teniente coronel Gualberto Villarruel anula el pongueaje en los latifundios del país. La medida está siendo resistida por los hacendados o pseudo dueños de las tierras. Por ello, han empezado a agitar a alguna población del pueblo boliviano en contra del presidente. Sin embargo, Villarruel y su gobierno, ante esta situación, mantienen su decisión, pues creen que solo liberando al indio de esa condición social de pongo o esclavo, podría iniciarse la lucha contra los hacendados por recuperar la tierra que originariamente pertenece a los campesinos. El decreto en cuestión diríamos que nunca se cumplió. Tendrán que pasar muchos años para que los campesinos, a través de la revolución del año 1952, logren definitivamente su libertad de este trabajo obligado en favor de los patrones. Después de haber conocido el decreto supremo por el cual se anula el pongueaje en los latifundios de nuestro país, un 15 de mayo de 1945, vuelvo al presente en la máquina del tiempo.
0: Gracias. Se han hecho las 29 minutos en Bolivia y a continuación las noticias internacionales.
5: Gracias, Juan Carlos. Amigos y amigas, buenos días. Este es el primer reporte internacional de la jornada. Director de la CIA se reúne en Cuba con altos funcionarios de ese país. El director de la Agencia Central de Inteligencia de Estados Unidos se reunió en las últimas horas en La Habana con altos funcionarios del gobierno de Cuba en un encuentro inusual de alto nivel entre ambos países, según confirmaron fuentes oficiales. De acuerdo con un comunicado de la CIA, el director de esta entidad norteamericana viajó a la capital cubana para sostener conversaciones directas con autoridades del Ministerio del Interior y responsables de los servicios de inteligencia de la isla. Durante la reunión se habrían abordado asuntos relacionados con la cooperación en materia de inteligencia, seguridad regional y la situación económica de Cuba en un contexto de persistentes tensiones entre Washington y La Habana. La visita incluyó reuniones con Raúl Rodríguez Castro, nieto de Raúl Castro y asesor de seguridad. Más sobre la isla caribeña, porque Estados Unidos estrangula la economía de Cuba y ahora le dice que le podría realizar un préstamo para solventar su situación económica. Un especialista cubano califica de inmoral el posible préstamo de Estados Unidos que busca realizar al gobierno de la isla cubana.
6: Yo creo que eso es una inmoralidad muy grande, porque si tú no me dejas que entre barcos de petróleo, después entonces me quieres dar una ayuda. ¿Cómo me estás haciendo un cierre? Lanzaste medidas muy fuertes ahora el 1 de mayo, que está ahuyentando a los inversionistas extranjeros, que Moaní, que era con Canadá, se tiene que ir por presión a Estados Unidos. Tú estás presionando todos los días con una nueva medida, y después te me apareces por atrás que me vas a dar una ayuda. No, es que la situación complicada está por ti. La gente lo ve dividido en dos días. Bueno, pero es una ayuda, aunque estamos desesperados. Sí, pero ¿por qué tú no permites que México me mande un barco de petróleo? ¿Por qué tú no permites que Venezuela me mande un barco de petróleo? Porque es que Cuba, esos barcos los paga, no es regalado. Cuba tiene médicos en México, más de 3.000 médicos, que hay un contrato y hay un dinero y un ingreso para el país. Entonces ahí está la disyuntiva, porque realmente la situación más complicada se debe a la política de sanciones. No quiere decir que una gran parte de los problemas son internos y se podían haber resuelto si el Estado hace una política más de apertura e introduce más mercado y quita prohibiciones que existen en la agricultura, y quita prohibiciones que existen en el sector privado.
5: La última, la minería ilegal genera una crisis de inseguridad en zonas indígenas de Venezuela, denuncian activistas. La minería ilegal ha generado una crisis de inseguridad en asentamientos indígenas del sur de Venezuela, marcados por la presencia de grupos armados, denunciaron en las últimas horas activistas en la presentación de un informe sobre derechos humanos organizada por la ONG Provea. En este contexto, los líderes indígenas ven con recelo los alcances de la nueva ley minera impulsada por la presidenta encargada Delcy Rodríguez, que gobierna bajo fuerte presión de Washington tras la captura de Nicolás Maduro. La nueva ley minera abre la puerta a la inversión extranjera para dinamizar la economía. La ocupación del territorio de indígenas por grupos armados y redes extractivistas fue documentada por la ONG Provea. Ese es el reporte internacional.
0: Gracias, gracias. Hacemos una pausa en la red Pío 12 y enseguida volvemos con más novedades.
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2: Faltan 22 minutos para las 7 de la mañana. Seguimos con informaciones en Cochabamba. Walter, adelante.

0: Muchas gracias, Aurelio. Las informaciones importantes en Cochabamba. Vamos a conectarnos con nuestros compañeros de trabajo. En principio, con Guillermo Ríos, que ya está listo con las noticias desde Quillacollo. Buenos días, Guillermo. Adelante con la información.
1: Gracias. Buenos días. Productores de flores del Valle Bajo de Cochabamba expresaron su preocupación por los bloqueos de carreteras que ya les han generado grandes pérdidas económicas irreversibles para mejorar su...

0: Nosotros vivimos del día a día. Hoy en día nuevamente sufrimos con estos bloqueos. Lo único que queremos nosotros es trabajar. Nosotros vendemos, para estas fechas hemos programado el Día de la Madre. 6 meses de trabajo al agua.
1: Sería lindo que todas las flores puedan despacharse, pero por las situaciones de tanta demanda de todas las cosas en Bolivia, no llegan a enviar casi nada de las flores, y es por eso que estamos perdiendo todas las flores en el camino, en los bloqueos. Por día, 7 contenedores, que tiene cada contenedor, por lo menos 80.000 bolivianos de pérdida en cada contenedor que estamos haciendo. Entonces, esa es la pérdida que está sufriendo el sector floricultor prácticamente, y nosotros pedimos que no haya más bloqueos, porque los bloqueos solo perjudican, y le pedimos al gobierno de una vez dar una solución inmediata prácticamente, porque necesitamos trabajar nosotros, queremos trabajar en Zaire, como dicen mis compañeros.
2: Es el informe, Guillermo Ríos, para Pío 12, en contacto. Retornamos hasta cabina central.
3: Gracias, Guillermo. Manfred Reyes Villa pide al gobierno mano dura para restablecer la paz social en Bolivia y sospecha de un financiamiento del exterior para derrocar al gobierno de Rodrigo Paz.
4: Esto hoy es un movimiento totalmente subversivo. Esto está financiado por alguien, ¿no es cierto? Y eso es peligroso para, cortar, hacer un quiebre a la democracia. Yo creo que hoy más que nunca todos nos tenemos que poner la camiseta rojo, amarillo y verde y defender la democracia en el país, porque son movimientos que no entienden. Aquí ya se ha derogado la ley 1720, es decir, pero continúan los movimientos, es financiamiento, y me imagino que hay movimientos con gente del extranjero que está queriendo derrocar un gobierno legalmente establecido.
5: Están pidiendo la renuncia del presidente, alcalde.
4: Por eso le digo, ya no les interesa solucionar ningún problema. ¿Renuncia y qué? ¿Renuncia para el presidente? ¿Para qué? ¿Quién va a subir? ¿El vicepresidente para abrir el camino a otra gente subversiva? ¿Qué están queriendo hacer?
5: ¿Cuál sería la solución?
4: No, la solución es que el gobierno ponga mano dura y ponga paz en este país. Ya es el colmo, es decir, ¿ponen o no ponen orden? Tienen que poner orden.
3: Vamos con otras informaciones. Estamos con nuestro compañero de trabajo, Luis Vargas. Adelante, Luis.
6: El Colegio de Bioquímicos y Farmacéuticos de Cochabamba avisa con un posible desabastecimiento y elevación de precios de varios medicamentos. Esto por los bloqueos que se suscitan en las carreteras que unen a Cochabamba con el resto del país.
7: Es evidente que este bloqueo sí afecta la llegada de medicamentos, y por ende yo creo que entre esta semana o prácticamente la próxima va a haber, digamos, información de que ya hay quiebres de stock de algunos medicamentos porque van llegando del interior del país.
6: Carla Torres, coordinadora del Colegio de Bioquímicos y Farmacéuticos, señaló que de persistir los bloqueos, los efectos sobre los precios de los medicamentos se verán desde la siguiente semana.
7: Normalmente analgésicos, antibióticos de los laboratorios que esperan, ¿no?, de su central que está en La Paz o en Santa Cruz. Hasta el momento estamos bien, pero si seguimos en este camino de bloqueos y todo ello, perjudica bastante, y pues sí vamos a sentir el desabastecimiento de algunos medicamentos.
6: La doctora Torres agregó que esta situación es perjudicial también para los enfermos renales y pacientes con cáncer.
7: Tenemos, ¿no?, los medicamentos de especialidad de oncología y enfermos renales. Sí, siempre hay, digamos, un desabastecimiento, y más con los bloqueos ahora se va a sentir más, y bueno, por el precio también, las personas que necesitan ese medicamento van a estar en una situación de buscar casi en toda la ciudad.
3: Gracias, Luis. Con estas informaciones vamos hasta Potosí. Estamos, Juan Carlos, contigo para recibir noticias de este departamento.
8: Gracias. Y contacto ahora con María Morales. María, muy buen día. Adelante, te escuchamos.
9: Hola, Juan Carlos. Buenos días. Un saludo a toda la audiencia de Pío 12. Una mañana bastante fría, pero el calor humano no deja de sentirse en todos los rincones de nuestro país. Aquí vamos con las informaciones. Precautelando la vida de los asociados y cumpliendo las normas sanitarias, hoy se lleva adelante la campaña de vacunación contra la influenza con el sector más vulnerable acá en nuestra región, los enfermos y aquella gente que está aquejada permanentemente por las afecciones pulmonares, los cooperativistas. Hoy en 727 6:50 se lleva adelante la campaña de vacunación con la participación de los dirigentes de la Federación Regional de Cooperativas en coordinación con el Centro de Salud y también Radio Pío XII. Hasta la fecha ya se han cumplido las campañas en 4:11 en los niveles superiores, también en Socavón Patiño. Ahora el turno es de los 6:50-7:20, de manera que los cooperativistas tienen que estar preparados para cumplir con esta responsabilidad familiar. Pasamos de información. Ayer se llevó a cabo un taller y un encuentro al mismo tiempo de capacitación con las socias mineras cooperativistas. Más de 40 mujeres se han reunido en los ambientes de la Federación Regional de Cooperativas. La dirigente regional, la compañera representante de esta institución, Romualdina Colquier, dijo que está para servir a sus compañeras con la trayectoria de trabajo que tiene Romaldina. 30 años de servicio en Interior Mina, conoce de algunas necesidades que tienen las socias, pero sin embargo, ahora las cooperativas han crecido en el área dispersa, más de 74 cooperativas, 72 legalmente constituidas dentro de la Federación Regional de Cooperativas, es que 12 cooperativas tienen mujeres al interior de sus instituciones. Hay que atender las demandas que tienen las compañeras. Y estoy para eso, para atender todas las necesidades que sean posibles y que sea a mi alcance tramitarlas a nivel regional y nacional, dijo Romaldina Colque. Por otro lado, también se habló de la ley minera. Las mujeres, si bien tienen alguna idea de lo que significa la ley, sin embargo, necesitan desentrañar, conocer con más profundidad lo que significa la ley minera para el sistema cooperativo en la cual están insertas muchas mujeres. Ha sido una actividad bastante importante por parte de Radio Pío XII, la Federación Regional de Cooperativas y también el informe que brindaron los dirigentes del área social. Esas son las informaciones que compartimos a esta hora de la mañana. Contigo, Juan Carlos.
8: Gracias, María. Y vamos con más novedades, ¿verdad? Con Héctor Mariaca, este reporte.
10: Gracias y buenos días. El coronel Luis Alejandro Meneses Chávez fue presentado como nuevo comandante de la Policía Regional en el norte de Potosí tras el trabajo que cumplió el teniente coronel Saúl Jonás Inclán, que estuvo al mando de la Policía Regional en Yayagua. La presentación del nuevo comandante de la Policía se cumplió ayer jueves 14 de mayo en conferencia de prensa en el comando de la Policía Regional de Yayagua, norte de Potosí. La nueva autoridad de la Policía ha mencionado que es oriundo de Cochabamba con raíces de haber tenido familiares en siglo XX en Yayagua. Trabajó en la dirección de la FELCN y direcciones que tiene la Policía Boliviana en diferentes departamentos del país. Ha mencionado que su compromiso es fortalecer la participación comunitaria de la Policía y trabajar en la prevención por la seguridad de la población, dijo.
11: Sí, tenemos algunos cambios que de personal. Estamos haciendo algunas solicitudes de incremento, algunas solicitudes de cambio de personal que son saludables, ¿no? Nuestro servicio de la Policía Boliviana, como dicen, ¿no? Es boliviana a nivel nacional. Mi persona ha trabajado en todos los departamentos de Bolivia, desde en los 9 departamentos y también en varias provincias, ¿no? Entonces, esto es saludable, conocer nuestros diferentes departamentos que tenemos.
12: ¿En qué unidades o, bueno, dirección?
10: Cambiamos de información, el nuevo alcalde de Yayagua ha reportado de 2 obras paralizadas por algunas observaciones financiadas por UPRE del Gobierno Nacional. Se trata de 2 unidades educativas en materia de infraestructura, de la Unidad Educativa Potosí en siglo XX y del Establecimiento Educativo Siglo XX América en el municipio de Yayagua. El alcalde municipal, profesor David Cruz Paco, ha anunciado para el martes 19 de mayo una audiencia con autoridades de UPRE en la ciudad de La Paz para hablar sobre estas dos obras paralizadas y que estas puedan continuar en la presente gestión.
13: No, eso ya data de la gestión 24, tendría que haberse entregado el 25 hasta mayo, junio. Tiene un año de retraso, estamos retrasados y hay algunas observaciones grandes y concretas que se hace, que se hizo, se habló con las empresas y ellos, bueno, lo bueno es que tienen buena predisposición de hacer cambio de ítems a las observaciones que hemos hecho, ¿no?
10: Ayer realizó la inspección a estas infraestructuras educativas que están paralizadas en el distrito de Siglo XX, Yayagua, en el norte de Potosí. En el informe, Héctor María Casomero para la Red Pío 12.
8: Gracias y vamos a esta pausa y luego con más novedades desde Oruro.
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6: Faltan 7 minutos para las 7 de la mañana en toda Bolivia. Seguimos informándoles, oyentes, amigas, amigos de la red Pío 12. Los fabriles en Oruro no compartan el pedido de renuncia del presidente Rodrigo Paz Pereira. Estas y otras informaciones con Wilson Cruz.
7: Trabajadores fabriles de Oruro han señalado que no están de acuerdo con el pedido de renuncia del presidente del Estado Plurinacional de Bolivia, como algunos sectores lo están haciendo, señaló el secretario general de los fabriles, Liber Guarita.
8: Que la renuncia del gobierno no nos compete pedir a nosotros esa situación, porque de nosotros nuestro cargo no es político primero. También exigimos de que ponga de una vez solución más bien el gobierno a esta crisis que nos está llevando a un caos. Si hablamos de inflación, creo que ya hemos sobrepasado las expectativas, ya empezó a subir la canasta familiar.
7: Además dijo que el sector no está movilizado porque entienden que es un movimiento político y que la preocupación es tener la estabilidad laboral por la crisis económica que enfrenta el país.
8: Garanticen nuestro derecho al trabajo, ¿no? Que eso es lo que más queremos nosotros, estabilidad laboral y un fiel cumplimiento al derecho al trabajo que está constituido también esta situación.
7: Finalmente, ha señalado que en los próximos días se tendrán reuniones con los empresarios para poder pedir el tema de la estabilidad laboral para todos los trabajadores. El dirigente de la Central Obrera Departamental de Oruro, Pedro Chayapa, ha señalado que en una reunión interinstitucional de emergencia se decidió continuar con las medidas de presión y los bloqueos de las carreteras, exigiendo que el gobierno atienda el pliego petitorio.
9: Es que se ha determinado por amplia mayoría dar continuidad a las movilizaciones en los diferentes puntos de bloqueo y masificar en donde se requiera. Las alianzas estratégicas también se ha tomado en cuenta que no es además y hay que aliarse porque todos tenemos un solo objetivo, puede dar un paso.
7: Dijo que todos los representantes de los sindicatos por unanimidad han determinado continuar con esta medida ya que se han enterado de que el gobierno pretende hacer desaparecer el sindicalismo en Bolivia.
9: Han tenido la osadía de querer tocar lo que es la personería jurídica de la Central Obrera Boliviana. Eso no lo podemos permitir porque eso sería que el gobierno definitivamente tuviera la intención de hacer desaparecer el sindicalismo en Bolivia.
7: Finalmente han señalado que si bien el apoyo no es contundente, se está buscando más aliados como en el sector campesino para llegar a la solución y que se exige la renuncia del presidente Rodrigo Paz. Con ese informe, regreso hasta estudios. Wilson Cruz para la red Pío 12.
6: Y la Asamblea Permanente de los Derechos Humanos pide al gobierno agotar el diálogo con los sectores movilizados. Estas y otras noticias con nuestra colega Fabiola Aquino.
10: La Asamblea Permanente de Derechos Humanos expresó su preocupación por la actual coyuntura social y política que atraviesa el país. Cuestionó las medidas de presión y las consignas que exigen el cambio de presidente. Jorge Castillo exhortó a los sectores movilizados a priorizar el diálogo para evitar mayores enfrentamientos y afectaciones en la población.
11: Hacemos un llamado a los sectores movilizados para que entiendan definitivamente que la solución no está de la forma como ellos lo están planteando, pidiendo el cambio de presidente. Acá el gobierno tiene los mecanismos constitucionales para poner orden en nuestro país. Ya se han reportado víctimas, la economía prácticamente se está derrumbando mucho más con la subida de precios de los principales productos de la canasta familiar en la que todos los bolivianos vamos a sufrir. El gobierno está en la obligación de proteger a todos los bolivianos y permitir el libre tránsito, fundamentalmente de alimentos y medicamentos. No puede ser tan pasivo el gobierno y permitir

0: 22% ha habido aumento en el departamento. Hemos tenido el problema de las neumonías también, que han aumentado prácticamente a 33%, ¿no? Más casos se han presentado, como también del caso de la influenza, por ejemplo, hemos tenido 7 casos y han aumentado 24 casos, un porcentaje de que es un 60%, entonces es no más preocupante. Entonces, menos de 5 años son poblaciones más vulnerables, ¿no? Entonces, más cuidado también. Eso no quiere decir que las otras poblaciones no están siendo afectadas, pero siempre los menores de 5 años son los más afectados.
1: Finalmente dijo que el riesgo alcanza a toda la población, por lo que recomendó reforzar las medidas de prevención y la atención oportuna. Les informó Fabiola Aquino desde Oruro para la Red Pío 12.
2: Faltan 2 minutos para las 7 de la mañana. Más noticias en cuestión de minutos, nada más, con Bolivia en contacto. Gracias por su atención. Hasta la próxima semana. El país.

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4: La Iglesia Católica pidió pausas humanitarias en los bloqueos para permitir el paso de ambulancias, alimentos, medicamentos, combustibles y recordó que ninguna reivindicación debe atentar contra la vida. El presidente del Colegio Médico de La Paz denunció que a causa de los bloqueos solo queda un 20% de oxígeno en los hospitales. Ante los conflictos políticos y sociales que atraviesa el país, los cívicos cruceños advirtieron que defenderán la democracia y en una asamblea de la crucenidad se determinarán las medidas para este propósito. La administradora boliviana de carreteras registra 26 puntos de bloqueo en el país, la mayoría en La Paz. La Cámara Hotelera de Cochabamba anunció el cierre de centros de hospedaje debido a la afectación que sufre por los bloqueos. En medio de los conflictos sociales, el gobierno emitió un decreto que otorga un reconocimiento económico para personal policial. Estas y otras informaciones aquí en su noticiero Bolivia en Contacto.
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4: Con 6 minutos. El gobierno denunció un plan macabro financiado por el narcotráfico y apuntó a Evo Morales.
5: El gobierno denunció este jueves la existencia de un plan macabro presuntamente financiado por el narcotráfico y acusó a Evo Morales y a dirigentes afines de promover movilizaciones y bloqueos para desestabilizar al país y romper la democracia. El vocero presidencial José Luis Gálvez enfatizó este extremo.
6: El pueblo boliviano es un pueblo de fe y tiene que saber que hay en marcha un plan macabro que va a fracasar, no va a triunfar. En ese marco voy a ser puntual para recordar, y ustedes han sido testigos de un pacto que fue hecho público hace pocos días entre Mario Argollo a nombre de la Central Obrera Boliviana, Vicente Salazar, a nombre de la Federación de Campesinos de La Paz, el senador Milton Condori y otros dirigentes. ¿Para qué pactaron? Para no dialogar. Por lo tanto, hombres y mujeres de bien de todo el país, trabajadores, hermanos campesinos, compañeros obreros, no se dejen engañar. El financiamiento del narcotráfico está detrás de estos dirigentes.
5: El vocero presidencial señaló que detrás de las protestas existirían intereses políticos vinculados al expresidente Evo Morales y aseguró que grupos movilizados buscan tomar por la fuerza lo que no se habría logrado en las urnas.
6: Bolivia no va a vivir secuestrada por políticos del Chapare que en alianza con el narcotráfico quieren tomar a la fuerza el poder.
5: El vocero presidencial también responsabilizó a los bloqueos por al menos 3 fallecimientos, entre ellos una ciudadana beliceña de 56 años y pacientes que no habrían recibido atención médica a tiempo por el cierre de carreteras. Además, denunció dificultades para el traslado de combustibles, alimentos y oxígeno para los hospitales. Finalmente, el gobierno advirtió que continuará con los desbloqueos y que utilizará todas las atribuciones constitucionales para garantizar el orden y la democracia. Rodrigo Fernández, Herbol La Paz.
4: Son las 7:08. Vamos a ir a este contacto con nuestro compañero de trabajo, Rodrigo Fernández. Rodrigo, muy buenos días. Bienvenido. ¿Cómo está el panorama en La Paz, en la sede de gobierno? ¿Por dónde te encuentras? Adelante, por favor. Te escuchamos.
0: Sí, gracias, Hugo. Buen día. Bueno, hace un par de horas atrás, más o menos a las 4 de la mañana de este viernes, habría concluido esta reunión de las autoridades del Gobierno Nacional con la Federación Nacional de Cooperativas Mineras de Bolivia. El ministro Espinosa ha informado de forma breve el acuerdo que se habría llegado con este sector cooperativista minero, que en las últimas horas ha realizado una movilización y enfrentamiento con la policía. El ministro Espinosa ha anunciado que en las próximas horas también se va a dar a detalle estos acuerdos que se ha llegado con este sector, de acuerdo también a este reporte que vamos a escuchar de la red Unitel.
7: Con FENCOMIN hemos tenido una larguísima reunión, hemos estado más casi 12 horas conversando. Había varios puntos que tratar, desde el tema de material explosivo, transporte, acceso a combustibles y demás. Hemos logrado varios acuerdos, se van a anunciar, pero en todo caso está claro que tanto ellos como nosotros estamos apostando por el diálogo. Y el otro elemento fundamental, que lo que estamos buscando es que el país vuelva a trabajar. Eso ha sido, creo que, algo muy explícito entre ambas partes. Hay una agenda que se ha quedado ahí para trabajar en conjunto y aparte. Y de eso, bueno, seguiremos avanzando. Por parte de este sector ya no hay una movilización.
0: Lo que decía el ministro de Economía, Gabriel Espinosa, al salir de Palacio de Gobierno, alrededor de las 4 de la mañana de viernes. Lo han escuchado, se habría llegado a un acuerdo con la Federación de Cooperativas Mineras de Bolivia, donde también se estarían levantando estas medidas de presión. Hay que recordar esa masiva movilización que ha tenido este sector la pasada jornada del jueves, donde se ha tenido enfrentamiento con la policía. Rodrigo Fernández, Herpol La Paz.
4: Bien, muchísimas gracias a Rodrigo Fernández por ese informe. Son las 7 de la mañana con 11 minutos. La Confederación Nacional de la Micro y Pequeña Empresa acusó a sectores evistas de desatar la crisis política y económica en el país.
8: La Confederación Nacional de Micro y Pequeña Empresa, CONAMIP en Potosí, expresó su rechazo absoluto a los bloqueos instalados por sectores afines al expresidente Evo Morales, señalando que esas medidas representan un grave perjuicio para el país. Según la organización, los cortes de ruta generan pérdidas económicas millonarias que afectan directamente a miles de emprendedores, comerciantes y productores que dependen del libre tránsito para sostener sus actividades. El vicepresidente de la CONAMIP, Gabriel Mamani, manifestó que las movilizaciones tienen un trasfondo político que más de reivindicativo.
9: Está esperando el señor presidente para hacer cumplir la constitución política del Estado, en la cual bien claro dice de la libre transitabilidad. No podemos permitir que un niño se haya inmolado pues 4 dedos y estos señores anden libres. No sé qué es lo que se está esperando el actuar del Ministerio Público también para empezar a cumplir la ley.
10: ¿Cuánto de perjuicios tienen ustedes?
9: Es un perjuicio incalculable. Por día de bloqueo, que no llega a la materia prima, y encima que nosotros no somos productores de generadores de materia prima, simplemente se lo sacan de aquí en bruto y allá vuelve la materia prima, y perdemos harto en el sentido económico, y el perjuicio va a llegar de aquí a un tiempo porque se está empezando a despedir a la gente porque la materia prima no está llegando. Nosotros no percibimos un sueldo como los funcionarios públicos, que día que trabajen o no trabajen, hasta cuando están descansando, su sueldo está pues corriendo. En cambio de nosotros y del personal, se paga por producción, por producto, y eso preocupa al sector productivo.
8: En el informe, Daniel Mogros, Radio Líder, Herbol Potosí.
4: Son las 7:13, seguimos con más informaciones. La Iglesia Católica pidió pausas humanitarias en todos los bloqueos para permitir el paso a ambulancias, alimentos, medicamentos, combustibles, y recordó que ninguna reivindicación debe atentar contra la vida.
11: Mediante un comunicado, la Conferencia Episcopal Boliviana ha pedido priorizar la vida, el diálogo y el encuentro frente a los conflictos sociales que vive el país, identificando la dificultad de movilizarse para abastecerse de alimentos, medicamentos, combustible, por lo que han pedido a las autoridades, dirigentes y sectores movilizados abrir espacios reales y evitar que continúe la tensión.
12: Prioricemos la vida, el diálogo y el encuentro. Apártate del mal y practica el bien. Busca la paz y sigue tras ella. Salmo 34. En distintos lugares, a nivel nacional, se observan problemas para movilizarse abastecerse de alimentos, medicamentos y combustibles. Esa situación termina afectando sobre todo a quienes viven del trabajo diario y a las personas más sencillas. Entendemos que existen peticiones que deben ser escuchadas y atendidas. Sin embargo, creemos también que ninguna situación debería aumentar las dificultades de la población ni generar mayores niveles de confrontación. Por ello, pedimos a las autoridades, dirigentes y sectores movilizados abrir espacios reales de diálogo y evitar que la tensión continúe creciendo. Asimismo, consideramos importante establecer pausas humanitarias que permitan el paso de ambulancias, transporte público y alimentos, medicamentos, combustibles y de personas que necesitan atención o deben trasladarse por razones urgentes. Ninguna reivindicación, por más justa que sea, debe atentar contra la vida. Pedimos a todos los fieles a elevar una oración por la paz en nuestro país y que la Virgen María, Reina de la Paz, interceda por Bolivia en estos momentos de sufrimiento.
11: También en el mensaje hacen referencia y piden pausas humanitarias para el paso de ambulancias, alimentos, medicamentos, combustible, y les recuerda que ninguna reivindicación, por más justa que sea, debe atentar contra la vida. Graciela Dolabolano, Carbo La Paz.
4: El presidente del Colegio Médico de La Paz denunció que a causa de los bloqueos solo queda un 20% de oxígeno en los hospitales.
11: El presidente del Colegio Médico de La Paz, doctor Luis Larrea, ha lamentado que los bloqueos estén ocasionando la falta de oxígeno y alimentos en los hospitales para los pacientes. En entrevista con Herbol, Larrea ha informado que en los hospitales solo queda un 20% de oxígeno. Pide a los movilizados dejar pasar el oxígeno y dejar pasar a las ambulancias.
13: Se puede decir en los hospitales, las clínicas, tienen un 20% de su abastecimiento. Estamos a la espera de que este conflicto se solucione. Por lo contrario, lo que pueden hacer es las autoridades, los comunarios, dejen pasar a lo que es los insumos, como es el oxígeno, y también dejen pasar a todo lo que es la parte de salud a las ambulancias.
11: Por otro lado, el presidente del Colegio Médico también ha informado que el encarecimiento de alimentos afecta a los hospitales porque se debe alimentar a los pacientes.
13: Se está ya comenzando a vivir en los hospitales la provisión de los alimentos. Justamente hay pacientes que son internados, que necesitan alimentación, y hoy día el encarecimiento tanto de la parte de verduras, de la parte de los carbohidratos, de lo que es la parte de carnes, pollos, es algo que también va a afectar a lo que es el presupuesto de cada institución. Y en los hospitales nosotros tenemos que comprar también, porque hay que dar alimentación a los pacientes. Entonces, todo eso es una cadena, lastimosamente. Y eso deberían pensar, y deberían pensar también que han sido 20 años de saqueo en nuestro país, y que hoy día ni el mago Merlín va a poder arreglar en 6 meses lo destrozado que ha quedado el país.
11: Graciela Torado Alanoca, Herbo La Paz.
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18: Y caipineo colitici, yo pertenezco a la cultura canachán. 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Lo que hemos perdido. Yo hija Nadis, vengan a la fiesta del pueblo.
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4: Son las 7 de la mañana con 21 minutos. Vamos con nuestras unidades móviles. Vamos a comenzar en la ciudad del Alto. Está nuestro compañero de trabajo, José Chacoya.
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4: José, ¿cómo estás? Muy buenos días. Bienvenido a las informaciones.
19: Gracias, Hugo. ¿Qué dice la familia alteña? ¿Hay pollo? ¿No hay pollo? ¿Qué es lo que está faltando en la mesa del alteño para alimentar a la familia? Casi un día, ¿cómo está haciendo para conseguir pollo? ¿Tiene pollo? ¿Tiene carne? ¿Qué le falta en la mesa de la familia?
20: Buenos días. No hay pollito, no hay carne. Huevo estaba viendo, pero ahora también huevo ya está escaseando. Ahora están sacando así huevo, pero unos caritos están trayendo.
19: ¿Cómo está haciendo para alimentar a la familia?
20: Pues ahí, haciendo milagros, sí. Sí, huevito con tortilla. También hay, no es que se puede cuando uno sabe cómo va a preparar. Sí, ese.
19: ¿Se los está arreglando como
20: sí, estamos así.
19: ¿Será por estos bloqueos?
20: Sí, por estos bloqueos está todo esto, pero yo lo que pido es a todos los bolivianos, alteños, esta lucha no es para uno solo, como dicen, ¿no? Que es solo para los campesinos, ¿no? No es solo para ellos, es para todos esta lucha y deberíamos apoyar, porque imagínense, en 6 meses todo lo que ha hecho el gobierno y no está bien eso. Yo me doy cuenta que no está bien lo que está haciendo, nos está manejando a puros decretos. Es como decir, ¿me apoyas? Si no me apoyas, te mato. Así nos está haciendo.
19: Si se va el actual presidente, ¿quién vendría?
20: Hay que ver quién va a entrar, pero ya no entren esos mañudos. Son unos mañudos que viven de puro de la política. Tiene que entrar uno nuevo tiene que entrar, porque si no van a seguir entrando a robar. Porque todo lo que nos han hecho durante estos años han sido robar, saquearnos. Por eso vivimos en esta pobreza. Por eso estamos así. Y lo que tiene que entrar es uno nuevo. Yo sé que uno nuevo no sabe cómo va a poder manejar, pero nadie ha nacido sabiendo. Todos hemos, en el camino va a haber piedras, pero va a tener el apoyo de los bolivianos, pero ya no va a robar. Ya no va a robar ese.
2: Muy gentil, muy amable, un análisis bastante amplio con referencia a este tema, el ámbito político, económico y social que vive nuestro país. Retornamos hasta Bolivia en contacto, Hugo.
4: Muchísimas gracias a José Chacoya en la ciudad del Alto. Son las 7:24.
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4: Nos vamos hasta la ubicación de Iván Camacho. Iván, muy buenos días. Bienvenido. Adelante, por favor.
21: Gracias, compañeros. Muy buenos días a todo el país. En este momento nos encontramos en la rotonda de servicio de caminos en la avenida Villazón, carretera Sacaba, donde hay un resguardo policial y también el magisterio rural que se encuentra en este lugar para poder asumir medidas de presión. Vamos a acercarnos para conversar con uno de los representantes del sector en torno a las demandas que tienen. Buenos días, disculpe, somos la red del Bol para todo el país. ¿Cuáles son las demandas que tienen como sector?
22: Bueno, primeramente, muy buenos días. Bueno, la demanda que tenemos como magisterio rural cochabambino y nacional, primero es la descentralización que ha propuesto el gobierno, ¿no? Y el 50-50, que prácticamente de alguna manera va a afectar a todo el magisterio. Tenemos varias demandas, entre eso también está el incremento salarial, ¿no? Que tampoco está dentro de las propuestas del gobierno, ¿no? Y bueno, la atención efectiva que podamos tener en la Caja Nacional de Salud, ¿no? Y bueno, pues prácticamente el gobierno no está haciendo caso a todas las demandas que estamos haciendo. Tenemos muchísimas demandas, ¿no? Pero lastimosamente el magisterio siempre ha sido el lugar más, el sector más vulnerado, ¿no? Y bueno, siempre tenemos esta visión de que nosotros, por ejemplo, y dentro de la constitución política del Estado es de que la más alta función del gobierno debería ser la educación, ¿no?
21: Ahora, en medio de todas esas demandas, se cuestiona mucho el accionar que se tuvo ayer con hechos de violencia en la ciudad de La Paz. ¿Esa clase de educación, bueno, lo ven también sus propios estudiantes?
22: Evidentemente, claro, nosotros vamos a siempre repudiar el tema del accionar de algunos compañeros y la violencia que se va teniendo, pero también creo que no hay una propuesta de diálogo clara del gobierno para que nosotros podamos hacer nuestras demandas correspondientes, ¿no?
21: Ahora, ¿van a bloquear este sector o por ahí resguardo policial? ¿Les han hablado algo con la policía?
22: Prácticamente nosotros son medidas ya extremas que estamos tomando, ¿no? Y creo que nosotros tenemos que ver y disculparnos a la población porque al final de cuentas es una medida que nosotros tenemos que realmente tomar porque prácticamente es la única forma que el gobierno también puede escuchar nuestras demandas, ¿no?
21: Gracias. Y ese es el panorama que se tiene a esta hora de la mañana. Reiteramos desde Servicio de Caminos, kilómetro 1 de la avenida Villazón. Con esto retornamos a estudios.
4: Bien, muchas gracias a Iván Camacho desde Cochabamba a través de Radio Cancha Parlaspa. Son las 7:27.

0: Vamos a ir con nuestra nota de género.
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0: El laberinto de la justicia en el Servicio Legal Integral Municipal. Las víctimas de violencia desisten a continuar sus denuncias por la burocracia que tiene. Escuchemos la siguiente nota especial preparada por Danitza Condori de Radio Horizontes desde el municipio de Huanuni en Oruro.
2: El trabajo más que todo para las mujeres.
3: Muy mal, pésimo, porque cuando necesitamos no está, tenemos que ir a rogarnos y no hace seguimiento. Y de paso de que van en contra de nosotros mismos.
4: Nos piden justificaciones, fotos, todo, ¿no? Tiene que ser rápido, tiene que arreglar los problemas.
5: El silencio no siempre es paz. A veces es el eco de una estadística que no deja de crecer. En los pasillos de la fiscalía, los expedientes cuentan lo que las víctimas callan.
6: De la gestión 2025 hasta la fecha, el Ministerio Público ha atendido aproximadamente unos entre 50 casos. Hemos registrado una mayor cantidad de violencia física, un 0.5% de violencia económica. En esta gestión sí se han registrado casos de tentativa de feminicidio. Tenemos un caso.
5: El fiscal de materia, Vladimir Martínez, es enfático. La clave está en el engranaje entre el Ministerio Público y el municipio. Sin embargo, los datos fríos chocan contra la pared de cristal.
6: A través de su equipo jurídico que tiene el SLIM, presentan lógicamente los antecedentes del hecho y particularmente son ellos quienes también hacen seguimiento a este tipo de delitos y esta investigación que hace el Ministerio Público. Las mujeres, tratando de la ley 348, tienden prácticamente a dejarlo hasta cierta instancia prácticamente el proceso, pero eso no amerita de que el Ministerio Público no pueda continuar con el proceso, más bien al contrario. Bajo la debida diligencia, el Ministerio Público continúa con las actividades investigativas hasta concluir.
5: Pero, ¿qué pasa cuando la denuncia se detiene? La Federación de Mujeres de Huanuni pone el dedo en la llaga. No es falta de voluntad, es un sistema que agota.
7: Hacen su denuncia correspondiente, pero para hacer ya formalmente la denuncia o ir a instancias más superiores, desisten las víctimas. Con esos casos hemos tenido muchos tropiezos, porque como Federación y como SLIN hemos apoyado en esa situación, pero las víctimas ya no han acudido a la SLIN.
5: Ese círculo de violencia alimentado por el papel sellado y por las esperas interminables, dice Giovanna Molinedo.
7: Pero las señoras ni siquiera ya no contestan su celular. Tal vez porque ellos se han hecho convencer con su esposo, sería por un caso, o tal vez el trámite también es tardío también, ¿no? Y a veces se abusan, pues ya.
5: Ante este escenario, la máxima autoridad municipal, Rosemary Ardaya, defiende la estructura creada, aunque reconoce que la atención es solo parte de la cura. Se pretende trabajar con un enfoque de género.
8: El tema presupuestario que no es suficiente para la contratación de personal enteramente especializado, que es la violencia de género, que eso hay que entenderlo muy bien para atender a una víctima de violencia. En la carga procesal es otro de los problemas grandes que tienen las abogadas de los SLIMs, lo cual no permite trabajar en lo que es la prevención, que sería algo muy importante. Yo tengo el reto, el desafío y deseo de mejorar estos servicios.
5: En Huanuni, la lucha por una vida libre de violencia es un trabajo de todos los días.
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9: Enseguida retornamos con el noticiero que une al país.
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0: Son las 7:34. Continuamos con más informaciones a través de su noticiero Bolivia en Contacto. Ante los conflictos políticos y sociales que atraviesa el país, los cívicos cruceños advirtieron que defenderán la democracia y en una asamblea de la Crucenidad se determinarán las medidas para este propósito.
1: La democracia, nos guste o no nos guste, eligió a un presidente, eligió a una asamblea legislativa que tiene un periodo de 5 años.
2: A raíz de los últimos hechos sucedidos en la ciudad de La Paz, este enfrentamiento de la policía y los mineros, el Comité Pro Santa Cruz se ha reunido, está convocando a una reunión de emergencia de todo su directorio. No se descarta una asamblea de la Cruceñidad para que el departamento tome medidas.
1: A raíz de los hechos de violencia que se están generando, porque ya comenzó el proceso de un golpe de Estado que está gestando Evo Morales y sus aliados para golpear a la democracia. Esa democracia que a todos nos ha costado recuperarla y que con seguridad ningún boliviano está dispuesto a ceder lo que nos costó conseguir.
2: Lo que se ha remarcado es que Santa Cruz va a defender la democracia.
1: Respaldamos las decisiones que se tomen dentro del marco constitucional para que se preserve el orden democrático en el país. No podemos, por unos cuantos que quieren seguir procesando, seguir haciendo un golpe de Estado, permitir que todos los que creemos en la democracia nos veamos afectados. Desde este lugar, desde este departamento y con seguridad que desde todo el país se va a defender la democracia. Por tanto, hemos decidido llamar mañana de emergencia a un directorio ampliado con el único fin de que me autoricen llamar a una asamblea de la Cruceñidad para que las decisiones que se determinen ahí sean para que la democracia en el país prevalezca. Y creo que ninguno está dispuesto a aceptar un gobierno de facto. Nosotros, desde este lugar, vamos a seguir luchando por la libertad, la democracia y el Estado de Derecho.
2: Hermos Santa Cruz, Mercedes Fernández.
0: Son las 7:37. La administradora boliviana de carreteras ABC registra 26 puntos de bloqueo en el país, la mayoría en La Paz. Atención, vamos a dar a conocer los puntos de bloqueo que nos reporta la ABC. En La Paz, Entre Ríos, Zapecho, Pumasani, Patamanta, Huarina, Calajahuira, Pongo, Río Seco, Huarina, la localidad de Viacha, subtramo Viacha, Botijlaca, Puente Achuma, Achica Arriba, Calamarca. También se registra bloqueo en Achira, Puente Desaguadero, Vito Vinto, Cañaviri, cruce Aluribay, La Huachaca, sector Panduro, además de Alcantarilla, Plaza Colquiri, los puntos de bloqueo en el departamento de La Paz. En Oruro, Curahuara de Carangas, Puente La Joya, Ocotavi, Chulpas, Puente Español, son los puntos de bloqueo que reporta el ABC en el departamento de Oruro. Y en Santa Cruz, Los Troncos, Comunidad Núcleo 1. Ese es el punto de bloqueo que se registra en el departamento de Santa Cruz. 7:38. La Cámara Hotelera de Cochabamba anunció el cierre de centros de hospedaje debido a la afectación que sufre por los bloqueos.
3: Por los bloqueos y la conflictividad social en Cochabamba, la actividad hotelera es solo del 20%, según el dato que brindó el presidente de la Cámara Hotelera de Cochabamba, Tito Navia, lo que provocará el cierre de centros de hospedaje.
4: Son 11 días y nosotros las pérdidas hemos cuantificado. Por día estamos perdiendo 1.2 millones de bolivianos. Y el riesgo mayor que nosotros estamos atravesando, que estamos trabajando al 20%, no nos permite ya. Y entonces estamos analizando y con seguridad algunos centros de hospedaje van a tomar la decisión de cerrar temporalmente sus instalaciones, puesto que nosotros no podemos ya subsistir con este tipo de trabajo, ¿no? Y el problema grande va a ser los trabajadores directos que tenemos. Y seguramente vamos a negociar también con ellos, proporcionándoles vacaciones adelantadas o permisos especiales. Eso ya vamos a consensuar ambas partes.
3: Nadie además lamentó el fallecimiento de una turista extranjera en La Paz.
4: Las consecuencias directas son estas que estamos viendo: la muerte de la turista extranjera, la pérdida de credibilidad, la desconfianza y la cancelación de las reservas que teníamos de los turistas extranjeros. Son las consecuencias inmediatas. Sin embargo, creo que vamos a tener todavía las consecuencias a largo plazo. Esto, cómo posicionar de vuelta la imagen de Bolivia ante el contexto mundial para que el turista venga.
3: Informó Luis Vargas, Red Pío 12, Herbol, Cochabamba.
0: Y a través del periódico digital de Herbol, en medio de los conflictos sociales, el gobierno emitió un decreto que otorga un reconocimiento económico para el personal policial. Vamos a dar lectura a esta información, reiteramos a través de www.herbol.com.bo. En el contexto del conflicto político y social, el gobierno emitió el Decreto Supremo 5620, mediante el cual dispone el pago del reconocimiento económico por el Bicentenario de la Policía Boliviana para los efectivos del Verde Olivo en esta gestión 2026. Según la norma, este bono se otorgará por única vez como reconocimiento a la labor de defensa de la sociedad y la conservación del orden público. El Ministerio de Gobierno está encargado de reglamentar el reconocimiento en 5 días, mientras que el Ministerio de Economía deberá asignar recursos del Tesoro General de la Nación. Este reconocimiento surge cuando la policía está cumpliendo labores de preservación del orden ante las manifestaciones y bloqueos de parte de sectores que piden la renuncia del presidente Rodrigo Paz. El expresidente Jorge Tuto Quiroga pidió al gobierno actuar con firmeza frente a los bloqueos y movilizaciones.
5: Y a los insurrectos, aplíquenles la ley con toda claridad. A mí me pueden decir muchas cosas, pero tengo la mano firme y soy decidido.
6: Así, el expresidente Jorge Tuto Quiroga pidió al gobierno actuar con firmeza frente a los bloqueos y movilizaciones que, según afirmó, buscan una salida insurreccional y antidemocrática. Quiroga indicó que el gobierno debe diferenciar entre sectores con demandas salariales legítimas de otros grupos que en su criterio pretenden generar un colapso político.
5: Entonces, aquellos que vienen a decir que renuncie el gobierno, que renuncie quién, para que jure quién, díganlo clarito. Y al vicepresidente Lara, quiero escucharlo también con toda claridad, ¿se va a prestar a darle oxígeno a estas demandas conspirativas o las va a cortar de raíz? Y se lo digo con la autoridad moral, porque entiendo que lo que está en riesgo hoy día es la democracia.
6: Estas declaraciones del expresidente Jorge Tuto Quiroga se dan en un contexto conflictivo, mientras mineros, cooperativistas y maestros se movilizan en la sede de gobierno por demandas sectoriales. En contraste, sectores evistas y la Central Obrera Boliviana exigen la renuncia del presidente Rodrigo Paz. Este exmandatario sostuvo que el conflicto se agravó por no haber consensuado el incremento salarial, además del descontento generado por la crisis de la calidad de combustibles y los casos de corrupción y el narcotráfico. Así, Quiroga pidió abrir de inmediato mesas de negociación con el magisterio y el sector salud, además de dialogar preventivamente con la policía.
5: No descuiden a los de Verde Olivo. Yo he vivido, la experiencia me ha mostrado que la policía, cuando tiene que poner orden bajo el mando de un gobierno legítimo y hay una discusión sectorial, regional, lo hacen. Cuando hay una demanda salarial, ellos están de este lado de la barricada, de este lado de los gases, pero su bolsillo está al otro lado. Entonces tengan cuidado con eso. Ya se ha escuchado algunas voces, y pretender que a los de Verde Olivo, hombres y mujeres, les van a decir también cero, no es realista.
6: Finalmente, Quiroga exigió aplicar todas las prerrogativas legales y constitucionales contra quienes promuevan la renuncia presidencial por vías no democráticas. Rodrigo Fernández, Herbol, La Paz.
7: Enseguida retornamos con el noticiero que une al país.
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1: Muy bien, a ver, vamos con las palmas fuertes.
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5: Son las 7:48. Muchas gracias por estar en la sintonía de su noticiero Bolivia en contacto. Vamos con la unidad móvil hasta la ciudad del Alto. Estamos con nuestro compañero de trabajo, Edwin Apaza. Edwin, estás en una de las terminales, no sé si la interprovincial o la departamental, pero se registran bloqueos. Voy contigo, Edwin. Buenos días, bienvenido.
6: Buenos días, actualizando precisamente los puntos de bloqueo que existen a nivel departamental y también en las carreteras interdepartamental, nos hemos trasladado hasta la terminal metropolitana de El Alto, donde ya nos informan que existen puntos de bloqueo precisamente, o que continúan algunos en esta jornada. Estamos precisamente con la supervisora de la ATT, Araceli Castillo, que nos va a brindar precisamente y actualizar los puntos de bloqueo que existen para que la población también tome muy en cuenta este informe que le brindamos. ¿Cómo está? Muy buenos días. Por favor, infórmenos.
7: Buenos días. Hoy, 15 de mayo, mantiene los puntos de bloqueo. En realidad, actualizando la información de transitabilidad, tenemos 18 puntos de bloqueo en todo el departamento de La Paz. Como así también en Oruro tenemos 10, en Cochabamba 1, Santa Cruz 3, donde mantenemos las salidas suspendidas desde la terminal metropolitana del Alto. Entonces no estamos permitiendo, por evitar el riesgo también, no hay vías alternas, prácticamente estaríamos cercados en La Paz, donde ya es el 11º día que no tenemos salidas interdepartamentales ni internacionales.
6: ¿Se conoce algunos puntos críticos quizás?
7: En realidad nos han indicado desde el reporte de que en la parte de Achica Arriba, todo lo que es la Huachaca, son puntos álgidos donde sí hay confrontación y demás, entonces estamos por ese motivo evitando salidas.
6: ¿Qué recomendación se daría precisamente a los viajeros y a aquellas también personas que pretenden salir quizás mediante algunos surubis, quizás que están fuera de la terminal?
7: En realidad siempre la recomendación es que traten de permanecer en la ciudad, permanecer, no viajar, porque es también un riesgo para los pasajeros. Esperemos que ya pronto se levanten los bloqueos, porque también es un perjuicio para todos. Hay gente que se ha permanecido más de una semana acá, ya no tiene que comer, entonces es complicada la situación, ¿no? Entonces, principalmente recomendarles que permanezcan, porque irse por rutas alternas a veces hasta 12 horas o más para llegar a Oruro, entonces también es un riesgo latente.
6: Bueno, muchas gracias, le agradecemos a la responsable, a la supervisora. De esa forma entonces, 18 puntos a nivel departamental aún persisten estos puntos de bloqueo. Hay 10 en la carretera La Paz-Oruro y 2 hasta el departamento de Cochabamba. Continúan cerradas precisamente suspendidas las salidas desde la terminal metropolitana al interior del país. En el informe de Inapaz, Herbalo El Alto.
5: Muchísimas gracias a Edwin Apaza por ese informe. Vamos a continuar con nuestras unidades móviles. Ahora me voy con nuestra compañera de trabajo, Graciela Dorado, en La Paz. Graciela, muy buenos días. Bienvenida, adelante con el informe.
8: Gracias, buenos días, Hugo. Buenos días a los oyentes de Bolivia en Contacto de la Red de Rúa. A esta hora estamos nosotros en una de las estaciones de servicio, acá en la avenida Montes y la avenida Uruguay, y precisamente en la estación central Uruguay, para también conversar con los conductores, quienes están haciendo fila para el cargueo de gasolina. Se están registrando filas a esta hora. Podemos observar que por lo menos en esta estación la cola va llegando hacia lo que es la terminal, ¿no? Hemos observado también, mientras tanto, avanzan, principalmente ya para el correspondiente carguero. Vamos a acercarnos a los conductores también para conocer desde qué hora se está haciendo fila y demás. A ver, vamos a intentar conversar precisamente. Bueno, estos que están avanzando, Hugo, si me permites unos segundos más para conversar. Y también la policía está coadyuvando para que los conductores puedan ir cargando. Son movilidades particulares, taxis y también de servicio público, quienes están a la espera de cargar el combustible. Reiteramos, se están registrando filas, por lo menos acá en la avenida Montes, en lo que es la estación de servicio Uruguay, y bueno, para el cargo del tema combustible, precisamente el tema de gasolina. ¿Cómo está? Buen día. Queremos conversar con usted, somos de la Red Herbol. ¿Desde qué hora está haciendo fila? Si nos puede comentar, buenos días.
9: Oh, acabo de decir a las 6 de la mañana. Con la situación que estamos con el gobierno, es que ahora estamos tratando de ver, ahora no va a haber gasolina este fin de semana, es lo peor. Y nosotros trabajamos día a día.
8: El tema de estos bloqueos, el tema de movilizaciones acá en el centro, ¿usted trabaja por acá?
9: Sí, acá en el centro fregado, imposible de trabajar, porque tratando de ver formas de salir, de cumplir con la ruta, pues porque está bien, a veces los vecinos te juzgan sin motivo, a veces no podemos pasar sobre los marchistas tampoco, con lo que ya está fuerte el conflicto.
8: Muchas gracias, lo dejamos avanzar. Bueno, van a ya avanzar también en torno a lo que viene a ser esta fila. Bueno, Hugo, esas son las palabras de los conductores que están en la fila, una situación lamentable, esperando ya el carguillo para que este fin de semana también, por lo menos, se pueda llegar a trabajar, decía uno de los conductores. Con este informe, retorno a Estudio Central.
5: Muchísimas gracias a Graciela Dorado por ese informe. Vamos con otra unidad móvil. En sí, vamos a volver con nuestro compañero de trabajo, Iván Camacho.
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5: Hay más novedades, Iván. Buenos días otra vez. Adelante, por favor.
10: Gracias. Seguimos con más informaciones. Ahora desde la plazuela Corazonistas en Cochabamba, en pleno centro de la ciudad, donde cada mes los pequeños y medianos artesanos tienen espacio para poder realizar una feria productiva donde puedan ofrecer todo lo que ellos van elaborando. Pero vamos a consultar a ver a una de las caseritas que vino temprano para abrir su puesto en medio del frío que sentimos en Cochabamba, para conversar también en respecto al tema económico. Buenos días. Disculpe, estamos a través de la Red Herbol. Si me permite un minutito, por favor. En torno a lo que ustedes como productores, artesanos, bueno, están apostando por el desarrollo del país, pero económicamente, ¿les da todavía para seguir produciendo?
11: No, ya no da mucho, porque ya no hay mucha economía con tanto problema que está habiendo. Ya no, la gente ya no viene y nosotros que sobrevivimos del día al día, ¿no?
10: ¿Cómo hace esfuerzos usted para seguir produciendo? ¿O piensa en algún momento dejarlo y dedicarse a otra cosa?
11: Es que para dedicarnos a otra cosa tampoco da, esta es nuestra única subsistencia. Entonces no tenemos que seguir batallando con lo poco que hay.
10: Ahora, en esos días de la feria productiva, ¿cómo les está oyendo?
11: Está vacío con los bloqueos más que está viendo, no hay mucha gente que se diga.
10: Bueno, a esperar mejores días y bueno, a buscar algún regalito también para el Día de la Madre que pueda ofrecer.
11: Sí, esperemos que sí vengan a comprar, ¿no? Y ya que nosotros estamos aquí en las ferias, entonces estamos dando precios económicos y esperemos que vengan por el Día de la Madre y que se mejore el país, ¿no? Con tanto problema que está viendo.
10: Eso sí, gracias, mi amada.
11: Hasta luego.
10: Bueno, justamente acá la realidad también de una de las artesanas que en este caso está ofreciendo llaveros tanto hechos a base de tejidos como también en otro material, juegos de mesa también para poder compartir en familia. Y bueno, con este panorama retornamos a los estudios.
5: Bien, muchísimas gracias a nuestro compañero de trabajo Iván Camacho desde Cochabamba, a través de Radio Cancha Parlaspa, a quienes enviamos un fuerte saludo. Vamos con esta información que tiene que ver con lo siguiente, y es que la Cámara de la Construcción de Oruro informó que se ve seriamente afectada por el bloqueo de caminos.
12: La Cámara de la Construcción de Oruro expresó su preocupación por las consecuencias económicas que generan los bloqueos y la actual coyuntura política en el país. Su presidente, Juan Carlos Solís, señaló que el sector se encuentra seriamente afectado por la paralización de actividades de construcción.
13: La Cámara de la Construcción viene afectada por esta paralización, por este bloqueo a nivel nacional. Tenemos los insumos cerrados, tenemos planillas impagas, tenemos movimiento económico paralizado, donde tenemos que reducir nuestra

0: internos que igual nos afecta. Es por eso que nuestro reclamo para tener una estabilidad económica, un crecimiento productivo.
1: Desde la Cámara de la Construcción también hicieron un llamado a las autoridades y sectores movilizados para priorizar el diálogo y evitar mayores perjuicios económicos. En el informe, Fabiola Aquino, Repío 12, Herbol Oruro.
2: Los maestros rurales de Oruro exigieron que el gobierno atienda su pedido de incremento salarial.
3: El ejecutivo de los maestros rurales en Oruro, Ariel Zamiro Mamani, aseguró que los maestros exigen que sus demandas, como el incremento salarial, esperan sean atendidas y que por el momento no comparten el pedido de denuncia del presidente Rodrigo Paz, como exige la Central Obrera Boliviana.
4: Nosotros como sector, en nuestros eventos sindicales, hemos determinado de que primeramente nosotros tenemos que exigir una respuesta positiva a nuestros pliegos petitorios. Con respecto a la movilización, no hemos tenido contacto alguno. Nosotros estamos con una reivindicación sindical, cuales estamos pidiendo que se atienda nuestro pliego petitorio como sector.
3: Por otra parte, el profesor Marcelo Cesudo, parte de la dirigencia, destacó que hayan sido convocados al diálogo por el gobierno, aunque también adelantó algunas propuestas por parte de las autoridades y señaló que la misma deben ratificarse.
5: Y bueno, hay una propuesta en todo caso del gobierno, ¿no?, que ha lanzado, que es un bono de único de 1.500 bolivianos, que sería pagado en el mes de agosto, pero bueno, habría que confirmar esta información si es real o no es real. Pero todo siempre va a pasar primero por las partes.
3: Finalmente dijo que no ingresarán al diálogo con la ministra si no son para tratar específicamente el pliego petitorio del sector. Informó Wilson Cruz, el Pío 12, Herbol Oruro.
2: Son las 8, amigas, amigos oyentes. Bueno, llegamos al final de su noticiero en esta primera emisión hoy, viernes 15 de mayo de 2026. De verdad, pedimos de corazón a todos los bloqueadores, también al gobierno, quienes puedan mantener este canal de bloqueo, hacer todos los esfuerzos y de verdad que no haya muertos en el país. Esta jornada sea mucho mejor y que los bolivianos podamos salir adelante y que todos nuestros periodistas también se cuiden de la Red Bull y todos los comunicadores periodistas desplegados en el país. Un fuerte abrazo, que Dios bendiga a la patria.
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Muy buenos días, ¿cómo están? Saludos cordiales a cada uno de ustedes, amigos y amigas oyentes que nos acompañan el día de hoy. Saludando siempre en ese rinconcito que nos acompaña, por ahí en alguna actividad laboral, en el comercio, en el autotransporte, en el mercado, en las panaderías, en las pastelerías, en los restaurantes, por ahí en su puestito de venta, en los ingenios, en las comunidades, por el lado, a ver, por los 9 departamentos de Bolivia, por los vecinos países que nos acompañan mediante el internet, un gran saludo a cada uno de ustedes. Tenemos un día agradable, sol radiante, pero además la brisa heladísima que sopla. Hay que abrigarse, hay que abrigarse. La unidad educativa Jaime Mendoza hoy se fue de paseo, de excursión. Les veíamos ya muy temprano a los niños y niñas ahí bien abrigaditos con su carpita, con su mochilita, se van de paseo. ¿A qué lugar se habrán ido, no? Ay, no los pregunté, pero se van de excursiones. Un saludo para ellos y ellas, para los maestros, maestras, niños y niñas, papás y mamás que acompañan esta actividad que se lleva a cabo el día de hoy. Hoy vamos a empezar Ritmo de los Chicheños saludando a la familia Choque Villarpando, a nuestro amigo Grover. Vamos entonces con esta piecita musical que nos acompañan los Chicheños.

Al ritmo de los chicheños, hemos empezado este espacio servicial de Tomemos. Por si acaso, saluditos a doña Liz, a doña Giovanna, Giovannita que nos ha llamado muy temprano, saludando a la Unidad Educativa Libertad de Sacamarca, a los vecinos, vecinas. Además, un saludo especial para nuestro amigo en Calacala, Enrique. Un gran saludo para nuestro amigo Enrique. Y un abrazo muy fuerte a todas las familias. Vamos, pues ese abrazo. Familias de a dos, familias de a tres, familias numerosas, familias pequeñas. A todos y todas. Porque hoy es el Día Internacional de la Familia. Más adelante vamos a hablar de las familias. Vamos a también saludar a las familias. Uno puede ya saludar, igual que nuestros amigos y amigas nos mandan mensajitos, nos dicen un saludo a la familia Romero Anavi, un saludo a doña Gregoria Anavi de Romero, para Edwin, para Lisette, un saludo especial, ¿no?, para ellos. Así, familias que nos acompañan todos los días, ahí la familia Estalla, la familia Mamá Nichoque, la familia, a ver, por ahí tenemos tantas familias que están presentes, la familia de don Anselmo, a don Anselmo Molle, a la familia Molle Ojeda, a cada uno de ustedes, un fuerte abrazo a todas las familias de Bolivia y el mundo entero. Familias de a dos, familias de a tres, a veces familia, ¿no? Papá, mamá, hijo, mamá con los hijos o papá con los hijos, o mamá, papá, abuelos, tíos, tías, familias numerosas, a todos, un fuerte abrazo.

0: Somos de tu pizza, joya de Bolivia. Así vamos nosotros. Hemos empezado de esa manera con este espacio servicial de Tome Nota. Bueno, vamos a continuar. Tenemos avisos, comunicados, listo para darlos a conocer.
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0: 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Esté atento.

0: 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Atención, atención a esta citación. Se está citando a las personas no videntes a tener que asistir a una reunión de vital importancia este sábado 16 de mayo en ambientes de su sede ubicado en el municipio de Uncía. Esta reunión de vital importancia se va a llevar a cabo a horas 10 de la mañana. Este aviso lo da a conocer el directorio de las personas no videntes. Por favor, pásense el dato. Además, tienen que llevar su cuota anual. No se olvide. Mañana es la reunión de las personas no videntes de las 5 provincias. Si están escuchando, por favor, pásense el dato. Continuamos. Tenemos este aviso. Este aviso de permuta. A ver, para los maestros, maestras, por decisión voluntaria, se permuta un cargo de maestro de primaria de unidad educativa de la población de San Pedro de Buenavista, con maestro de primaria preferentemente de los distritos de Bolívar, Sacaca, Caripuyo o Llayagua. Si estás interesado en esta permuta, comunicarte al 74-11-77-39. Una vez más, 74-11-77-39. Pasen el dato. Vamos con este aviso de requerimiento de personal. La empresa minera en La Paz, que opera en Sud-Yungas, requiere contratar personal con experiencia para el armado de líneas de caubille de 30 libras por yarda interior mina. El trabajo será a contrato por un tiempo de 3 meses para la instalación de aproximadamente 1.500 metros en paralelo. También se requiere un maestro carrilano con experiencia en armado de líneas de caubille, armado de cambios, manejo de gradientes, normas de armado, seguridad industrial y manejo de personal. Requieren aparte 5 ayudantes con conocimiento en trabajo dentro de la mina, seguridad industrial básica, además predisposición para trabajar en diferentes horarios. Se va a proporcionar vivienda en campamento con espacio para que el personal pueda llevar cocinera para su alimentación. Las personas interesadas puedan comunicarse al 60 57 60 13. Reiteramos, 60 57 60 13. Por favor, pásense el dato.
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0: Aviso necrológico. Marcelino Gareca, padre ausente. Anacleta Janco, madre. Leonarda, Pascual, Julián, Leonor, Johnny, hermanos. Juan Ibáñez, esposo. Maciel, William, Evelyn, Judith, Juan Carlos, hijos. Demetrio, Marta, Jorge Luis, José Luis, Nicanor, hijos políticos. Diego, Neymar, Neitan, Dayan, Andrea, nietos, sobrinos y demás familiares lamentan comunicar el sensible fallecimiento de la que en vida fue. Querida hija, madre, hermana, abuelita, señora Berta Gareca Janco, que en paz descanse. Están invitando a los residentes de Huancarani, a los vecinos, vecinas, a las personas que conocieron en vida, se dignan asistir al velorio y traslado de sus restos mortales al Cementerio General de Llallagua. El cortejo fúnebre partirá de la calle Martín Cárdenas entre la 26 de octubre frente al Centro de Educación Alternativa CEA Llallagua el día de hoy, viernes 15 de mayo, a horas 2 de la tarde. La familia doliente agradece de antemano su concurrencia a este acto de piedad cristiana, de la que en vida fue señora Berta Gareca Janco, que en paz descanse.

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Hemos llegado a la parte final de su espacio servicial de Tome Nota. Agradecemos siempre a cada uno de ustedes. Cerramos este espacio servicial. En instantes vamos a retornar para poderlos acompañar en el espacio que tenemos, en su revista en directo. En instantes nada más. Muy buenos días. Siga en sintonía de la red de comunicación Pío XII.

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8: El Papa Francisco nos reflexiona señalando que la familia es la base de la sociedad y muy importante en nuestras vidas.
9: La familia es una escuela donde se aprende especialmente, nos hacemos por amor servidores unos de otros. En el seno de la familia nadie es descartado, todos valen lo mismo. Y en una familia los hermanos se quieren como son, nadie es descartado. Allí en la familia se aprende a pedir permiso sin avasallar, a decir gracias como expresión de una sentida valoración de las cosas que recibimos, a dominar la agresividad o la voracidad. Estos pequeños gestos de sincera cortesía ayudan a construir una cultura de la vida compartida y del respeto a lo que nos rodea.
8: Desea muchas felicidades a todas las familias mineras, indígenas

0: tal? ¿Cómo estamos? Buenos días. Empezamos hoy la revista.
1: Muy buenos días, amigas, amigos de la revista en directo.
2: Muy buenos días, gracias, compañeros. Estamos con la información a la hora.
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Día viernes, sí. ¿Qué pasó por ahí? Estamos a día viernes, 15 de mayo. Medio mes, así tan rápido. ¿Este mes cuánto? ¿Lleva 31 o lleva 30 días? A ver, echamos una mirada al calendario. Lleva 31 días. Estamos ya en medio mes, así como si nada. Se nos fue medio mes de este quinto mes del año 2026. Ya vamos llegando ya media gestión. Tan rápido. Así se va el tiempo. Tan rápido. Como si nada.

0: ese derecho de vivir en paz. Una situación muy complicada que vamos pasando en nuestro país. ¿Cuál sería esa salida? ¿Cuál sería? Y siempre desde Radio Pío XII lo hemos dicho. Abrirnos al diálogo. Hay que hablarlo. Hay que escucharnos. Sin provocaciones. Sin provocaciones. Tanto el gobierno como los sectores movilizados. Y no estar como lo que pasó ayer en la tarde, un conflicto, ¿no? Sector minero con la policía, el magisterio rural en el Ministerio de Educación. O los bloqueos que no están dejando pasar los alimentos hacia la sede de gobierno, hacia los centros de salud, ambulancias que no puedan pasar. Tenemos derecho a vivir en paz. Y empezar a hablar, escucharnos entre ambos. Y nos invitan a todos, ¿no? A los puntos de bloqueo. O dar un cuarto intermedio, hablar, pero en este cuarto intermedio, pero dando ese espacio para que ingresen los medicamentos, para que ingresen las ambulancias, para que ingrese el oxígeno medicinal y para que esa gente que se encuentra en las carreteras por días no pueda llegar a su destino. Y eso es lo que se pide, ¿no? Que se escuche, que se hable. Sin provocaciones, sin provocaciones. Una situación muy complicada que vamos viviendo en nuestro país. Día que pasa se presenta una y otra situación. La Iglesia hace un llamado a priorizar la vida, el diálogo y el encuentro en Bolivia. Y eso es algo muy necesario. No es lo mismo de decir lo que ha pasado este pasado fin de semana, cuando el presidente ha convocado a los gobernadores, alcaldes, sino reunirse con la gente que está ahí. Hay representantes y tampoco se quedan oídos sordos los que están ahí mismo, los que están con las representando a las movilizaciones, sino entablar un diálogo. ¿Qué nos dice en la Conferencia Episcopal de Bolivia? Hay que escucharnos. El monseñor Giovanni Arana, obispo de la diócesis del Alto, se ha dirigido de esta manera. A ver, escuchemos.
1: El diálogo y el encuentro. Apártate del mal y practica el bien. Busca la paz y sigue tras ella. Salmo 34. Como obispos de la Iglesia Católica en Bolivia, acompañamos con preocupación la situación que vive el país y las dificultades que los conflictos y medidas de presión están provocando en muchas familias bolivianas. En distintos lugares a nivel nacional se observan problemas para movilizarse, abastecerse de alimentos, medicamentos y combustibles. Esta situación termina afectando sobre todo a quienes viven del trabajo diario y a las personas más sencillas. Entendemos que existen peticiones que deben ser escuchadas y atendidas. Sin embargo, creemos también que ninguna situación debería aumentar las dificultades de la población ni generar mayores niveles de confrontación. Bolivia necesita que pensemos primero en la gente y en el bien común, por encima de cualquier interés político y sectorial. Por ello, pedimos a las autoridades, dirigentes y sectores movilizados abrir espacios reales de diálogo y evitar que la tensión continúe creciendo. Asimismo, consideramos importante establecer pausas humanitarias que permitan el paso de ambulancias, transporte público y alimentos, medicamentos, combustibles y de personas que necesitan atención o deben trasladarse por razones urgentes. Ninguna reivindicación, por más justa que sea, debe atentar contra la vida. Todavía es posible encontrar caminos de entendimiento. El país necesita serenidad, responsabilidad y voluntad de diálogo para superar este momento sin seguir afectando a la población. Como Iglesia Católica, reiteramos también nuestra disposición de acompañar y facilitar espacios de encuentro, si las partes así lo consideran necesario, con el deseo de contribuir a la paz social y al bienestar de todos los bolivianos. Este es un llamado clamoroso a todos los sectores en conflicto, para deponer intereses políticos, personales y sectoriales y buscar puntos de encuentro y concertación. Todos estamos llamados a priorizar el bienestar de los más desfavorecidos, de los vulnerables, de los que no tienen voz. Pedimos a todos los fieles a elevar una oración por la paz en nuestro país y que la Virgen María, Reina de la Paz, interceda por Bolivia en estos momentos de sufrimiento. Los obispos de Bolivia.

y ese mensaje desde la iglesia. Hay que ir al diálogo, hay que hacer una pausa humanitaria por esas familias, por las personas que se encuentran en la carretera, están días ahí varados con sus movilidades. Están ahí algunos con el alimento en la movilidad, están ahí con medicinas, el oxígeno medicinal, están trasladando hasta los centros de salud de La Paz. Y se dé ese espacio, las medicinas, los alimentos, que llegue. Y eso es lo que se espera. Y esperemos que el gobierno, esperemos que los sectores que están movilizados entablen un diálogo. Un diálogo. Es necesario escucharnos sin necesidad de provocarnos, sin necesidad de generar más conflicto, sino escucharnos. Hagámoslo eso. Entre bolivianos nos escucharemos y esperemos que el gobierno, que los sectores movilizados entablen ese diálogo.

Muy buenos días, amigos y amigas oyentes. Hemos arrancado de esta forma en esta mañana frente a esta realidad que pasa en nuestro país. Tantas situaciones que vemos, los bloqueos persisten, la marcha continúa, el magisterio rural

¿Qué pasó? ¿Qué pasó ahí mismo? ¿Alguien? A veces eso es lo que pasa, ¿no? Alguna situación, tenemos algún pequeño desperfecto por acá, pero ya hemos solucionado el problema. Les decíamos, la situación en el país, nada fácil, un poco complicada. Ahí tenemos movilizaciones, marchas. Aparte de eso, el gobierno saca otros decretos. Bueno, ¿saben? El diálogo, el mejor camino, es el diálogo.

Bueno, aparte de eso, justamente hoy es una fecha muy especial. Hoy es una fecha tan importante. Es el Día Internacional de la Familia.

Ya lo ves, así es nuestra familia. Aquí la familia Pío XII les hace llegar un saludo especial a todas las familias a nivel nacional e internacional. También en nuestros municipios, a todas las familias que nos acompañan siempre, están con la Pía, con Radio Pío XII. Hoy se celebra, hoy 15 de mayo, es el Día Internacional de la Familia. A nivel mundial vamos recordando esto, sobre todo pensando en las familias. Se ha estado proclamando por la Asamblea General de las Naciones Unidas ya desde el año 1993 para reconocer este pilar fundamental de la sociedad. Y hablamos de la familia. Familia somos muchos, ¿no? Familia podemos ser de a poco. Podemos ser mamá, los hijos, o puro hermanos, o papá, mamá, hijos, abuelos, tíos, tías, familias numerosas. Familia somos todos. Por esa razón, un fuerte abrazo para todas las familias que nos acompañan. Y hay que agradecer por esa linda familia que tenemos, que está cerca de nosotros, que estamos ahí compartiendo siempre, todos los días, todos los fines de semana. Tal vez el trabajo les separa, pero siempre hay un momento de reencontrarse. A todas las familias, un fuerte abrazo desde Radio Pío XII. Y hoy vamos a empezar agradeciéndole. Gracias por la vida, es el título de esta canción y se los dedicamos a todas las familias. Buenos días.

0: ¡Ay, ay, ay! Ahí tenemos esa versión musical que nos presenta Raimi Bolivia. Gracias por la vida. De esa manera nosotros hemos saludado a todas las familias con fuerte abrazo de parte de la familia Pío XII. Estamos en contacto con nuestro amigo vecino, Josué. ¿Qué tal? ¿Cómo estás, Josué? Buen día.
1: Muy buenos días, Eusebia.
0: A ver, Josué, saluda a la familia. Hoy es una fecha muy especial. Vamos con ese saludo a la familia.
1: Sí, felicito a toda mi familia y también a todos mis hermanos y hermanas, a todos mis queridos.
0: ¿Ya?
1: Estoy muy molesto, Eusebia, de estos momentos. Acabo yo de leer una nota del Estado Plurinacional de Bolivia que el gobierno ha sacado una ley,
0: ¿ya?,
1: diciendo la ley 56020. ¿Qué significa esa ley? ¿Qué significa? Que los policías tienen que matar con revólveres a los que...
0: Josué, eso... Josué...
1: Eso dice esa ley.
0: Sí, pero ¿qué se llama, Josué? La ley no dice, o el decreto no dice eso exactamente, Josué. No es como uno lo expresa así directamente, Josué, sino que es claro que hay un decreto, eso la población lo tiene que conocer, pero tampoco podemos utilizar ese lenguaje de que va a disparar y todo eso, Josué, ¿sí?
1: Pero eso va a quedarse el gobierno, Eusebia, porque ya no estamos viviendo en una dictadura. Esto ya es una dictadura.
0: Ay, Josué.
1: Esto no es el pueblo, cualquier juego. Quiere que haya sangre, va a haber sangre.
0: Ay, Josué, lo que hay que pedir siempre es que haya un diálogo y escucharnos. No podemos pelearnos entre nosotros.
1: No va a querer el hogar, Eusebia. No quiere...
0: Esperemos, y eso no hay que perder esa esperanza, ¿no? No hay que perder esa esperanza, Josué.
1: El gobierno, Eusebia, nos miente. ¿Qué nos ha dicho del 50003? ¿Qué no va a hacer? Pero sigue con sus decretos. Sacando.
0: Sí, claro, no, claro, eso se va a hablar ya por parte del...
1: Entonces sigue, pero es fácil creer en un gobierno así.
0: Josué, gracias, Josué, por llamarnos. Muchísimas gracias. Un saludo para ti, para toda tu familia. Y la verdad, hay situaciones, ¿no?, como esta. Uno puede estar molesta frente a la situación compleja que pasa en el país. Pero lo que tenemos que buscar es que siempre se hable, se escuche. Hay un intermediador y el gobierno, como los movilizados, no sean así terco, sino que se hable, se escuchen, y eso es lo que tenemos que buscar. En instantes vamos a tomar contacto con Cochabamba, estaremos por Oruro, estaremos por la sede de gobierno, estaremos por las calles, unidades educativas, aniversario, por si acaso, más adelante nuestro reportero popular desde el municipio de Chayanta, Inocencio Vilacita, nos va a compartir el acto central que se está desarrollando en esta mañana en el municipio de Chayanta, por un aniversario más que tienen, justamente haciendo revisión de la memoria, la historia, viendo qué fecha siempre Chayanta se ha creado, porque nos festejamos tanto Chayanta, Uncía, Llallagua, Chuquiuta, el 8 de octubre, ¿no?, el aniversario de la provincia de Rafael Bustillo. Pero cada municipio han buscado fechas exactas, en qué momento como hemos nacido como población o como ciudad. Por esa razón Chayanta está de fiesta, esta fecha, 15 de mayo, en el Día Internacional de la Familia, están de aniversario. Así que vamos a tomar contacto más adelante con nuestro reportero popular desde Chayanta.

0: Un fuerte abrazo. Nosotros les decíamos a todas las familias, claro, pueden enviar mensajitos, saludar a su familia, frente a estas situaciones que pasa, dejar de lado y pensar un poco más en nosotros, en la salud de nosotros, porque a veces nos preocupamos tanto que pasa y uno se enferma. Hay que cuidar a la vez nuestra salud. Son las 9 de la mañana, 55 minutos. Vamos a enlazar contacto con la Red Pío 12 con las noticias de la hora.
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0: Muy buenos días a todos los que están en compañía de la Red de Comunicación Pío 12. Estamos nosotros en contacto con las informaciones tanto de Cochabamba, Oruro y Potosí. Para nuestro primer reporte estamos con Wilson Cruz desde Oruro. Wilson, vamos contigo.
2: Muchísimas gracias, amigos de la Red de Pío 12. Un saludo muy especial desde la ciudad de Oruro. Contarles rápidamente que el director departamental de Educación, juntamente con las autoridades en salud, se han reunido para tratar el tema del clima, que está azotando fuertes bajas temperaturas, en todo caso, en nuestro departamento. Y es por esta razón que han decidido que a partir de este próximo día, lunes 18 de mayo, las unidades educativas por la mañana tendrán un retraso al ingreso de media hora y por la tarde en la salida tendrán media hora antes para poder salir. Esto resguardando la salud de la población estudiantil. En los últimos días, el reporte epidemiológico del Servicio Departamental de Salud han dado cuenta de que se estaría incrementando las infecciones respiratorias agudas, además las neumonías, y es por esta razón que se ha decidido tomar esta decisión de que puedan ingresar con media hora de retraso. Esto quiere decir que el horario de invierno rige a partir de este próximo 18 de mayo de esta gestión, pero han mencionado tanto los médicos del Servicio Departamental de Salud y las autoridades de educación que van a realizar controles respectivos. Si es que en caso de que se pueda incrementar más las infecciones respiratorias por las bajas temperaturas que se presentan en nuestro departamento, estarían prolongando en todo caso el horario en una hora. Eso está a decisión de la Dirección Distrital de Educación y posteriormente van a tratar el tema de las vacaciones invernales. Ese es el informe que se tiene desde la Dirección Departamental de Educación. Reiteramos nuevamente, a partir de este próximo día lunes, el horario de invierno, en todo caso rige con media hora de retrasos. Ese es el informe desde la ciudad de Oruro. Wilson Cruz para la Red Pío 12.
0: Muchísimas gracias, Wilson, por ese reporte desde Oruro. Ahora nos venimos hasta el norte de Potosí. Eric Guillén con las informaciones. Eric, buen día.
3: Buenos días. Con el objetivo de fortalecer la salud de los socios mineros de base, el día de hoy por la mañana se realizó la campaña de vacunación contra la influenza. Hace instantes atrás finalizó esta importante actividad de campaña de salud con la vacuna de influenza. Esto compartido por parte de los dirigentes de la Federación de Cooperativas Mineras del Norte Potosí, el Centro de Salud Siglo XX y Radio Pío 12, impulsando y fortaleciendo la salud de los socios mineros. Desde Siglo XX, Eric Guillén para la Red Pío 12.
0: Muchísimas gracias, Eric, por ese reporte.

0: cualquier otra organización pro familia, pro vida, para que si tenemos que generar nueva normativa, lo tengamos que hacer para precautelar la familia, que ha sido muy golpeada últimamente. Y el hecho de ser papás es difícil, es complicado, no hay un manual para... aprender a ser papás y para mantener una familia sumamente complicada, más en épocas como esta. La migración nos ha destruido, no habían las condiciones y la gente ha tenido que migrar, las familias se han destruido. La cantidad de divorcios, vean ustedes, el porcentaje de divorcios es realmente alarmante. Entonces, algo está fallando en la sociedad y no solamente es el tema jurídico, la normativa, sino también son los principios, los valores que hoy están venidos muy a menos, ¿no? Por eso estamos ofreciendo nuestro trabajo legislativo a cualquier instancia que quiera trabajar de manera conjunta con nosotros para seguir generando normativa que pueda precautelar la familia como la conocemos, la familia desde la base cristiana, la base de papá, mamá, hijos, una familia consolidada como tradicionalmente.
1: Amén.
2: Muchísimas gracias, Walter, por ese reporte. Por el Día Internacional de la Familia se ha realizado esta conferencia de prensa. Muchísimas gracias por ese reporte. Dentro de una hora nuevamente retornamos con las noticias de la hora.
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0: Directo, 10 de la mañana, 4 minutos. Estamos acompañándoles el día de hoy, día viernes. El viernes siempre se concentran varias actividades, ¿no? Por todo lado. Pero, en fin, vamos a estar nosotros en el lugar donde corresponde también para poder compartir las novedades. Vamos a tomar contacto con nuestra compañera Ruth Ordóñez. Ruth nos tiene novedades. ¿Qué pasó, Ruth? Vamos contigo. ¿Qué tenemos a estas horas de la mañana?
1: Gracias, Eusebia. Buenos días. Desde la Unidad Educativa Primero de Mayo B, estamos con el director, licenciado, vamos a hablar Filemón con él. Un tema que está afligiendo al colegio definitivamente, con estudiantes que, pues es una tristeza, mejor escuchar la voz del profesor. Buenos días, profesor.
2: ¿Cómo está? Muy buenos días. Un saludo muy cordial a todos los que escuchan esta prestigiosa emisión. Bueno, como usted lo ha indicado, la unidad educativa está prácticamente de duelo porque hemos tenido el día de ayer una mala noticia, el fallecimiento de uno de nuestros estudiantes, Adelio, el nombre de Adelio, quien prácticamente estaba ya cursando el último curso de la promoción, sexto A. Bueno, han sido accidentes que se han ocurrido en la ciudad de Potosí. Tenemos entendido que, bueno, dentro de la mina, que prácticamente él se ausentaba, ¿no?, a la ciudad de Potosí para poder de alguna manera cubrir sus estudios y también ayudar a la familia, ¿no? Y este accidente infortunito ha hecho que, bueno, pierda la vida dentro de la mina y prácticamente hemos recibido una noticia muy adolorida el día de ayer. Inmediatamente nos hemos movilizado para hacer una campaña solidaria por parte del plantel docente. Hemos hecho un monto de dinero de unos 1,000 bolivianos que hemos entregado a la familia. También la promoción se ha dirigido con sus ofrendas florales y algunos víveres o refrescos que han llevado para poder colaborar a la familia. Tenemos entendido que es hoy día el entierro a la mediodía, pero es en la comunidad de Escalerane, que prácticamente no vamos a poder ausentarnos, ¿no?, a esa localidad. Y nuestros sentidos pésames desde acá, desde la unidad educativa, a la familia de nuestro estudiante Adelio.
1: ¿La situación social de la familia que tal vez les hicieron conocer?
2: Bueno, no, la situación social tenemos entendido que la mamá prácticamente ya ha fallecido hace mucho tiempo, ya, y solamente él vivía con los papás y con los hermanos. Era también un sustento de la familia porque con el trabajo iba ayudando a la familia y se autocosteaba, en este caso los estudios, ¿no es cierto? ¿No? Entonces, una situación preocupante que muchos estudiantes, creo que no solamente en este establecimiento, también en muchos establecimientos, siempre entran a esta lámina para poder de alguna manera cubrir sus gastos.
1: ¿No se sabe la situación en la que perdieron la vida?
2: Bueno, no podía decirle con certeza, pero nos han indicado que creo que ha sido por el tema del gas que les ha agarrado y, bueno, seguramente sí por la asfixia, ¿no? Pero tenemos entendido que es dentro de la mina.
1: Bueno, menores de edad, definitivamente, el otro aunque es mayor, pero son jóvenes.
2: Sí, los dos son hermanos, es lo más doloroso para la familia, ¿no? Entonces, los dos hermanos eran los que eran el sustento con este trabajo para su familia y hoy han perdido. Y bueno, reiteramos nuestros sentidos pésames a toda la familia. Desde la unidad educativa hemos colaborado con lo que hemos pedido como personal docente y también los estudiantes.
1: También hemos visto, a ver, su letrerito de ustedes y ha estabilizado el AON, que es el Rincón de Psicopedagogía. ¿Está funcionando?
2: Sí, tenemos el convenio que está firmado con la Universidad Autónoma Tomás Frías, sede UNCIA. Son dos señoritas que están en el gabinete pedagógico, que prácticamente es de mucha ayuda. Ustedes saben muy bien las circunstancias que pasan algunas familias, ¿no? Estudiantes que solamente viven con un pariente, sea con la mamá, con el papá o en algunos casos con los abuelitos. Un ejemplo de este caso que es nuestro estudiante Adelio, que, bueno, él solamente vivía con el padre de familia y los hermanitos, ¿no? Entonces hay diferentes casos que se pueden analizar y esto es el trabajo social que ellos van a hacer, esa es la visita social para poder identificar quizás la naturaleza del problema y que esté dificultando en este caso el aprendizaje y el rendimiento de los estudiantes. A partir de ese informe que ellos nos puedan dar, nosotros seguramente vamos a hacer un análisis profundo y vamos a ver cómo podemos apoyar en la parte pedagógica y en la parte curricular y así no perjudicar, ¿no?, el estudio para darles la oportunidad de que ellos puedan ser bachilleres y, bueno, también aspirar a una profesión en casas superiores.
1: ¿Desde cuándo está funcionando?
2: Prácticamente desde el día miércoles. Miércoles ellos van a estar los días miércoles, jueves y viernes. Ese es el convenio que hemos hecho. En una primera instancia no se habían enviado solamente uno, pero hemos solicitado un trabajo en equipo, un trabajo comunitario entre dos mucho mejor. Entonces hemos solicitado a dos practicantes, esperemos que podamos culminar de mejor manera con resultados positivos que nos puedan, digamos, dar pistas cuál es el problema real quizás de los estudiantes por el tema de rendimiento académico, ¿no? Como le digo, a veces muchos estudiantes tienen que ir a trabajar y también estudiar, hay una carga muy pesada, ¿no?, en la parte cognitiva. Probablemente pueda ser que eso pueda dificultar, entonces tenemos nosotros la oportunidad de analizarlo en un consejo y cómo podemos apoyar para que ese estudiante pueda terminar sus estudios y, reitero, culminar quizás una casa superior.
1: Muchas gracias, profesor.
2: Gracias a usted. Nosotros cumplimos 57 años de vida institucional. Quiero aprovechar este espacio para hacer la invitación extensiva para el día jueves, para el desfile de farolitos. Es una institución que está ubicada acá en el distrito de Llallagua, al margen de que hay otras unidades educativas, pero bueno, merecemos también ser vistos por la comunidad. Invitamos a los estudiantes, ex componentes de las bandas musicales, para que puedan quizás también ellos organizar un bloque quizás de como ex estudiantes para ser parte también de este aniversario. Las puertas están abiertas, la invitación es extensiva para todos.
1: La información amplia de la unidad educativa, primero de mayo B, Eusebia, entonces con esas novedades tristes y por supuesto también con novedades que van apoyando al aprovechamiento de los estudiantes.

muy lamentable esta información. Como nuestros jóvenes, por la necesidad económica, van hasta estos centros mineros a juquear, a robar el mineral, pero arriesgando su vida. Dos hermanos han fallecido en una de las minas de Potosí. Se ha reportado el fallecimiento de 3 jucus que han sido atrapados en una mina de Porco. Al momento no estaban identificados, ¿no? Eran tres personas que han fallecido. Entre ellos 2 eran de acá del norte de Potosí. ¿Y cuántos jóvenes más así ingresan a áreas donde no conocen para poder robar el mineral y toparse con gases o toparse con planchones o además caer ahí en el vacío, aplastados por la carga? Esto ha pasado en la mina de Porco. El mismo ha sido denunciado por los mismos socios de la cooperativa minera de Porco, quienes han alertado a la policía tras encontrar muerto, ¿no?, en el socavón Yamacachi. Ya estaban fallecidos, dicen, ¿no?, y aún llevaban la ropa puesta. Han entrado a robar el mineral. Es una pena que nuestros jóvenes recurran a esto para poder llevar un centavo a casa. Siempre a consejos de los demás dicen, juqueando vas a poder ganar tanto en una noche. Algunos habrán tenido esa suerte, pero no todos corren la misma suerte. Como un joven con aspiraciones más allá, llega a perder la vida. Muy triste esta información que tenemos desde esta unidad educativa, la realidad que están atravesando nuestros jóvenes, las necesidades económicas que los está empujando a poder dirigirse hasta estos sectores, trabajar en esto, en lo que es robo del mineral, la cotización del precio de los minerales que empuja a esto.

Lamentable, lamentable información que hemos recibido. Y papás, hay que hablar con nuestros hijos. Según el reporte, no tiene mamá, pero sí un papá. Hay que hablar con nuestros hijos. ¿Y que la vida no es fácil? Sí, pero tampoco arriesgar nuestras vidas a realizar este tipo de trabajo. Una pena. Son las 10 de la mañana, 14 minutos.

0: Son las 10 de la mañana, 15 minutos. Cambiamos de información. Bueno, hoy día Chayanta está de fiesta, 454 años de la población de Chayanta. Acto cívico que se ha centrado en la población de Chayanta, pueblo de encanto. Están reunidos las instituciones públicas y privadas y estamos en contacto con nuestro reportero popular Inocencio Vilasita. Están en pleno acto. A ver, escuchemos el acto que se cumple en estos momentos en el municipio de Chayanta.
1: Un año más de vida de la población de Chayanta, que es pueblo de encanto. Hermanos y hermanas, hermanos estudiantes, pueblo en general, este pueblo donde que nosotros vivimos, donde se enseña a los diferentes hermanos quienes les visitan de los diferentes departamentos. En eso entonces, la creación ha habido un recuerdo alto de las autoridades, quienes han podido también observar, recuperar esa creencia, esa historia, donde que aquellos años no teníamos este aniversario. Quiero agradecer también a esas autoridades que han dado la investigación para su creación, para su aniversario del pueblo de encanto. Hoy cumple 454 años de vida la población de Chayanta. Hermanos y hermanos, como pueblo de Chayanta, nuestras instituciones, apoyemos. Y trabajaremos por la unidad y por el bienestar de nuestro municipio. Vemos esa coordinación con nuestras instituciones, esa coordinación con nuestras autoridades, esa coordinación también con nuestras autoridades originales de los dos años, Ayllupanacachi y Ayllupanchantaca, y áreas concertadas. Asimismo, quiero decirlo siempre, como alcalde del municipio de Chayanta, quiero sacar adelante este municipio, quiero fortalecer. Quiero el desarrollo de este municipio a nivel rincón a rincón de nuestro municipio de Chayanta. Juntamente con todos ustedes, hermanos profesionales, licenciados, directores, licenciadas, es el momento de trabajar, hermanos, agasados con todas las autoridades a nivel del municipio. Y así vamos a poder también transparentar nuestro municipio. Ya no tenemos que ver la corrupción. Esta autoridad donde que le está hablando, vamos a transparentar, mis hermanos autoridades. La transparencia, hermanos, vamos a ver siempre el desarrollo, el fruto, hermanos, y el progreso de nuestro municipio de Chayanta. Juntamente en coordinación con nuestra autoridad departamental, que hoy también es también un compoblado de nuestro municipio de Chayanta y de la población que está actualmente, está presente en nuestro aniversario de Chayanta. Hermano William, coordinaremos, trabajaremos desde las bases de municipio, departamento y nacional. Y así también vamos a apoyarnos y vamos a ver siempre el desarrollo de nuestro municipio de Chayanta. En eso entonces, hermanos, gracias a todas las instituciones, gracias a las autoridades de la población de Chayanta. Qué bonito esta actividad enorme, emocionante, que está viendo con todas las instituciones a nuestro regimiento Irina. Y también agradezco ayer por la visita que hemos acordado los acuerdos también de municipio a nuestra institución Irina. Vamos a trabajar en coordinación a nivel de la provincia de Rui Bustillo, a nivel del departamento de Potosí, nacionalmente, hermanos. Por eso, hermanos, no quiero hacerlos cansar. Ayúdenme a decir ¡que viva las organizaciones sociales del municipio de Chayanta!
2: ¡Que viva!
1: ¡Que viva las instituciones vivas de nuestro municipio de Chayanta!
2: ¡Que viva!
1: ¡Que viva nuestro municipio de Chayanta!
2: ¡Que viva!
1: ¡Que viva el departamento de Potosí!
2: ¡Que viva!
1: ¡Que viva el estado provincial de Bolivia! Gracias.
3: Esas eran las palabras del honorable alcalde municipal de Chayanta. Retornamos hasta Caseta Central. Gracias.
0: Muchísimas gracias, reportero popular Inocencio Vilasita, ahí mismo participando de este acto importante. Hemos escuchado la voz del alcalde Oscar Cala del municipio de Chayanta. Están presentes las autoridades departamentales en este acto importante del municipio.

0: Felicidades, felicidades al municipio de Chayanta y por ese reporte de nuestro reportero popular desde el municipio de Chayanta. Gracias, gracias por ese contacto. Ahora sí, también nos vamos a trasladar hasta otro punto. Viernes. Tantas actividades que se programan en nuestros municipios. En otras hay movilizaciones, vamos a estar conociendo más adelante, pero Nidia Paniagua se encuentra en el Golf, está por la urbanización El Golf, camino salida hacia Huanuni, pasando la tranca. Por ese sector se encuentra Nidia, nos va a compartir algunas novedades. ¿Qué tal, Nidia? ¿Cómo estás? Buenos días.
1: Buenos días, Eusebia. Buenos días a la audiencia de Radio Pío 12. Nosotros con novedades a esta hora de la mañana. Evidentemente nos encontramos en el Golfo y, bueno, estamos en un velorio. Nos hemos venido con Rudo Ordóñez porque, bueno, se trata de jóvenes que están velando dos jóvenes, un joven y un adolescente. Rolly, de 21 años de edad, y a Edelio, que es de 17 años de edad. Él estudiaba en la unidad educativa Mayo B, y bueno, pues con un contexto familiar muy delicado, porque solamente ellos vivían con el papá. Bueno, están dejando también a la orfandad a cuatro hermanos, nos indican a algunos parientes. No podemos conversar en estos momentos ahí con los familiares, están un poquito delicados, pero ellos... ¿Qué es lo que ha sucedido? Preguntábamos, y es que ellos han ido a trabajar al sector minero en Potosí y, bueno, pues se han hecho atrapar con el gas. Esa es la situación que ha sucedido con estos dos jóvenes, que, bueno, pues uno que realmente pues a los 17 años estaba cursando sexto de secundaria, listo para salir bachiller, y el otro que había vuelto de... prestar el servicio militar. Y bueno, hay mucha solidaridad, vemos mucha solidaridad por parte de los vecinos, el papá, las hermanitas están aquí también velando a estos dos adolescentes que seguramente por situaciones económicas han ido a lo que es a trabajar, ¿no? Y en ese sentido, nosotros seguramente vamos a estar informando con mayor precisión el informativo, toda vez que bueno, pues muchos estudiantes también se han venido de la unidad educativa primero de mayo

0: Ahí teníamos a Giancarlos que nos decía, piensa en mí.
1: En vez de ponerte a pensar en él.
0: Son las 10 de la mañana, 33 minutos, estamos en directo.

Después de 12 horas de diálogo, el gobierno ha anunciado acuerdos con la Federación de Cooperativas Mineras a nivel nacional. Y dice que suspenden movilizaciones. Tras una reunión de casi 12 horas, imagínense, 12 horas, el gobierno y la Federación Nacional de Cooperativas Mineras han alcanzado a los acuerdos sobre las demandas de este sector. A pesar de que ha habido una tensión, enfrentamiento que se ha registrado el día de ayer en el centro paseño, junto con los policías que se tenía, el ministro de Economía, José Gabriel Espinosa, ha informado que en el diálogo se han abordado temas vinculados al suministro de combustible, el tema de explosivos y transporte. Y se ha dado, ¿no?, acuerdos, se ha firmado estos acuerdos que se ha tenido con FENCOMIN para poder cumplir el pliego petitorio que tiene este sector. Y se van a seguir reuniéndose por parte del gobierno, están convocando al diálogo y hay que seguir hablando. Hablando nos vamos a escuchar. Y además el presidente mismo, ¿no?, tiene que estar ahí presente, han pedido en su momento de que el presidente esté ahí y ser escuchados por él y ver realmente estas necesidades que se tiene de los diferentes sectores. Con el tema del magisterio rural, después del destrozo de un muro que se tiene en el Ministerio de Educación, claramente han sacado un comunicado, un anuncio de que no se va a dialogar, frente a su pliego petitorio. Eso mismo han dado a conocer desde el Ministerio de Educación. Y esta razón ha llevado, o esta situación ha llevado a que el magisterio rural se ponga a las calles en Cochabamba.

Cochabamba se tiene puntos de bloqueo por parte del Magisterio Rural. Hemos intentado tomar contacto con nuestros compañeros desde Cochabamba, pero vamos a tener repercusiones sobre esto. Vamos a estar conociendo más novedades sobre los puntos de bloqueo que se tiene previsto en Cochabamba, ¿no? Y no hay paso hacia Cochabamba, al igual como a la sede de gobierno La Paz.

0: está pasando en el municipio de Uncía. Los trabajadores de la Caja Nacional de Salud, del sindicato, han convocado un paro, ¿no? Y han cumplido y han acatado ese paro. Y han sacado algunas determinaciones, algunas resoluciones, como asegurar, ha insistido sobre todo, que se haga el cambio de los representantes. Entonces se han estado en movilización el día de ayer, inclusive se ha tenido reunión con organizaciones como el Comité Cívico, con Federación de Juntas Vecinales y otras autoridades en el municipio de Uncía. La jefa de médicos de la Caja Nacional de Salud de Uncía ha puesto a disposición el cargo que ella asume. La doctora Claudia Canelas, jefa de médicos del Hospital Jaime Mendoza en Uncía, ha explicado tras la posesión como jefa médico y en el mes de marzo, ha tenido varios problemas, ¿no? Al no contar con el apoyo de los funcionarios y además de obstaculizar su labor, ella ha dado un paso al costado y ha dicho, pongo a disposición mi cargo. Ha habido aseveraciones, versiones que no van en el caso. Eso mismo ha dado a conocer la jefa de médicos de la Caja Nacional de Salud. Aparte de eso, desde la Casa Rural de Uncía han insistido que la salida a este conflicto es el alejamiento de las tres autoridades de la Caja Nacional de Salud. Eso han concluido porque nuestro compañero Rubén Marconi ha estado además conversando con el representante del sindicato, el señor Reinaldo Reinaga, quien es el ejecutivo de la de Casa Rural en Uncía. A ver, escuchemos de lo que decía él.
1: Lo que hemos ya mencionado, ¿no? El cambio de la gente distal, jefatura médica y supervisión de enfermería. Para no, bueno, encaminar con las nuevas autoridades y delinear, ¿no?, el trabajo para en beneficio de esta distal, no solamente de aquí, sino también del municipio de Yagua y de las poblaciones aledañas que estamos hablando de Colquichaca, Chiquillota, son también ellos aportantes. Y son asegurados a nuestra entidad aseguradora, ¿no?
2: De darse el caso, de darse esta denuncia, don Reinaldo, ¿quién asumiría el cargo?
1: Nosotros hemos planteado de que tenemos en aquí, ese ítem es de la parte administrativa. Dentro de lo que es nuestras bases tenemos contadores, tenemos economistas, bueno, que revisen su file, su file personal y que se sometan a un examen y el que tiene mayor capacidad asumirá este cargo, ¿no? Para no estar en el dilema de que nos digan de que estamos dirigiendo, nada de eso.
2: Entonces, usted está ya, bueno, por lo menos el sindicato estuviera planteando una forma de tratar de lanzar una convocatoria interna o una institucionalización interna, don Reinaldo.
1: No, lo que hemos pedido ya desde hace años atrás es que se institucionalice estos cargos, pero lamentablemente no se dan hasta el momento y creemos que esto un poco va a tardar todavía. Momentáneamente, pero se puede, ¿no? Realizar el file personal para que asuman, ¿no?, este cargo.
0: Son palabras justamente del sindicato Casegural, del representante, ¿no?, para poder hacer conocer. Pero además desde la Caja Nacional de Salud se habría cumplido con una auditoría interna que habría revelado malos manejos económicos en la Caja Nacional de Salud, Uncía. Sobre esto, el agente distrital de la Caja Nacional de Salud, doctor Dietrich Serrano, ha indicado que en pasados días se tuvo el arribo de un equipo de auditoría a solicitud del Honorable Directorio Nacional del Ente Asegurador en el tema de salud. Y se ha observado, se ha presentado el informe económico en la ciudad de Cochabamba, se han verificado muchos datos y afectación a la institución y parece que estos, sobre todo, ¿no?, estuvieran obstaculizando esta labor que va cumpliendo como auditoría. Eso mismo han dado a conocer desde un informe, ¿no?, de parte del jefe de la Caja Nacional de Salud sobre el manejo económico que se tiene en este centro de salud. Eso mismo ha dado a conocer el distrital de la Caja Nacional de Salud, Uncía, doctor Dietrich Serrano. Pero sobre esto van a pedir el informe, decía, de la auditoría y se pueda hacer conocer a todos, decía el representante de Reinaldo Reinaga, representante Casegural Uncía. A ver.
2: ¿Hablamos de auditoría que se habría realizado en la Caja Nacional de Salud en las últimas semanas?
1: Bueno, prácticamente, como he manifestado anteriormente, mi dirección sindical siempre ha pedido lo que son las auditorías a todas las cuentas, sin excepción. Nunca hemos estado en contra de las auditorías. La semana pasada ha llegado una auditora, prácticamente ha hecho su trabajo, pero no se han entregado en físico cuáles son las falencias, las observaciones a dicho trabajo. Tenemos conocimiento de que sí, hay muchas falencias, muchas observaciones, pero también queremos y vamos a pedir una nota que nos hagan conocer y que esto no quede ahí. que siga adelante. Y vamos, y como yo le he manifestado a la auditora, voy a volver a mandar otra nota pidiendo que sí se apersonen a las otras cuentas, las auditorías correspondientes. A nosotros no nos va a hacer daño. Bueno, nosotros manejamos la cuestión contable, económica, nada. Los trabajadores no, estamos inmersos en eso. Entonces, pero es un derecho pedir, y vamos a volver a reiterar que vamos a pedir las auditorías a todas las cuentas.
2: Bien, vamos a hablar con la licencia.
0: Ahí mismo se tenía, ¿no?, la respuesta claramente con respecto a las auditorías que se hubieran cumplido, y además piden ese informe. Eso es lo que se conoce desde el municipio de Uncía, de parte del Comité Cívico. Han hecho conocer además con un voto resolutivo, han estado sacando sobre una reunión de emergencia, Hospital Caja Nacional de Salud Regional Uncía, para tocar estos temas, ¿no? Es necesario hablarlo, dicen, en el municipio de Uncía.

Son las 10 de la mañana, 43 minutos, día viernes, ¿dónde hay feria? Ah, por Catavi, por Catavi. Algunos se van a hacer compras, ¿no? Para poder tener ya las verduritas en casa, abarrotes por ahí necesitan. Hay de diferentes precios, uno puede encontrar de diferentes precios. A pesar de que la situación que se tensa en el país, algunos productos no arriban, pero otros siguen, ¿no? Siguen. Algunos han elevado el precio, pero no se trata en el tema de los conflictos, sino con el cambio del peso argentino. Algunos productos han elevado de precio, en el caso del aceite estaba a 70, 75, hasta 80, depende la calidad del aceite en la cual se vende, ¿no? La harina ha subido un poco más de precio, pero esto a consecuencia de que el cambio del peso argentino como ha subido, eso ha hecho también que suba algunos productos argentinos. Pero ahí en la feria puede encontrar de todo un poco, esto en el distrito de Catavi. Todos los días hay feria por diferentes sectores, en diferentes poblaciones, en los municipios, se centran las ferias. Un saludo para las caseritas que se mueven, pero ahí siempre escuchando Radio Pío 12. Saludos desde la radio, ¿no? A ese movimiento de las comerciantes. Porque tampoco es fácil ser comerciantes, llevar un producto de un lugar hacia otro, o moverse de ahí llevando otro, en tanta calor, tanto frío, viento, y estar ahí presente, ahí con la clientela. Saludos, saludos.

Pues vamos a tomar contacto con nuestro compañero Héctor Mariaca, que se encuentra recorriendo algunos puntos de la ciudad, porque hay novedades que se cumplen en nuestros municipios. En cada uno, ¿no? En cada municipio hay actividades. En UNCIA están en emergencia por el tema reunión de emergencia que están convocando, hablando sobre la Caja Nacional de Salud. En Chayanta están de aniversario, están recordando los 454 años de la población de Chayanta. En Chuquiuta están cumpliendo otro tipo de actividades por el Día de la Familia, por el Día Internacional de la Familia. Aunque la Escuela Superior de Formación de Maestros en Chayanta, retrocediendo un poco más, en pasados días ya homenajeado, ¿no? Han estado homenajeando con un acto en la ESFEM, en la Escuela Superior de Formación de Maestros, a todas las familias. Han hecho una especie de acto primordial para el 15 de mayo por el Día Internacional de las Familias. ¿Pero qué pasa en el departamento de Potosí? En los centros mineros, algunos siguen movilizados, ¿no? Siguen movilizados. Mineros demandan carburantes explosivos para no frenar la labor o cumplir el trabajo. Eso mismo han dado a conocer con una marcha que se ha estado cumpliendo el día de hoy en esta jornada. Han paralizado los trabajos, están con una marcha exigiendo sobre todo que se cumpla. Y esto ha pasado en la cooperativa minera Porco. Ahí mismo el presidente de esta cooperativa, Gabriel Cruz Astoray, que ha participado, ¿no?, de una marcha que se ha cumplido en la Villa Imperial Potosí con su pliego petitorio, a lo que el gobierno les ha respondido a una reunión que han tenido con la FENCOMIN para ser escuchados a su pliego petitorio. Así que desde FENCOMIN han dicho que no van a cumplir otras movilizaciones.

En nuestro municipio de Llallagua, hablando en el tema de salud, se han registrado casos de varicela, han estado fumigando las unidades educativas para que no se propague más la varicela, ¿no? Y sobre todo cuidar la salud de nuestros hijos e hijas. Se les ha reportado hasta el momento 35 casos de varicela en el departamento de Potosí. Según el reporte epidemiológico de la semana 18, se ha reportado 35 casos de varicela en los municipios del departamento de Potosí. En lo que va esta gestión, en todo este ya casi 5 meses, se ha registrado 431 casos de varicela. Y solo estamos hablando del departamento de Potosí. Y se han concentrado más en los niños y jóvenes. Los casos de varicela, niños pequeñitos de 6 a 1 año, de 1 a 4 años, de 5 a 9 años, de 10 a 14, de 15 a 19 y de 20 a 39 años. O sea, más ha sido, ¿no?, de niños y jóvenes, que se han registrado casos de varicela en nuestro departamento. Aún están en alerta para evitar que se presenten más contagios de esta enfermedad. A veces es temporal, ¿no? Casi en estas fechas más que todo se da esta enfermedad, como es la varicela.

10 de la mañana, 49 minutos. Música, claro, en esta mañana de día viernes, una mañana fría, por si acaso. Hoy tenemos a Luis Miguel, que está presente con esta versión musical.

0: Ahí teníamos a Luis Miguel, que nos decía La Bikina. 10:52 a.m. Anoche justamente se ha estado conociendo el decreto supremo 5620. Rodrigo Paz autoriza bono policial de 3,000 bolivianos por única. Eso pasó anoche, la noche de ayer jueves, después de una jornada de enfrentamientos en que se ha registrado entre la policía y los mineros cooperativistas en La Paz. Se ha lanzado un decreto supremo, 5620, que establece pago de un bono a los uniformados. Según fuentes del gobierno, se conoció que este beneficio asciende casi a 3,000 bolivianos por única vez. El decreto tiene solo un artículo en el que se detalla que este pago se realiza por única vez a la policía. Se establece el reconocimiento económico por el bicentenario de la policía boliviana, que será entregado por única vez en esta gestión 2026 a favor de las servidoras, servidores públicos de la policía boliviana en reconocimiento a la noble labor cumplida por el ejercicio de su misión constitucional de defensa de la sociedad y la conservación del orden público, según detalla ese artículo. En las disposiciones transitorias se detalla un plazo de 5 días calendario y se va a aprobar la reglamentación de este decreto. Además, en la disposición final única, que precisa que el pago se hará con recursos del Tesoro General de la Nación. Este bono se informa en el día que se han registrado, justamente después de ese registro de enfrentamiento que se ha tenido el día de ayer, hacen conocer esto. ¿Qué les parece? Usted tiene ahí la palabra, ¿no? Frente a esta situación. ¿Qué pasa en nuestro país? Siempre los mecanismos de diálogo, tal como la Iglesia lo ha pedido, hay que entablar diálogo. Tiene que haber ese espacio humanitario, esa pausa humanitaria en los puntos de bloqueo, para que pasen ahí los alimentos, para que pasen los medicamentos, las ambulancias. Hay ese espacio, ¿no? Y es hora de escucharnos, tal como lo decían desde la Iglesia. Son las 10:55, momento de las noticias de la hora.
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0: Vamos a conocer las informaciones que se destacan en Cochabamba, Oruro y Potosí. Para nuestro primer reporte, Wilson Cruz desde Oruro. Wilson, vamos contigo.
1: Muchísimas gracias. En este momento estamos en la unidad de enfermedades zoonóticas. Está dando a conocer detalles sobre las mordeduras que se han registrado en estos últimos días. Vamos a escuchar al técnico Ernesto Vázquez.
2: Para que procedan a la captura y a la observación de este animal porque es de alto riesgo. Cabe recalcar que también el niño está recibiendo la vacuna respectiva, está en tratamiento ambulatorio. No es cierto, pero lo que sí nos preocupa es que según el comentario y la información que nos ha pasado los vecinos y los familiares, es de que este perro por ser de incidente lo ha agarrado y no lo ha querido soltar, ¿no es cierto? Más bien estaban los vecinos porque si no hubiera estado gente hubiese sido otra la historia de este pobre niño. En ese sentido estamos pidiendo que se lo decomise, se lo recojan para hacer la observación de 14 días. En primer lugar, después ya ver, ¿no es cierto?, que otra actitud van a tomar con este animal por ser de incidente. Esos son los dos casos importantes que tenemos de preocupación y esperemos que la gente tome en cuenta de que la cantidad de perros que tenemos en los domicilios, los seguimos criando con 6-7 perros en propios domicilios, prácticamente está causando esta clase de accidentes y esta clase alarmante de subida de exposición al virus rabia.
3: No solamente son en domicilios, ¿no? También en las calles hay pesos que están...
2: Abandonados. Mire, de un tiempo a esta parte también vuelvo a indicar, la mayoría de estos casos generalmente se estaban dando en domicilios, pero estas últimas semanas se están dando, ¿no es cierto?, por perros abandonados, por dueños irresponsables que andan en jaurías en las calles y prácticamente están poniendo en zozobra a los niños, a las personas, y nada sería eso, sino también están haciendo la contaminación del medio ambiente en parques, lugares de donde están las unidades educativas, que prácticamente al estar haciendo sus heces fecales se está contaminando el medio ambiente y cuando se secan, se pulverizan y estamos inhalando, ¿no es cierto?, estas heces fecales, que puede causar con el tiempo una serie de problemas, especialmente en la parte intestinal.
3: Actualmente, ¿cómo estamos en el tema estadístico, don Ernesto? Antes se decía que por cada persona o por cada familia se tenía un perro, ¿ahora cómo está?
2: Mire, en esta pregunta es muy interesante porque tenemos varias hipótesis. Una de las hipótesis.
1: Y bien, es la palabra de don Ernesto Vázquez, quien está dando a conocer detalles sobre las mordeduras. Hasta el momento, más de 1.400 casos de ataque de perros en las calles se ha verificado. Con ese detalle, regreso hasta este Wilson Cruz para la red Pío 12.
0: Muchísimas gracias, Wilson, por ese reporte desde Oruro. Ahora nos trasladamos hasta Cochabamba. Walter Unzueta con las informaciones. Vamos contigo, Walter.
4: Amigos oyentes, los pueblos indígenas del Beni y de Pando han logrado el objetivo de hacer abrogar la ley 1720. Estamos con Reinaldo Flores sobre este tema.
5: Muy bien, nos encontramos satisfechos por lo que ha sucedido en las últimas horas en la ciudad de La Paz. Se ha publicado la abrogación de la ley 1720 y hay que repetirlo, ese era el pedido original de la marcha campesina indígena, la abrogación de esta ley. Se ha cumplido aquello, se ha publicado en la Gaceta Oficial y lo que corresponde y lo que está sucediendo en estas horas, que estos hermanos campesinos e indígenas van a retornar a sus regiones.
4: Se ha señalado que son más de 800 marchistas. ¿Cómo van a hacer? ¿El gobierno está coadyuvando para que ellos retornen vía aérea o alguna flota para retornar hasta la ciudad?
5: Sí, ese era un compromiso también que ha extendido el gobierno central, esperamos que lo cumpla porque las condiciones para ese retorno en este momento y dadas las movilizaciones realmente son muy complicadas. Esperamos que también se cumpla este requerimiento, aunque volvemos a insistir, la petición de la marcha, el pedido original de la marcha ha sido cumplido, ¿no? La ley 1720 ha sido abrogada, aunque hay alerta por una nueva ley que pueda trabajar el gobierno actual.
4: Con ese informe retornamos a Estudios Centrales.
0: Muchísimas gracias, Walter, por ese reporte. Al otro lado nos venimos hasta el norte de Potosí. Hay una feria que se cumple en el municipio de Llallagua. Estamos en el contacto junto a nuestra compañera Ruth Ordóñez. Vamos con ese reporte, Ruth.
6: Gracias, Eusebia. Nuevamente contigo desde la Plaza 10 de Noviembre, la plaza donde es permanente las ferias informativas de orientación y de educación. En esta oportunidad hay una feria de la carrera de medicina. ¿De qué curso?
7: Somos del curso 5B de la carrera de medicina.
6: ¿Y cuál es el propósito de esta feria?
7: Más que todo, concientización, información y prevención de las distintas enfermedades, ¿no?
6: ¿Cuáles son esas
7: enfermedades? Hipertiroidismo, hipotiroidismo, diabetes insípida y diabetes insípida gestacional.
6: ¿A qué edades ataca esta enfermedad?
7: Es en sí, en diversas edades, lo gestacional es a personas embarazadas. La diabetes puede haber hasta de... puede atacar hasta niños, ¿no? Hay diabetes tipo 1, tipo 2, son dos tipos. El hipertiroidismo y el hipotiroidismo de igual manera ataca en cualquier edad, ¿no?
6: Entonces están brindando información a la población.
7: Sí, sí, estamos aquí más que todo para informar a la población, poder explicarles un poco y a ver si ellos mismos puedan prevenir, ¿no? Porque estamos explicando los síntomas, los signos, cómo prevenir también el hacer ejercicio, ¿no? Por decir una diabetes, tomar agua, el caminar media hora, ¿no? Y todas esas cositas más, ¿no?
6: Invítales, ¿hasta qué hora van a estar?
7: Sí, claro, les invitamos a toda la población, vamos a estar hasta las 2 de la tarde aquí. Para que puedan venir, puedan participar con nosotros y están cordialmente invitados, ¿no?
6: ¿Con quién hemos conversado?
7: Con el universitario Antoni Díaz.
6: Antoni, ¿estás en quinto?
7: Sí, quinto.
6: Ya la siguiente gestión te vas seguramente a tu internado.
7: Sí, ya la siguiente gestión me tendría que tocar en internado.
6: Listo, muchas gracias, Antoni. Eusebia, de esa manera, estudiantes de la carrera de medicina, quinto año, nos dijeron, ahí se van preparando sus dinámicas, sus juegos, y qué bueno participar en estas ferias para estar mejor informadas y prevenidas de estas enfermedades. Eusebia, contigo.
0: Muchísimas gracias, Ruth, por ese reporte desde Llallagua. En cualquier momento, informaciones en las noticias del momento, en las noticias de la hora de la red de comunicación Pío 12.
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0: El día de la familia, ahí estamos tal vez en casa, está la familia, papá, mamá, los hijos están en el colegio, la escuela. Dense un fuerte abrazo, porque hoy es el Día Internacional de la Familia. Y no solo es acá, no solo es allá, sino en todo el mundo. Un fuerte abrazo, dense ese fuerte abrazo. Todos los que realmente comparten como una familia. Algunos dicen, nosotros somos familia. No seremos de la misma sangre, pero somos familia. Nos ayudamos, nos empujamos para salir adelante. Pero dense ese otro fuerte abrazo. Así que nosotros en este Día Internacional de la Familia, de igual manera, les enviamos saludos cordiales. Desde la Defensoría del Pueblo y la Diócesis del Alto, nuevamente, frente a esta situación conflictiva, frente a los bloqueos que persisten en el país, expresan la preocupación. Y dicen de esta manera, a ver, escuchemos en la voz de ellos, pidiendo que haya ese diálogo y ser escuchados. Vamos a ver, vamos con este pronunciamiento que dan a conocer.
1: Día del Pueblo y la Diócesis de El Alto, ante la situación de conflictividad social y los bloqueos que persisten en distintas regiones del país, sobre todo en el Departamento de La Paz, expresamos nuestra preocupación por el impacto humano, económico y social que esta crisis está provocando en miles de familias bolivianas. Como instituciones comprometidas con la defensa de la dignidad humana, la paz social y el respeto de los derechos fundamentales, exhortamos a todos los actores involucrados a actuar con responsabilidad, sensibilidad y vocación democrática. Reconocemos que toda persona y sector social tiene derecho a expresar sus demandas y reivindicaciones dentro del marco constitucional. Sin embargo, ninguna medida de presión debe poner en riesgo derechos esenciales como el acceso a la salud, la alimentación, la integridad personal y la libre circulación de la población. Hoy vemos con preocupación que muchas comunidades enfrentan dificultades para recibir alimentos y medicamentos, productores que no pueden trasladar sus cosechas, pacientes y personal médico que encuentran obstáculos para movilizarse y numerosas familias que viven en condiciones de incertidumbre y angustia.
2: Por ello, hacemos un llamado urgente a los sectores movilizados para permitir corredores humanitarios y garantizar el paso irrestricto de ambulancias, medicamentos, alimentos y combustible. A las autoridades del Estado, para promover espacios de diálogo efectivos y soluciones pacíficas, evitando toda acción que agrave la confrontación y la crisis económica. A los líderes políticos y sociales, para actuar con prudencia y evitar discursos que incentiven la violencia o profundicen la división malsana entre bolivianos y bolivianas. Al recordar uno de los principios que se encuentra en el artículo 8 de la Constitución Política del Estado Ibi Marandi, la tierra sin mal, que se construye cuando ningún boliviano le hace el mal al otro boliviano bajo ningún motivo y circunstancia, la actual coyuntura exige poner en el centro a las personas, especialmente a quienes viven en situación de vulnerabilidad. Ninguna diferencia política o sectorial puede estar por encima de la vida, la salud y la convivencia pacífica. Bolivia necesita reencontrarse en el camino del entendimiento, la escucha y el respeto mutuo. La paz no es ausencia de demandas, sino la capacidad de resolver mediante el diálogo razonado y la búsqueda del bien común que nos abrace a todos y todos por igual. Invitamos a la ciudadanía a mantener la serenidad, la solidaridad y el compromiso con la paz social y, sobre todo, con una esperanza activa que compromete a cada uno de nosotros a ser siempre parte de la solución y no de los problemas de nuestro país.
0: Es el mensaje, el pronunciamiento conjunto de la Defensoría del Pueblo y la Diócesis del Alto, pidiendo sobre todo que haya ese espacio humanitario, este paso humanitario en los puntos de bloqueo. Es necesario, no es necesario hablar, y hay que escucharnos claramente. a los políticos, a los líderes de los movimientos sociales que están en las carreteras, hablar, escucharnos, no hacer que la gente pague por estas situaciones, ¿no? Entre ambos escucharse, eso es lo que se está pidiendo desde la Defensoría del Pueblo y la Diócesis del Alto.

0: Son las 11 de la mañana, 18 minutos. Vamos a enlazar contacto. Ustedes nos pueden seguir mediante las informaciones que se tiene en nuestras páginas de la red de comunicación Pío XII. Vamos a enlazar contacto con lo que va diciendo el alcalde del municipio de Llallagua. Tomamos contacto con la red Pío XII.
1: ¿Alguna recomendación, alcalde, a los sectores?
2: Bueno, por favor, cumplamos la ley. La ley del 11 de julio de la gestión 2012 está vigente, está vigente. Entonces, cumplamos lo que está vigente todavía. Después de la reglamentación, trabajaremos, firmaremos, que salga humo blanco de este tema y todos respetaremos la normativa.
0: Listo. Justamente una conferencia de prensa que daba el alcalde sobre una ley municipal, ¿no? Sobre una ley municipal, sobre esa situación, estaba haciendo una explicación el alcalde municipal. En instantes nada más vamos a nuevamente a escuchar completito lo que ha sido la conferencia que daba a conocer el alcalde municipal de Llallagua.

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También puede seguirnos mediante la página web www.radiopio12.com.bo. Ahí mismo nos puede seguir, estamos con las informaciones, análisis, todas las informaciones que se tiene en lo que va pasando en el norte de Potosí. Aparte de eso, los análisis, las entrevistas que se cumplen con analistas, va a poder encontrarlo en nuestras páginas de la red de comunicación Pío 12.

0: Hace semanas atrás se ha estado denunciando, ¿no?, antes de la posesión de las nuevas autoridades municipales en la Villa Imperial Potosí, se ha estado denunciando del robo de cemento, casi de 12.800 bolsas de cemento se ha estado denunciando en la Villa Imperial Potosí, y se tiene, dice, al implicado, el culpable, quien se lo ha llevado, ha hecho el retiro irregular sin hacer notar lo que estaba pasando y ahora ha sido detenido. Es un exfuncionario de la alcaldía de la Villa Imperial Potosí. ¿Qué dice el fiscal departamental de Potosí, Gonzalo Aparicio, en una conferencia de prensa? Decía lo siguiente, porque tanta cantidad de cemento que se pierda, era muy extraño, ¿no? A ver, vamos a escuchar un poco de esta conferencia.
1: Comisión de Fiscales Especializados en Delitos de Corrupción, respecto de un hecho que ya es de conocimiento de todos, vinculado al retiro irregular de alrededor de 12.800 bolsas de cemento a nombre del Gobierno Autónomo Municipal de Potosí, que hubieran sido destinados de manera irregular a ciertos lugares privados, galpones, etcétera. A partir del avance de las investigaciones y del reporte que ha sido remitida, hemos tomado conocimiento de cómo se habrían suscitado los hechos, quién resultara ser con probabilidad el autor del mismo y cuál habría sido la cadena de hechos que habría sido cometido para el fin ilícito que ha sido perseguido. De acuerdo a los reportes, se tiene conocimiento que el ciudadano Vladimir Oscar Torrico Vargas desempeñaba funciones al interior del Gobierno Autónomo Departamental de Potosí en su condición de jefe del Departamento de Administración de Bienes y Materiales. Posteriormente fue designado también dentro de la misma institución como director de Desarrollo Económico y Servicios. Es así que, en virtud al cargo que ostentaba como jefe de bienes y materiales, tenía acceso y control directo sobre los bienes, inventarios y los procesos de recepción de materiales al interior del Gobierno Autónomo Municipal de Potosí.
0: Eso es lo que ha pasado, se han hecho las investigaciones correspondientes, porque cantidad de cemento que se pueda perder, decían desde la Villa Imperial Potosí, 12.800 bolsas de cemento, era muy raro y por esa razón habían hecho una denuncia, ¿no? Ahora ya se tiene, el implicado es un exfuncionario que trabajó con el Gobierno Autónomo Municipal de Potosí. Es lo que ha estado pasando hasta el día de hoy. Ahora sí, vamos a tomar contacto nuevamente, justamente a la conferencia de prensa que ha brindado el alcalde del municipio de Llallagua. Escuchemos esta conferencia que daba a conocer lo siguiente.
2: Esta reglamentación lo han guardado en custodia, es decir, que no ha sido parte del proceso de transición al nuevo gobierno municipal de Llallagua. No ha sido parte. Por lo tanto, no tiene ninguna validez legal para nosotros porque no ha cumplido los procesos respectivos durante la transición. Este tema se ha conversado ya con todos los compañeros libanderos, poniendo en claro, y se tomó la decisión de no aplicarlo porque no ha cumplido lo que está estipulado. En tal virtud, el Gobierno Municipal Autónomo de Llallagua da a conocer a toda la población que la ley vigente es la que está refrendado el 11 de julio de la gestión 2012, donde claramente dice que el expendio de bebidas alcohólicas es solamente hasta las 11 de la noche. Fiestas sociales, cualquier evento, es hasta las 11 de la noche, como dice el reglamento. En tal virtud, el día de ayer ya se ha hecho un control. No se ha sancionado a ningún local, pero se los ha anticipado. Hemos entrado local por local, hemos pedido, por favor, de que mantengan la ley hasta donde está escrita. Al mismo tiempo, se ha hecho un acuerdo que sí hay que tratar una reglamentación, tenemos que tratarlo. Y lo vamos a trabajar en el gabinete, lo vamos a trabajar con las organizaciones sociales a partir del 3 de junio. Mientras tanto, alguien dice, la ley, no tenemos ley en Llallagua, tenemos ley. Por esa razón, respaldado por el comandante policial, respaldado en la Guardia Municipal, vamos a hacer cumplimiento. El horario de expendio de bebidas alcohólicas es hasta las 11 de la noche. Por favor, a todos los locales, a todos los karaokes, a todos aquellos que tienen esta venta de bebidas alcohólicas, locales, fiestas, todo aquello, está previsto hasta las 11 de la noche. Espero que entiendan, no podemos jugar con la ley, no podemos jugar por intereses que indirectamente están afectando a lo que es el orden y la disciplina en el cumplimiento de la ley. Muchas gracias.
3: Sin embargo, alcalde, ¿se ha tenido algunas visitas de algunos sectores, como por ejemplo los libanderos?
2: Sí, con los señores libanderos ya hemos quedado un acuerdo. Hemos puesto la regla que a partir del 3 de junio vamos a tratarlo en tema con ellos. No decimos que la ley está mal, no estamos juzgando, no la puedo juzgar, pero sí que va a servir como un documento base, va a servir, pero se lo va a tratar a partir del 3 de junio de la presente gestión.
4: ¿Se va a socializar con las instituciones?
2: Inmediatamente, claro. Lo que tenemos que hacer es que vamos a socializar, lo vamos a revisar, lo vamos a trabajar nuevamente y si todos llegamos a un consenso, lo vamos a aplicar con la firma de todos. La reglamentación debe ser conocimiento pleno de todos. La sociedad civil, la Asociación de Libanderos, visado por la Guardia Municipal, por la Intendencia Municipal, por el Comando Policial, todos lo firmamos. Las sanciones y lo que lleva a los cambios lo firmamos todos y aplicamos a partir de ese momento una nueva ley que va a salir no solamente apoyado por el alcalde, sino por el Consejo Municipal para que sea de fiel y estricto cumplimiento.
5: Señor alcalde, su autoridad seguramente tal vez coordine con autoridades de Nucía para tener un solo horario, tanto en Gallego como en Nucía, eso se ha pensado bueno, tal vez.
2: Por el momento, primero tenemos que trabajar nuestra ley de nosotros. Somos un gobierno autónomo independiente y autónomo. Entonces, primero nosotros y posteriormente estaremos tratando esto también en algún momento con el alcalde de Nucía, que de verdad el abogado, el doctor que está como alcalde, es muy amplio, de seguro que vamos a coordinar, no por el bien de nosotros, no por el bien de los gansos, sino por el bien social que es primordial a estas alturas de la historia.
3: ¿Es posible esta coordinación del alcalde?
2: Todo es posible, todo es posible. Tenemos que ser optimistas, tenemos que hacer lazos de amistad, ¿sí? Tenemos que integrar esfuerzos por dar una seguridad en nuestro municipio. Y eso no es solamente del alcalde de Llao, tiene que ser el alcalde de todo lo que es la red diagonal Jaime Mendoza y
5: Chayán. ¿Qué se va a hacer con relación a los cines, señor alcalde?
2: Sí, también vamos a sacar una reglamentación. Hay muchas denuncias, hay muchas situaciones que hay que tratarlo, pero con mucho tino. Hay cosas que no estaba previsto, las licorerías, por ejemplo, no tienen una reglamentación. Hay cosas que hay que ir viéndolo de manera que el control de bebidas alcohólicas tenga su norma y su ley reglamentado para que todos podamos marcar la cancha.
4: ¿Qué acción se va a tomar respecto a la apertura de nuevos locales que se va viendo desde la anterior semana?
2: A ver, soy claro y enfático. Desde que mi persona ha asumido como alcalde municipal de Yayagua, no ha dado ninguna apertura a nadie. Es más, ustedes, la mayoría de la población sabe que yo he sido parte del Comité de Defensa de la Familia y Juventud que ha promovido la ley seca. Yo sé que mucha gente dice, el profe, difícil, imposible que dé una apertura. Los que están abriendo todo aquello, si no tienen reglamento, si no tienen lo que está escrito en la norma, no tienen por qué funcionar. Y nosotros vamos a ser incisivos en el tema.
3: ¿Alguna recomendación, alcalde, de estos sectores?
2: Bueno, por favor, cumplamos la ley. La ley del 11 de julio de la gestión 2012 está vigente. Está vigente. Entonces, cumplamos lo que está vigente todavía. Después de la reglamentación, trabajaremos, firmaremos, que salga humo blanco de este tema y todos respetaremos la normativa.
0: Respetaremos la normativa, nos dice el alcalde del municipio de Llayagua, con respecto a una ley municipal, que no está por si acaso en la Gaceta, eso mismo ha estado explicando, el horario de atención en los lugares de expendio de bebidas alcohólicas es hasta las 11 de la noche. Los eventos que se cumplen es hasta las 11 de la noche, se cumple la ley seca, tal como se ha establecido, sigue vigente la normativa anterior. A tomarlo en cuenta, eso mismo dicen, ¿no? Porque justamente algunos, viendo esta realidad, ya estaban extendiendo los horarios y todo eso ha hecho que llame la atención, ¿no?, sobre esta situación, sobre la ampliación de horario de atención y hasta las 13 o hasta la 1 de la madrugada, ¿no? Hasta la 1 de la madrugada. Ahora no, claramente lo ha hecho el alcalde, vamos a hacer un estudio, todo esto, aún sigue vigente la ley anterior. a tomarlo en cuenta, porque esto no se ha hecho el informe correspondiente, no se ha dado a conocer, ha sido repentino que nos enteramos, y eso no va, no procede. Eso mismo daba a conocer el alcalde del municipio de Llaya. Agradecemos a cada uno de ustedes por estar siempre en compañía de la radio. Gracias a la familia Romero Anavi que nos acompaña. Nos dice, no, de esta manera nos envía el saludito. Nos dice, feliz día de la familia. Gracias a mi papito.

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0: Amigos, amigas oyentes, saludos, saludos cordiales en esta jornada, una jornada frío, ¿verdad? De viento que hace. En todo caso, estamos ya en tiempo de invierno, amigo, amiga oyente. Bienvenidos a cada uno de ustedes. Estamos en la semana de hablar de la ascensión del Señor. Jesús que se va al lado del Padre es lo que nos presenta el evangelista San Juan, sí, evangelista San Juan, no, San Mateo, que nos presenta, evangelista San Mateo nos presenta este pasaje bíblico, amigo, amiga oyente. Vamos a rápidamente escuchar, sí, el pasaje bíblico, ¿de qué nos habla la Escritura? La palabra de Dios, ¿de qué nos dice? Les invito a escuchar, amigo, amiga oyente. Aquí tenemos la Escritura.
1: Se apareció a los once mismos y les dijo:
2: Id por todo el mundo y predicad el evangelio a toda criatura. El que crea y sea bautizado será salvo, pero el que no crea será condenado. Estas señales seguirán a los que creen. En mi nombre echarán fuera demonios, hablarán nuevas lenguas, tomarán serpientes en las manos, y aunque beban cosa mortífera, no les hará daño. Sobre los enfermos pondrán sus manos y sanarán.
1: Y el Señor, después que les habló, fue recibido arriba en el cielo y se sentó a la diestra de Dios. Ellos, saliendo, predicaron en todas partes, ayudándoles el Señor y confirmando la palabra con las señales que la acompañaban. Amén.
0: Este es el pasaje bíblico, amigo, amiga oyente. Ascensión del Señor, envío de los apóstoles. Vayan a anunciar la buena noticia. Vayan a todos los pueblos, conviértanlos, bautizándolos en el nombre del Padre, del Hijo, del Espíritu Santo. Ya que aparece nombre de las tres personas, ¿verdad? Padre, Hijo, Espíritu Santo. Es lo que vamos a leer de aquí de dos semanas. Pero sin embargo, la Escritura se dirige sobre la ascensión del Señor, subir al Señor, a ir hacia Dios. ¿Pero qué podemos entender? Hemos conversado con algunas personas, nos dicen lo siguiente, a propósito de escalar, subir, superarnos, salir hacia adelante, nos reflexionan lo siguiente.
3: Una persona para sacar a sus hijos hacia adelante tiene que trabajar, salimos de la mina de 48 horas.

0: 24 horas. Más que todo, nosotros aquí en el campo también trabajamos día y noche. Mientras el empresario trabaja, hace trabajar con los peones todavía engañando, ¿no? Entonces, hacemos todo lo posible para poder sobresalir a la familia.
1: ¿Trabajan a plan de buena comida o plan de coca?
0: El pobre nunca come una buena comida. Sí, a plan de coca se trabaja, pero no hay eso como actualmente decimos que hay buena comida. No tenemos aquí, sí, esa sería.
1: Entonces, para no quedarnos donde estamos, como agricultores, como mineros, el papá, la mamá pelea, lucha, entrega su vida, gasta su vida para que sus hijos sean mejores, ¿verdad? Sean algo en la vida.
0: Es verdad, luchamos ambas personas, tanto la madre, tanto el padre, pero también muchas veces hasta los hijos pequeños empiezan a trabajar porque no hay subsistencia de vida, no tenemos dónde trabajar. Por eso el pueblo boliviano tiene que trabajar como pobremente y sacar adelante a sus hijos.
2: Bueno, ellos sinceramente viven de eso, por ganarse unos centavos hacen, buscan para sobrevivir. Pero aquí hay, en esta parte también hay una contradicción, donde la gente rica no permite vender a esa gente. Si voy allá a su puertita a venderme, voy a ir a obsequiar alguna cosita, seguramente me van a botar. Entonces, eso es lo que ocurre. Hoy en día no dejan vender a la gente pobre, a la gente humilde, que se busca por ganar por lo menos unos 10 centavos o 20 centavos para sobrevivir, ¿no? Entonces, como le digo, ¿no? Otra vuelta, la gente millonaria no quiere que la gente pobre sobresalga.
1: Uno se pregunta, ¿pero por qué esta gente se está sentada en la calle hasta estas horas? ¿Qué? ¿No les hará frío? ¿Por qué tienen necesidad? ¿Su esposo no trabajará? ¿Les falta? ¿Qué es lo que pasa? ¿Por qué es así la vida?
2: Bueno, la necesidad es donde les obliga, porque hoy en día la gente tiene necesidad. Hay algunos que no tienen trabajos, hay algunos niños que están desamparados, no tienen papá, mamá, viven simplemente con algún tío o abuelo, ¿no? Entonces, esa gente es donde empieza a hacerse algún pequeño negocio por sobresalir, ¿no? Entonces, por eso se venden hasta altas horas de la noche.
3: Muchas gracias por las reflexiones, amigo, amigo oyente. Todos, cada uno de nosotros queremos ascender en la vida, queremos subir, queremos dar un paso más en nuestra vida. Por eso nos esforzamos, luchamos. Y muchos, muchos con seguridad para sobrevivir, para llevar algo a la boca, ¿verdad? Para no acostarnos con hambre. Entonces, hay diferentes maneras de pelear en la vida, de luchar, que precisamente Jesús quiere de que por dar fuerza con Dios podemos avanzar, amigo, amigo oyente. Entonces, la escritura, el pasaje bíblico del Evangelio de San Mateo nos quiere llevarnos a esto. Podemos ascender con sacrificio, con dedicación, con entrega, podemos avanzar, amigo, amigo oyente. Vamos a ir con actividades, amigo o amiga. Cada viernes acompañamos a las acciones pastorales, al trabajo pastoral que realizan en las parroquias. Primero vamos a ir, ¿dónde? Hacia la parroquia, la Casa de Catequistas, ¿sí? Cadeca, Casa de Catequistas, desde la ciudad de Cochabamba. Allí está nuestro hermano Félix. Hermano Félix, ¿cómo está? Buen día, por favor, cuéntanos qué novedades, qué actividades.
4: Buen día, hermanos. Radiovivientes de Radio Pio 12, un saludo cordial desde Cadeca para todos los que escuchan a nivel nacional y a nivel de Cochabamba, actividades que tenemos ahora a nivel de Cadeca. Esta semana estamos más con encuentros de Pascuas y este fin de semana, el sábado, este día empieza en dos comunidades actividades que son de encuentro de catequistas rurales para celebrar el Pentecostés, tanto en la parroquia de Tapacarí y Morochata. Después, otra actividad más importante que se acerca es este fin de semana, que vamos a recibir inscripciones para el Festival de Música y Canto Religiosa, que se va a realizar el 30 de mayo. Entonces, para todo eso, invitamos a todos los hermanos y hermanas que puedan participar, pero la inscripción es hasta el domingo.
5: Festival Taquitinco, para

0: ¿Quién es este festival? ¿Dónde se va a llevar a cabo? ¿En qué lugar va a ser?
1: Este festival, hermano, se va a llevar aquí en Cadeca. Netamente es para área rural, está todavía este año. Tal vez el siguiente año vamos a abrir para la ciudad más, pero netamente para el tema de música religiosa, la temática está para este año, está el canto de ofertorio. Estamos haciendo un concurso de canto y para eso la inscripción estamos recibiendo hasta el domingo 17. Netamente en Quechua y Aymara, entonces si eso está programado ya año tras año, ya casi el número 34 del festival ya se lleva este año.
0: ¿Requisitos para inscribirse?
1: Requisitos para inscribirse: ser agente de pastoral o catequista, nada más. Entonces, música católica, religiosa, entonces sobre todo para que podamos cantar en las celebraciones litúrgicas dentro de la Iglesia Católica. Bueno, las composiciones tienen que ser propias, claro, ¿no? Como es concurso que vamos a entrar, entonces eso lo vamos a calificar, ¿no? Entonces, tiene que ser concurso propio.
0: Perfecto, ¿y a otras novedades, hermano?
1: Y otras novedades, estamos casi ya preparando para las actividades que siempre vienen, para el encuentro de Arquidiocesano que se va a llevar en junio, en el 19, 20, 21 de junio. Para esto también invitamos a todos los parroquias rurales, tanto de Valle Alto, Sacaba, también la Vicaría de Ayupaya, Vicaría Andina. Todas esas parroquias siempre participan año tras año, entonces que vayan preparándose para este encuentro arquidiocesano que se va a llevar en el centro pastoral de Titacayo de la parroquia San Agustín de Tapacari.
0: Bueno, hermano Félix, ¿qué más tenemos?
1: Eso nomás por el momento, hermano.
2: Muchas gracias, hermano Félix, desde la ciudad de Cochabamba, casa de catequistas, amigo, amiga oyente. Ayer precisamente la Universidad Católica celebró los 60 años de formación académica, sí, el mensaje lo siguiente, de que la universidad está para apoyar, para encaminar a nuestro país por el camino de Jesús. Escuchemos lo que decía Monseñor Ricardo Centellas.
3: Una ocasión como esta es una oportunidad para agradecer a Dios por la vida, por la historia, por todo lo que es nuestra universidad. Porque la identidad de la Universidad Católica nace de la identidad de la persona de Jesús. La misión de la Universidad Católica no viene a complicar la vida de Bolivia. Todo lo contrario, estamos para aportar positivamente a la marcha de esta historia de nuestro país. Queridos hermanos de esta familia educativa de la Universidad Católica, dejémonos conducir por el Espíritu de Jesús, dejémonos sostener por la vitalidad y en definitiva por la libertad y por la verdad de Jesús. Así sea.
2: Ahí está la palabra de Monseñor Ricardo Centellas, entonces como canciller de la Universidad Católica Boliviana, recordándoles a los estudiantes, a los participantes, de que nosotros tenemos que apoyar, sí, a la celebración histórica, sí, dijo en su momento. Entonces hay que renovar y tener compromiso con el futuro, y además invitó a la comunidad universitaria a seguir construyendo una universidad capaz de responder a las necesidades del país desde el conocimiento, desde la fe, desde el servicio, manteniendo viva la misión evangelizadora que inspiró su nacimiento, esta universidad, a la luz de la palabra de Dios. Amigo, amiga oyente, entonces, ayer celebró entonces 60 años la Universidad Católica en nuestro país. Vamos con más novedades, a propósito de la Iglesia, frente a la realidad, coyuntura que pasa en nuestro país, conflictos, bloqueos, tantas cosas que ocurren, ¿verdad? Pero sin embargo, desde la conferencia episcopal también se pronunció, invitó a la pacificación. Escuchemos lo que decía Monseñor Giovanni Arana.
4: Comunicado. Prioricemos la vida, el diálogo y el encuentro. Apártate del mal y practica el bien. Busca la paz y sigue tras ella. Salmo 34. Como obispos de la Iglesia Católica en Bolivia, acompañamos con preocupación la situación que vive el país y las dificultades

0: conflictos y medidas de presión están provocando en muchas familias bolivianas. En distintos lugares a nivel nacional se observan problemas para movilizarse, abastecerse de alimentos, medicamentos y combustibles. Esa situación termina afectando sobre todo a quienes viven del trabajo diario y a las personas más sencillas. Entendemos que existen peticiones que deben ser escuchadas y atendidas. Sin embargo, creemos también que ninguna situación debería aumentar las dificultades de la población ni generar mayores niveles de confrontación. Bolivia necesita que pensemos primero en la gente y en el bien común, por encima de cualquier interés político y sectorial. Por ello, pedimos a las autoridades, dirigentes y sectores movilizados abrir espacios reales de diálogo y evitar que la tensión continúe creciendo. Asimismo, consideramos importante establecer pausas humanitarias que permitan el paso de ambulancias, transporte público y alimentos, medicamentos, combustibles y de personas que necesitan atención o deben trasladarse por razones urgentes. Ninguna reivindicación, por más justa que sea, debe atentar contra la vida. Todavía es posible encontrar caminos de entendimiento. El país necesita serenidad, responsabilidad y voluntad de diálogo para superar este momento sin seguir afectando a la población. Como Iglesia Católica, reiteramos también nuestra disposición de acompañar y facilitar espacios de encuentro, si las partes así lo consideran necesario, con el deseo de contribuir a la paz social y al bienestar de todos los bolivianos. Este es un llamado clamoroso a todos los sectores en conflicto para deponer intereses políticos, personales y sectoriales y buscar puntos de encuentro y concertación. Todos estamos llamados a priorizar el bienestar de los más desfavorecidos, de los vulnerables, de los que no tienen voz.
1: La palabra de Monseñor Giovanni Arana, entonces, quien la Iglesia, a partir de estas palabras, de este pronunciamiento, hace conocer a la ciudadanía, a los bolivianos y bolivianas. Pausa humanitaria. Dejemos sí, que pasen los transportes, sí, las ambulancias, primero la vida, que se busque el diálogo y se tenga espacios de diálogo, de encuentro para superar estos momentos difíciles, lo que dice la Iglesia, amigo, amigo oyente, frente a la realidad por la que atraviesa nuestro país. Ahora sí, vamos a ir a más encuentros, más actividades. Vamos a ir a una de la diócesis de Oruro, pues a la parroquia de Salinas de Gracia Mendoza. Allí, desde ayer se realiza encuentro de las comunidades eclesiales de bases. Precisamente esta mañana subieron al desierto. Allí en este momento se encuentran. Estamos juntamente con el hermano Ireneo Condori, quien nos comparte lo siguiente. Hermano, ¿cómo está? ¿Con qué actividades están, por favor?
2: Hermano Pablo, buen día, buen día. Desde el día miércoles es el encuentro de la zona sur, el 46 encuentro de comunidades eclesiales de base de la zona sur, que hoy le correspondía a la parroquia Salinas, que estamos llevando en la comunidad de Jirira. Y ahí justamente nos hemos reunido ya, más o menos estamos casi a unos 150 personas ahí en el encuentro. Y bueno, el padre Rosendo ha dado la charla, es el nuevo asesor de la CEPS de Oruro, y justamente ayer ha reflexionado de Juan 11, de 11, versículo 1 al 39, ¿no?, de la resurrección de Lázaro. Y hay bonitos mensajes, ¿no?, de sacar la piedra del corazón, perdonar al amigo, al prójimo, al vecino. Todo se ha ido hablando, se ha ido haciendo trabajo en grupos, se ha ido a ver cómo está la familia, qué dificultades tiene, la comunidad, qué dificultades tiene. Todo aquello se ha ido hablando. Entonces, luego en la parte de la noche hemos tenido ya cerca de la tarde el rosario, después del rosario la reunión de responsables en la vicaría, donde ahí se ha podido analizar cómo está el encuentro, está bien. La única dificultad, estamos rebajando poca cantidad de participantes, pero la verdad estamos bien animados. El próximo pasante va a ser Pampaullagas, y luego se ha podido compartir también del encuentro departamental de comunidades agrarias de base departamental que se va a llevar a cabo en el municipio de Chayapata.
1: Muchas gracias, hermano. Ineo, gracias por compartirnos. Pero, ¿qué más tenemos? ¿Qué ha habido en el desierto, por favor?
2: Hoy estamos en Almiro del Salar de Uyuni, en esa pampa del cerro de Tunupa. Al salir al sol, ahí estamos. Y estamos en la isla Cajcha. Ahí arribita, más o menos a unos 70, 80 metros de altura de sido. Hay pura piedra caliza, cactus tiene, y una subidita tremenda, pero la verdad es el desierto, estamos ahí animados, todos estamos unidos, y bueno, ahí vamos a estar todo el día. Aquí vamos a hacer la presentación de cantos, y recién vamos a retornar en la tarde a las 6. Y mañana va a ser la entrega al nuevo pasante en la Eucaristía final, y mañana es el retorno después de la Eucaristía, más o menos a las 10, 11 de la mañana, creo que ya.
1: Muchas gracias, hermano, muchas gracias. Entonces, lo que va a acontecer, amigo oyente, es lo que va pasando entonces. Se llama madrugar, ir a las 5 de la mañana, 4 de la mañana, a un lugar conocido como desierto. Allí se medita, se reflexiona. En este caso, la metodología hoy es estar todo el día. Allí en la mañana han tenido reflexiones, y por la tarde, pues después del almuerzo, van a tener presentación de canto y música. Es lo que acontece en este momento. Saludos entonces a las delegaciones tan presentes allí, tanto la parroquia de Chayapata, parroquia de Huari, parroquia de Quillacas, parroquia de Pampaullagas, como anfitrión Salinas Garza Mendoza. Seguramente otros visitantes también van acompañando. Es lo que acontece en este clase de encuentros. Más de 40 encuentros, tal como nos indicó el hermano Irineo Condori, responsable de las comunidades de bases de Vicaría San Miguel, amigo oyente. Por último, vamos con actividades a la parroquia del extremo norte Potosí, a la parroquia de Sacaca, y pues ya se tienen preparado actividades. Hermano Santiago, ¿cómo está usted?
3: Va a haber el Jatun Encuentro. Tengo aquí la invitación para que nos vayamos familiarizando. Les voy a leer lo que es la carta de invitación. Caminamos en comunidad anunciando el reino de Dios. Es una invitación al Jatun Encuentro de catequistas. Estimado, estimada catequista, reciba un cordial y fraterno saludo de nuestra comunidad parroquial. Por medio de la presente carta, acudo a invitarle a participar del Jatun Encuentro de Catequistas. Se llevará a cabo en Toro Toro. Se realizará desde el martes 2 al 4 de junio, junio con N. El lunes 1 de junio es día de llegada. En este Jatun Encuentro nos va a visitar el Monseñor Renán, nos estará acompañando y nombrará a los catequistas más antiguos con el Ministerio de Catequista. Por eso es muy importante su participación. La invitación también es extensiva a todas las personas que quieran ser catequistas. Aquí se despide fraternalmente en esta invitación. Que Dios los bendiga. Atentamente, el Padre Carmelo Castillo.
1: Muchas gracias, hermano Santiago. Gracias. Entonces, encuentro de catequistas, Jatun Encuentro de Catequistas, este año en la parroquia de Toro Toro, a fecha 2 al 4 de junio, ¿verdad? Ya es próximo, ya no falta mucho, ¿verdad? Mayo, junio, es de aquí de unas dos semanas que se va a realizar este encuentro de catequistas de las parroquias del extremo norte de Potosí. Amigos, amigas, oyentes, un placer de haber compartido con ustedes. Muchas gracias.

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0: En el país se registran 26 puntos de bloqueo según el reporte de la Administradora Boliviana de Carreteras. Organizaciones sociales bloquean el peaje de la autopista que une a las ciudades de La Paz y El Alto. La Federación de Mineros mantiene la protesta en La Paz en demanda de la renuncia del presidente Rodrigo Paz. El ministro de Obras Públicas, Mauricio Zamora, alerta que la marcha evista rumbo a La Paz tiene fines desestabilizadores. El alcalde Manfred Reyes Villa planteó declarar estado de sitio en La Paz en caso de continuar los conflictos. Los bloqueos hunden al turismo en Sucre y cancelan el 80% de reservas. Industria farmacéutica en emergencia alerta que los bloqueos ponen en riesgo el abastecimiento de medicamentos. Municipio de La Paz decide reprogramar la noche de museos debido al conflicto. Estas y otras informaciones aquí en su noticiero Bolivia en Contacto.
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0: comenzamos con las informaciones. Tras dialogar con autoridades, la Federación Departamental de Cooperativas Mineras de Potosí expresa respaldo al gobierno y advierte con ira a desbloquear.
1: Luego de una jornada de movilizaciones y diálogo, la Federación Departamental de Cooperativas Mineras de Potosí, FEDICOMIN, ha anunciado su respaldo al gobierno. Incluso habló de salir a desbloquear en tanto las autoridades cumplan sus compromisos. Vamos a escuchar al presidente de FEDICOMIN, Óscar Echavarría.
2: Así es, ayer se ha manifestado principalmente Potosí de que a este gobierno se lo va a respaldar. Y bueno, si tenemos que salir nosotros también en apoyo a esa situación, lo tenemos que hacer, porque no podemos permitir que el pueblo boliviano siga siendo perjudicado.
1: ¿Podrían salir a desbloquear?
2: Podemos salir. Ustedes saben que Potosí es grande y lamentablemente tenemos un poderío en ese aspecto. Pero primero queremos que se nos cumpla todas las situaciones que hemos pedido. Pues hay tintes políticos, lamentablemente lo están utilizando de mala manera, están desinformando a toda la población boliviana y nosotros no queremos ser partícipes de eso. Por eso es que ayer ha sido un diálogo abierto principalmente con el presidente y bueno, nosotros también como potosinos no pensamos en derrocar a este gobierno, sino que ese nos atiende. Ese es uno de los principales trabajos que vamos a hacer y principalmente Potosí no puede ser pues un puntal para que estén ahí desatendidos. Lo único que queremos es que hoy día firme el ministro de Defensa, ministro de Minería, y bueno, el problema con nosotros se acabó, a trabajar tiene que ser.
1: El dirigente manifestó y también el rechazo de la Federación Potosina al pedido de renuncia del mandatario y explicó que si bien hubo afiliados con esa consigna, han expresado la molestia por la falta de insumos y atención. Asimismo, ha denunciado que la movilización de la Central Obrera Boliviana se ha tornado política. Graciela Dradoleno, Carbo La Paz.
0: Son las 12:06. Organizaciones sociales bloquean el peaje de la autopista que une a las ciudades de La Paz y El Alto. Vamos con este reporte de Edwin Apaza.
3: Gracias, nos encontramos en este momento en el sector de peaje de la autopista, donde al momento la Federación Tupac Katari, el Magisterio Rural, como también la Federación de Gremiales Taipi, como también Bartolina Asisa, están presentes en este sector dando una conferencia de prensa y precisamente vamos a hablar con el dirigente del Magisterio Rural, el profesor Beltrán, que está con nosotros, y las futuras medidas que se vienen, profesor. ¿Cómo evalúa estas jornadas de movilización y qué es lo que se viene para más adelante?
4: Nosotros, como Magisterio Rural, siempre vamos analizando la coyuntura actual, ¿no? Entonces, de acuerdo a las respuestas que vamos a tener de parte del gobierno, y si en su caso no hay respuesta, pues como ahora lo estamos haciendo, nos estamos uniendo a nuestro pueblo. Entonces, con nuestro pueblo vamos a luchar y juntamente con ellos va a haber las determinaciones correspondientes.
3: ¿Qué respuestas están esperando concretas por parte del gobierno?
4: En este momento vamos a bajar las bases, ¿no? Nosotros, la base analiza, la base nos da el mandato correspondiente a nosotros.
3: Muy bien, estamos también con la Federación Tupac Katari, hermano. Ustedes continúan en vigilia, continúan con los bloqueos, esta medida se va a continuar precisamente.
5: Evidentemente, hermano, esto ya es la decisión de las bases. Esto ya se está viviendo, esta revolución, porque evidentemente anoche hemos visto la declaración del ministro de que no conoce la demanda del pueblo. Es un indignante. Entonces, ahí nomás se ve de que este gobierno está gobernando para unos cuantos, no para el pueblo. Ahí está el Luis, por lo que está loco el Pascal, sino que tiene una de que hemos confiado a este gobierno que podía haber solucionado, se puso lo mismo que iba a solucionar a tiempo, 6 meses, luchado por 5503, se le ha dado una oportunidad más para que pueda comprar hoy, que se incapable pide su renuncia.
3: ¿Las denuncias serán la solución?
5: Evidentemente es la solución, las transformaciones, las reivindicaciones del Estado.
3: Mientras los bloqueos continúan.
5: Las últimas cosas.
3: También de la dirigencia de la Federación de Tupac Katari, que también normalmente está y se suma precisa a estas medidas de presión en el sector de pistas. No hay paso de decisiones repetitivas acá en la ciudad de La Paz, Cerro del Alto.
0: La Federación de Mineros mantiene La Paz en demanda de la residente.
6: etcétera, se bloqueaba a la altura Cervecería, la representación que tiene la Federación de Mineros de varios distritos, entre ellos y también la Federación de Mineros. Compañero Benedicto, movilizados.
7: Muy bien, muy buenos días a todos en esta radio en Isaura, que también se transmite a nivel nacional. Obviamente, estamos acatando orgánicamente las instituciones, los instructivos de la Boliviana Federación de Mineros, y como Comité Ejecutivo de la Federación de Mineros estamos presentes acá, que es un mandil primero del alto. Estamos justamente cumpliendo esas, este gobierno también escuche a la clase proletaria. En esta parte creemos que también los ministros no están cumpliendo su trabajo, que la demanda de lo que es el sector obrero, de todas las sociales, de todos los sectores afiliados a la central obrera, no afiliados, las denunciar este gobierno.
6: ¿Qué pasa si renuncia? ¿Quién asume el mandato? ¿Será el
7: vice? Tenemos que aplicar lo que dice la Constitución Política del Estado. Si tenemos lo que el Estado, tenemos que cumplir aquello. Eso es nuestro, José.
6: Bueno, dice la población.

pánico, y con lo que dice nuestra la historia se repite, como cuando Carlos Mesa y el tampoco de Aminos de escapas sociales, que también demandan las necesidades, crítico para todas las familias, pero no es momento de las ya se han dado.

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2: Son las 12:21. El gobierno afirma que no aceptará el uso de la protesta social como pretexto para cobrar vidas.
3: Pero algo que no vamos a aceptar de manera contundente es que bajo el pretexto de la protesta social se cobren vidas.
4: Así el canciller Fernando Aramayo, frente a representantes de las Naciones Unidas, manifestó que el gobierno nacional no permitirá que se cobren vidas a nombre de la protesta social, que ya lleva más de una semana con un bloqueo de carreteras en la sede de gobierno, como también otros puntos del país. La autoridad remarcó que el actual presidente Paz es producto de un proceso democrático electoral y cualquier demanda que vaya contra ello iría contra la propia normativa.
3: El gobierno no criminaliza la protesta y eso tiene que quedar muy claro. No estamos criminalizando la protesta en absoluto, pero tampoco aceptamos que bajo el nombre de protesta se paralice el país, se afecte en derecho y se desconozca el mandato democrático. Pero algo que no vamos a aceptar de manera contundente es que bajo el pretexto de la protesta social se cobren vidas. Tres vidas han sido cobradas ya como parte de la protesta social. El valor de la vida es el valor supremo en cualquier sociedad. No tiene ideología, esto no tiene color político. El valor de la vida es un valor que tiene que estar por encima de cualquier otra aspiración. Y estas marchas, estos bloqueos ya han costado la vida a tres personas.
4: Así el canciller Fernando Aramayo cerró a momento de la presentación del informe Democracias bajo presión del Programa de Naciones Unidas para el Desarrollo realizado en Palacio de Gobierno, donde también hizo énfasis en que estas presuntas protestas sociales estarían siendo financiadas por organizaciones criminales.
3: El monto de recursos que se está activando para financiar las movilizaciones de este tiempo es un monto inimaginable, es impensable. Ustedes simplemente vean el dato incremental de los dólares y los euros que se están cambiando en las redes sociales de este país para financiar estas marchas que estamos viviendo, y eso da cuenta de dónde viene el dinero. Eso es un disimulado. La dinámica ha crecido. Movilizar en 60, 70 buses, grupos de 5.000, 7.000 personas que tienen que estar todos los días, a las que se les entrega desde alimento, desde pago, desde alcohol, desde dinamita, esto no es gratuito. Y cuando se les dice sentémonos a dialogar y ellos te responden, solo quiero que ustedes renuncien al gobierno, entonces eso no es demanda social.
4: Rodrigo Fernández, Serbol, La Paz.
2: Son las 12:24. En el país se registran 26 puntos de bloqueo según el reporte de la Administradora Boliviana de Carreteras. Vamos a dar lectura justamente a estos puntos de bloqueo. Tome nota, por favor. En el departamento de La Paz, Humazani es uno de los puntos de bloqueo. Entre Ríos, Zapecho, Patamanta, Huarina, Calajahuira, Retén, Pongo. Otro de los puntos de bloqueo, Alto Lima, Río Seco, Nazacara, Salida Puente, San Andrés, subtramo Viacha, Botislaca. Este tramo va hacia la provincia Pacajes, por ejemplo. Otro punto de bloqueo, Puente Achuma, sector Villa Remedios, salida de Achiri, salida de Berenguela, Puente Desaguadero, Vito Vinto, Cañaviri. Más puntos de bloqueo en el departamento de La Paz. El cruce Alduribay, La Huachaca, sector Panduro, además de Alcantarilla y Colquiri. Vamos con esos puntos.

en el departamento de La Paz. En Oruro, atención. Curahuara de Carangas, Puente La Joya, Ocotavi, Chulpas, Curva Paria o Paría es el lugar donde se encuentra un punto de bloqueo en Oruro, además de Puente Español. Nos vamos ahora hasta Cochabamba. El punto de bloqueo que se encuentra está en el límite entre los departamentos de Oruro, Cochabamba y La Paz. Y en Santa Cruz, el punto de bloqueo que se ubica en Los Troncos, Comunidad Núcleo 1. Y en el Beni, Puente Baltasar y Lajas. Son los puntos de bloqueo que nos hace conocer este reporte de la ABC, de la Administradora Boliviana de Carreteras.

0: Vamos con la siguiente nota. El ministro de Obras Públicas, Mauricio Zamora, alerta la marcha en vista rumbo a la paz. Tiene fines desestabilizadores.
1: El ministro de Obras Públicas, Mauricio Zamora, lanzó la consulta de las demandas que estaría planteando una movilización que viene hacia La Paz desde el sector Evista. Según la autoridad, al momento de no conocer cuáles son los pedidos, se trataría de fines políticos desestabilizadores.
2: Yo pienso que la marcha, no sé qué sentido tiene, es lo que yo digo, o sea, ¿qué están viniendo? ¿Qué pedido tiene?
3: ¿Se puede intervenir?
2: ¿Cómo se puede? Yo pienso que esa es una marcha que tiene otros motivos, ¿no? Entonces nosotros evaluaremos qué haremos con esa marcha, pero yo veo que es una marcha que viene a desestabilizar y a invadirnos a los paseños y a los salteños. Se valora qué se hace, ¿no? Ahora, si ellos tienen un pedido, nos sentaremos y dialogaremos, pero esa marcha yo pienso que tiene un claro sentido político de desestabilización.
1: Recordar que hace un par de días desde Caracollo, Oruro, esta movilización del sector Evista denominada Para Salvar Bolivia se aproxima de a poco a la sede de gobierno y se tiene previsto llegue el próximo lunes, a lo cual el ministro Zamora manifestó su extrañeza de que la población no tenga una postura respecto a estos conflictos.
2: ¿Qué es esa marcha? Una marcha donde aparecen más de 20 movilidades de lujo, con todo. ¿Qué es ese tipo de marcha? Una marcha es caminar, ¿no? Es caminar, ¿no? Pero todo ese apoyo de más de 20 movilidades de lujo, ¿de dónde viene ese dinero? ¿Cómo haces vos para mantener todas esas personas marchando? ¿De dónde sale ese dinero para alimentación, para alojamiento? Allá se ha visto a gente pagando en las calles.
1: Rodrigo Fernández, Herbol, La Paz.
0: Son las 12:28, reiteramos, el ministro de Obras Públicas, Mauricio Zamora, alerta que la marcha Evista rumbo a La Paz tiene fines desestabilizadores. El alcalde Manfred Reyes Villa planteó declarar estado de sitio en La Paz en caso de continuar los conflictos.
4: A consecuencia de las protestas con violencia desbordada en los últimos días en La Paz y la muerte de dos turistas, una de ellas extranjera en carreteras, por los bloqueos de la Central Obrera Boliviana y otros sectores movilizados, el alcalde de Cochabamba, Manfred Reyes Villa, planteó la necesidad de un estado de excepción en la sede de gobierno para aplacar los movimientos subversivos que pretenden atentar contra la democracia y el gobierno democráticamente electo.
5: Porque como usted habrá visto, ya no es que están pidiendo, bueno, los maestros sí, habría que atenderlos, escucharlos, no he escuchado que ellos estén pidiendo renuncias, pero hay gente que ya pide la renuncia del gobierno, que se vaya, ¿no? Es decir, ya están en movimientos subversivos, con mucho financiamiento, ustedes han visto cómo se ha encontrado 5 millones ahí en La Paz distribuyéndose plata, entonces con mucho financiamiento, nos damos cuenta todos lo que quieren hacer, no podemos permitir el quiebre de la democracia. Es importante realmente fortalecer la democracia y otra vez levantar nuestro país económicamente hablando.
6: ¿Estado de excepción sería necesario como ha propuesto?
5: Pero si es necesario en la ciudad de La Paz, sí, hay que hacer, eso te permite la Constitución, un estado de excepción en la ciudad de La Paz, si es que esto continúa. Espero que esto se pueda terminar ahora y si no hay que tomar las medidas urgentes, pero no podemos seguir con este tema de mostrar a Bolivia como una Bolivia totalmente inestable. Vivimos en democracia y tenemos que seguir la fortaleciendo la democracia.
7: Se habla de una Bolivia que quiere abrirse al mundo, pero no se deja abrir con el mundo con tanto bloqueo.
5: Claro, porque usted ha visto cómo puede haber un turista que haya venido a Bolivia y se muera por falta de poder pasar, por falta de atención, eso no se...
4: Informó Luis Vargas, Repio 2, Herbol, Cochabamba.
8: Enseguida retornamos con el noticiero que une al país.
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0: Gentes de la Red Pio 12, muy buenas tardes, 12 con 36 minutos. Empezamos esta edición informativa del mediodía. A esta hora vamos con nuestros titulares.
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0: La reglamentación de la ley de expendio de bebidas alcohólicas queda anulada mientras se realizan nuevas evaluaciones y ajustes correspondientes, dice el alcalde David Cruz en

0: Conferencia de prensa. El magisterio se reúne en congreso extraordinario en Cochabamba esta tarde para consensuar respuesta que darán mañana al ofrecimiento de la ministra de Educación. Fallecieron dos jóvenes de 17 y 21 años de edad. Ambos fueron a trabajar a la mina de la parte central de Potosí. Inhalaron gas tóxico y serán enterrados hoy en su comunidad. Estos dos jóvenes son del municipio de Yayagua, de comunidades como Escalarani, según el informe de los familiares. Y un reporte desde la capital potosina: tres trabajadores fallecieron por inhalación de gases tóxicos en la mina de Porco. Estas y otras informaciones en esta edición informativa del mediodía.
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0: Vamos con nuestra nota de apertura. El magisterio se reúne esta tarde en congreso extraordinario en Cochabamba para consensuar respuesta que darán mañana al ofrecimiento de la ministra de Educación. Estamos ya en comunicación con el profesor Guillermo Rodríguez, el ejecutivo de la Federación Regional del Magisterio Urbano de Uncía, que se encuentra junto a una comitiva de la región de maestros, en este caso urbanos, allá en Cochabamba. Profesor Guillermo, entiendo que la reunión ha sido reprogramada, es decir, el congreso, la conferencia extraordinaria del Magisterio Urbano ha sido reprogramado para otra hora. Muy buenas tardes, lo escuchamos.
2: Muy buenas tardes a la gentil audiencia en el norte de Potosí, en nuestros distritos educativos, como es Yayagua, Catavi, Siglo XX, Uncía, Chayanta. Efectivamente, con las circunstancias que se vive en nuestro país, hemos podido trasladar una delegación que han sido electas el día de ayer, estos maestros en Asamblea General realizado en Uncía. De inmediato hemos dispuesto trasladarnos a la ciudad de Cochabamba, así como teníamos la convocatoria a la conferencia, a la tercera conferencia extraordinaria de este año. Y efectivamente nosotros ya nos encontramos en el departamento de Cochabamba, en la ciudad de Cochabamba, prontos a tener la reunión. Está programado para las 13 horas, por las circunstancias que ya usted lo ha anunciado. Ha sido un poco difícil para las delegaciones llegar a las 8 de la mañana, 9 de la mañana para su acreditación, y estaría empezando a la 1 de la tarde. Nos encontramos con tres compañeros de base, son dos maestras, una de las maestras es de Uncía, la otra maestra de Siglo XX, y también contamos con un profesor que trabaja en Yayagua. Esta es la delegación. Nosotros estamos prestos a primero hacer un análisis. En el temario de la conferencia nos indican de que hay que hacer primeramente recibir un balance, un informe de las de la DEN, de la Dirección Ejecutiva Nacional, de esas movilizaciones que hemos tenido y también de todo el movimiento del magisterio urbano. Posterior a esto, vamos a entrar dentro de la temática a lo que es el análisis y también al mismo tiempo el informe de cada una de las federaciones regionales y departamentales acerca de del análisis y la decisión que hayan tomado en sus regionales. Es el caso de Uncía. Nosotros ahí reunidos en asamblea han señalado de que están de acuerdo con ciertas observaciones que son más de forma que de fondo, y que nosotros como regional vamos a plantear que se debe tener más claridad en los documentos que se tienen, y que también hay que observar la metodología en el que se va a adoptar algunas mesas de diálogo con respecto a lo que se había planteado desde el ministerio. Entonces, en ese entendido, hemos venido con las bases. Las bases son las que van a tomar la palabra, quienes van a llevar la voz de toda esa región, toda la región norte potosina, con lo que se respecta al magisterio urbano.
0: Profe, cuando usted dice que se ha aceptado la propuesta de la ministra de Educación con algunas observaciones sobre todo los maestros de esta región, ¿a qué se refiere?
2: Que dentro de los puntos que se ha analizado en nuestra plataforma de lucha, habíamos estado haciendo seguimiento toda la región acerca de lo que es puntos muy claves. El presupuesto a la educación, que ha dado una respuesta acerca de cómo se puede plantear en un presupuesto, hablando de particularmente de equipamiento, que eso tiene que todavía al día de mañana, después de la conferencia, seguramente aclarar, y la conferencia derivará también en unas conclusiones. Le señalo de que una conferencia para nosotros es determinante. Aún nosotros como federación podemos estar de acuerdo con el envío que se ha trabajado con la CTV y la ministra, pero no es decisivo hasta que la conferencia determine qué pasos vamos a adoptar. En ese sentido, ha habido observaciones de los compañeros y nosotros hemos traído la palabra que tiene la regional. En un voto por aclamación señalaron de que estamos de acuerdo, porque dentro de nuestras peticiones también fue de la última asamblea, antes de esta asamblea, la anterior asamblea, de que entremos al diálogo, porque era muy necesario, no solo es protestar, sino también entrar a un diálogo en donde se pueda hacer el análisis.
0: Ahora, en el tema de salarial o en el tema económico, ¿qué les ha ofertado la ministra de Educación? ¿Es posible conocer o va a ser muy difícil todavía esperar la reunión extraordinaria?
2: Nosotros, de forma responsable, se ha emitido mediante lo que es la Confederación de Maestros Urbanos un comunicado que es oportuno. Se ha publicado el acuerdo que nos ha entregado el Ministerio. Se ha publicado el documento de propuesta del acuerdo, así vamos a decir correctamente, y que nosotros podíamos compartir con el SBAS. Lo hemos compartido, es público. Yo al medio de comunicación, cual responde Pío 12, le puedo pasar yo esa copia, que ha sido de consulta este documento. Y ese documento, en el transcurso de la tarde de hoy, seguramente se va a volver un documento oficial del Magisterio Urbano. Y con eso seguramente se va a adoptar. Pero los criterios están basados en bono que propone un incremento que en diciembre se estaría trabajando en el haber básico, horas que también habían planteado de que eso sería en ayuda a la solicitud del presupuesto que solicitamos en educación, y algunos aspectos de equipamiento que no vemos con mucha contundencia este equipamiento, porque simplemente son cantidades muy mínimas, que sabiendo que el país necesita mucho más, pero el análisis creo que ha sido general en la coyuntura de que el magisterio también ve con luces salir de una vez a un diálogo.
0: Bien, gracias profesor Rodrigo, en este caso profesor, por la información relacionado a este tema, profesor Guillermo Rodríguez, por todo lo que nos ha informado. Estaremos pendientes entonces a la conferencia nacional extraordinaria que el magisterio va a llevar a cabo esta tarde en Cochabamba. Que tenga muy buenas tardes, profesor Guillermo.
2: Muchas gracias y también un cordial saludo para su medio. Buenas tardes.
0: Bueno, ahí está, hemos conversado. Gracias, profesor Guillermo. La información relacionada a este tema, a la una de la tarde se va a instalar esta conferencia nacional extraordinaria del Magisterio Urbano de Bolivia en Cochabamba. Recordar que el diálogo entre el gobierno y la Confederación de Trabajadores de Educación Urbana de Bolivia ingresó en cuarto intermedio esta semana hasta mañana sábado 16 de mayo, mientras las bases del magisterio analizan las propuestas presentadas por las autoridades educativas y, bueno, esto que se va a llevar a cabo en Cochabamba. Vamos con otras informaciones. Nidia Paniagua tiene información que compartirnos a esta hora. Adelante, Nidia, te escuchamos. Muy buenas tardes.
3: Gracias, Héctor. Muy buenas tardes a la audiencia de Radio Pío XII. Nosotros con novedades desde el gobierno municipal de Yayagua, toda vez que el profesor David Cruz, en su condición de alcalde municipal, en conferencia de prensa se ha referido a la ley de expendio de bebidas alcohólicas en el municipio de Yayagua y decía lo siguiente.
4: Especialmente para todas las personas de nuestro municipio de Yayagua. Todos están preguntando el tema de un reglamento de ley que habría salido para la ley 259, control de expendio de bebidas alcohólicas. Al respecto, hemos sido claros y enfáticos, no solamente con los señores libanderos, sino con la población civil. Esta reglamentación lo han guardado en custodia, es decir, que no ha sido parte del proceso de transición al nuevo gobierno municipal de Yayagua. No ha sido parte. Por lo tanto, no tiene ninguna validez legal para nosotros porque no ha cumplido los procesos respectivos durante la transición. Este tema se ha conversado ya con todos los compañeros libanderos, poniendo en claro y se tomó la decisión de no aplicarlo porque no ha cumplido lo que está estipulado. En tal virtud, el Gobierno Municipal Autónomo de Yayagua da a conocer a toda la población que la ley vigente es la que está refrendado el 11 de julio de la gestión 2012, donde claramente dice que el expendio de bebidas alcohólicas es solamente hasta las 11 de la noche. Fiestas sociales, cualquier evento, es hasta las 11 de la noche, como dice el reglamento. En tal virtud, el día de ayer ya se ha hecho un control, no se ha sancionado a ningún local, pero se los ha anticipado. Hemos entrado local por local, hemos pedido, por favor, de que mantengan la ley hasta donde está escrita. Al mismo tiempo, se ha hecho un acuerdo que sí hay que tratar una reglamentación, tenemos que tratarlo. Y lo vamos a trabajar en el gabinete, lo vamos a trabajar con las organizaciones sociales a partir del 3 de junio. Mientras tanto, alguien dice, la ley, no tenemos ley en Yayagua, tenemos ley. Por esa razón, respaldado por el comandante policial, respaldado en la Guardia Municipal, vamos a hacer cumplimiento. El horario de expendio de bebidas alcohólicas es hasta las 11 de la noche. Por favor, a todos los locales, a todos los karaokes, a todos aquellos que tienen esta venta de bebidas alcohólicas, locales, fiestas, todo aquello, está previsto hasta las 11 de la noche. Espero que entiendan, no podemos jugar con la ley, no podemos jugar por intereses que indirectamente están afectando a lo que es el orden y la disciplina en el cumplimiento de la ley. Muchas gracias. Sí, con los señores libanderos ya hemos quedado un acuerdo. Hemos puesto la regla que a partir del 3 de junio vamos a tratarlo en tema con ellos. No decimos que la ley está mal, no estamos juzgando, no la puedo juzgar, pero sí que va a servir como un documento base, va a servir, pero se lo va a tratar a partir del 3 de junio de la presente gestión.
3: Esas novedades, vuelvo a estudios, compañeros.
0: Gracias, Nidia. Y vamos con otra información. El nuevo comandante de la policía espera fortalecer la participación comunitaria de la policía y la prevención por la seguridad de la población. La presentación del nuevo comandante de la policía se cumplió ayer jueves 14 de mayo en conferencia de prensa en el comando de la Policía Regional de Yayagua, norte de Potosí. La nueva autoridad de la policía ha mencionado que es oriundo de Cochabamba, con raíces de haber tenido familiares en siglo XX Yayagua. Trabajó en la dirección de la Fuerza Especial de Lucha contra el Narcotráfico y direcciones que tiene la policía boliviana en diferentes departamentos del país. Ha mencionado que su compromiso es fortalecer la participación comunitaria de la policía y trabajar en la prevención por la seguridad de la población en Yayagua.
5: Sí, tenemos algunos cambios que de personal estamos haciendo algunas solicitudes de incremento, algunas solicitudes de cambio de personal, que son saludables, ¿no? Nuestro servicio de la policía boliviana, como dicen, ¿no?, es boliviana a nivel nacional. Mi persona ha trabajado en todos los departamentos de Bolivia, desde en los 9 departamentos y también en varias provincias, ¿no? Entonces, esto es saludable, conocer nuestros diferentes departamentos que tenemos.
6: ¿En qué unidades o, bueno, direcciones va a haber cambios, coronel?
5: Estamos todavía viendo que haya una rotación saludable en todos los municipios, ¿no?
6: Entiendo que se ha reunido con el alcalde.
5: Sí, hemos tenido la oportunidad de conocerlo esta mañana y es una persona muy, muy profesional, que está con bastante trabajo y vemos que va a haber una buena coordinación.
0: Y sobre este tema, el ex comandante, el teniente coronel Saúl Inclán, agradeció del apoyo y colaboración que recibió durante el tiempo que estuvo en el cargo de comandante de la Policía Regional del Norte de Potosí. Ha mencionado que todo este tiempo impulsó la gestión pública en seguridad ciudadana para la adquisición de una nueva camioneta destinada a la policía. Se dispuso los recursos de seguridad ciudadana para la atención y mantenimiento de los patrulleros y la implementación de los planes de operación del comando general de la policía. Se implementó todo un trabajo integral que continuará con el nuevo comandante de la policía, dijo la autoridad a tiempo de señalar lo siguiente. Escuchemos.
7: La Dirección Superior de nuestro comando departamental y también por instrucciones del comando general de realizar rotaciones en todos los departamentos, ¿no? Ya hemos tenido los cambios de los señores comandantes departamentales, ahora nos toca a los comandantes regionales y provinciales poder hacer esta rotación. Nos constituiremos ya en breve al comando departamental a cumplir las nuevas funciones que nos vaya a asignar el señor comandante departamental.
6: ¿Temas pendientes que estamos dejando, coronel?
7: Bueno, yo creo que hemos abocado mucho el trabajo personal y el trabajo institucional al tema de gestión y planificación, ¿no? Es lo que más nos tocaba hacer cuando hemos ingresado. Temas de gestión pública en seguridad ciudadana, que lo hemos hecho con el gobierno municipal, que lo hemos hecho también con el nuevo alcalde, para consolidar, ¿no?, la adquisición, como le habíamos informado a mi coronel Alejandro Meneses Chávez, nuevo comandante regional, de la adquisición del vehículo motorizado, una camioneta para la Fuerza Especial de Lucha contra la Violencia.
0: Por tanto, hay una nueva autoridad en la Policía Regional del Norte de Potosí, respectivamente, que tiene que ver con la labor que va a cumplir dicha autoridad desde esta región norte potosina. Vamos cambiando ya de información. La Federación de Juntas Vecinales de Siglo XX resolvió desconocer al directorio del Comité Cívico y pedir de inmediato Congreso Ordinario para elegir de nuevos dirigentes. El presidente de la Federación de Juntas Vecinales de Siglo XX, Johnny Copa, ha informado que en ampliado de las Juntas Vecinales del Distrito de Siglo XX se ha cuestionado duramente al directorio transitorio del Comité Cívico por su participación en algunas reuniones y pedidos, por lo que se resolvió desconocer a este directorio y pedir lo antes posible convoque a Congreso Ordinario.
8: Muy buenos días, Licen. Un saludo cordial a todo nuestro municipio, un saludo cordial a nuestro Distrito Siglo XX. Como Distrito Siglo XX, nosotros, la FEJUVE, se ha coordinado esa reunión, donde ahí ha salido, ¿no?, el desconocimiento conjuntamente con nuestros presidentes de los campamentos de nuestro distrito. A eso nosotros hemos hecho caso, entonces se ha mandado ya la nota de desconocimiento, por lo que ya se están alargando. El plazo de nuestro comité cívico ya tendría que haberse mandado, ¿no? El Congreso ya tendría que haber sido. Otro punto es que se están dando atribuciones a desconocimiento sin siquiera tener el consenso de la parte social, ¿no? No nos han llamado, no han hecho ninguna reunión interinstitucional para que se puedan sacar diferentes determinaciones o decisiones. Y el otro punto es de que de una vez se necesita, como partes sociales, se necesita un comité social de que quien pueda llevar adelante los problemas que se tienen en nuestro municipio, ¿no? Y así podamos organizar y pueda organizar este comité cívico.
6: ¿Están dando algún plazo para que convoque al Congreso?
8: Se ha dado ya un tiempo establecido de que de una vez llame así el comité cívico, llame de una vez para que se pueda dar el Congreso, ¿no? El plazo ya después de la nota lo vamos a ver, seguramente va a salir una respuesta y a eso nosotros vamos a determinar de una vez el Congreso que se dé, ¿no? Dicen.

0: Vamos con otras informaciones. Fallecieron tres trabajadores tras quedar atrapados en la mina de Porco. Tres personas cuya identidad aún no se ha confirmado perdieron la vida al quedar atrapados en el socavón Yanamachi, ubicado en la localidad minera de Porco, Potosí. El hallazgo fue reportado por socios de la cooperativa minera de Porco, quienes han informado a la policía que los fallecidos no pertenecen a su planilla de trabajadores y se trataría presumiblemente de jucus, por lo que las autoridades sospechan que se trata de jucus dedicados al robo de mineral, dice el informe. De acuerdo con el informe preliminar de la Fuerza Especial de Lucha contra el Crimen de Potosí, se presume que la causa del deceso fue por inhalación de gases tóxicos en el interior de la mina. Los cuerpos que vestían indumentaria de trabajo minero fueron trasladados a la morgue del Hospital Daniel Bracamontes de la ciudad de Potosí para la autopsia de ley. La policía departamental señaló que el juqueo es una práctica recurrente en estas zonas mineras, sobre todo en la mina de Porco, departamento de Potosí. Por tanto, tres personas han fallecido por intoxicación de gases tóxicos en la mina de Porco. Según la calificación de la FELCC, se trataría de jóvenes que se dedicaban al robo de mineral y que lamentablemente fallecieron, dice el informe de la Fuerza Especial de Lucha contra el Crimen de Potosí. Sobre este tema vamos a tener información. Rudo Ordóñez tiene información porque se presume que los fallecidos en la mina de Porco serían jóvenes de la región del norte de Potosí. Jóvenes del municipio de Yayagua. Ruth tiene la nota ampliada sobre este tema. Ruth, te escuchamos. Muy buenas tardes.
1: Gracias. Buenas tardes, Héctor Mariaca. Buenas tardes a nuestros amigos oyentes de la red Bio 12 con noticias ingratas de cuatro hermanos, de hermanas, los dos mayores, uno de 17 y el otro de casi 21. Ha fallecido por cumplir sus sueños, sus deseos o por buscar mejores condiciones de vida. Chicos del municipio de Yayagua que han ido a trabajar a una mina. Escuchemos el testimonio de su padre.
2: Los hijos varones que tenían me han dejado aquí solo.
1: Jóvenes. ¿Cuántos años tiene uno?
2: 17, el otro 20, 21 y hasta llegando el otro, el mayor. Son jóvenes, solteros, no tienen pareja todavía. Uh-huh. Así me ha dejado mis hijos. Los dos hijos varones nomás tenía.
1: ¿Sustento también en tu familia? ¿Te apoyaban?
2: Sí, me apoyaban mis hijos.
1: ¿A dónde iban a trabajar?
2: Han ido a trabajarse, a ganarse plata, a Porco, a trabajarse. No había pasado eso.
1: ¿Qué ha pasado? ¿Ya se han caído?
2: No, solamente estaban trabajando, no se sabe bien, pero no sé si había enfrentamiento, no se sabe bien, pero adentro había estado mis hijos muertos, en el cuadro adentro. No sé, en guincha hay que entrar, algo por ahí, hablar, pero no, yo no sé, no he entrado yo, mi sobrino había entrado y él había sacado a mis hijos.
1: ¿Hace cuánto ya ha pasado esto? ¿Cuántos días?
2: Hace el día martes en la tarde, ven, para miércoles en la mañana ha pasado eso. A las media, a la una, por ahí será pasado, no sabe bien también eso. Pues para eso ahora, pero para las 8 de la mañana ya se ha sabido cuántas personas se han perdido. Habían entrado unos 15 personas, se han entrado un grupito y de ahí se habían perdido 3 personas. Y los 3 se habían fallecido adentro.
1: Los tres.
2: ¿El
1: otro de dónde será?
2: Eso es de ellos, sí, cuya, pero el equipo de los tres de ellos, sí, cuya.
1: Se lo han hecho llegar también ya a él.
2: Junto con eso también hemos sacado del morgue.
1: Ya, ¿a él dónde le estarán velando?
2: Pues? Eso no se sabe ahorita, ¿dónde estarán velando? No sé, tal vez en su pueblo, no sé, aquí en... Eso, esto ya ellos, va a ser, no
1: sé. Por ganarse la vida.
2: Por ganarse la vida, por ganarse el dinero. ¿No?
1: Estudiaban y se trabajaban.
2: Sí.
1: Qué difícil es este tipo de trabajo para los jóvenes, pero...
2: Así es.
1: ¿Tú en qué tú te trabajas?
2: Yo estuve trabajando caminos, en Cruz y Circuito a Caripuyo. En ese camino estaba trabajando, pero cuando estaba trabajando esa noticia ha llegado, no he podido ni qué hacer. Casi desmayado en mi trabajo.
3: Te digan, esa noticia es terrible.
2: Sí, los dos tus hijos están fallecidos, la noticia ha llegado y no he podido ni qué hacer, casi desmayado. Mis hijos varones, los dositos nomás eran.
1: Según el testimonio del papá, don Leandro, son tres los que habrían fallecido allá en la mina de Porco en un momento que no está esclarecido hasta el momento, según así como nos informa en su testimonio. Chicos que han perdido la vida buscando mejores condiciones de vida, sustentar sus estudios y los sueños, sus deseos como jóvenes. El entierro seguramente ya se está llevando adelante a esta hora del día en su comunidad donde ellos pertenecen, en el sector de Hualqueri. Retorno a estudios, compañeros.
0: Por tanto, está confirmado, amigos oyentes de la Red Pío XII, las tres personas que fallecieron por intoxicación de gases en la mina de Porco son del municipio de Yayagua. Hay que reiterar, el personal de la policía de la Dirección Provincial de Porco ha reportado la muerte de tres jóvenes que han fallecido por intoxicación de gases en una de las bocaminas de la mina de Porco. Estos tres jóvenes son de comunidades rurales del municipio de Yayagua. Dos de 17 y 20 años de edad de la comunidad de Hualqueri, de quien hace instantes acabamos de escuchar, está siendo velado y enterrado sus restos en la comunidad de Hualqueri, y uno que sería el tercero de una comunidad rural del Ayllu Sicoya del municipio de Yayagua. Por tanto, está confirmado que los tres jóvenes que han fallecido por intoxicación de gases en la mina de Porco son del municipio de Yayagua del norte de Potosí. Bueno, con esta información lamentable le ponemos punto final a esta edición informativa, amigos oyentes de la Red Pío XII, y en cualquier momento estaremos con más informaciones. Enseguida, Juan Carlos Enríquez en el programa Hagamos Democracia en Día Viernes. Buenas tardes, permiso.
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Buenas tardes, amigos, amigas, ¿cómo están? Hoy en el Hagamos Democracia vamos a dedicarnos al conflicto que hay en la Caja de Salud Uncía Norte Potosí. Vamos a inicialmente conversar con Reinaldo Reinaga de la Caja Segural Uncía sobre la movilización de ellos, las razones, los motivos de esa movilización, y luego vamos a escuchar también al doctor Dietrich Serrano como respuesta en relación a lo que se está pidiendo.

Esta es Radio Pío XII, el programa en este viernes Hagamos Democracia. También tendremos en unos instantes más la presencia del doctor Dietrich Serrano. Pero entre tanto, nos comunicamos con don Reinaldo Reinaga de Casegural Uncía. Don Reinaldo, gracias por atendernos. Bienvenido a Radio Pío XII. Muy buenas tardes. Bueno, está ocupado, nos dice. Entendemos, gracias, gracias. Entendemos, entendemos. Bien, habíamos quedado en comunicarnos en esta oportunidad para tener contacto con ellos y hablar de la movilización de la Caja de Salud Uncía, de Casegural. Pero bueno, no teniendo esa oportunidad, vamos a conversar, vamos a buscar otros contactos para poder conversar.

0: Son las 13 horas con 10 minutos. Don Mario Torres, gracias por atendernos. Soy Juan Carlos Enríquez de Radio Pío 12. Mucho gusto, don Mario. ¿Cómo está usted? Buenas tardes.
1: Buenas tardes.
0: Bien. Don Mario Torres es representante de los rentistas en UNCIA. Don Mario, ¿cómo están viendo ustedes este problema de la caja? Caja Segural se ha movilizado y pidiendo, diríamos, la denuncia de las tres principales cabezas de la parte administrativa de la Caja de Salud UNCIA. ¿Cómo ven ustedes este problema, don Mario Torres? Bienvenido, buenas tardes.
1: Buenas tardes. Bueno, en principio, esta situación es de parte de la gerencia general. Él tiene que resolver estos problemas. Pese que ya en varias oportunidades que hemos estado en una reunión del directorio, he solicitado de que se cumpla lo que dice la ley, ¿no? Dentro de ese parámetro, el asesor jurídico de la Caja Nacional te dice de que está en la posibilidad de dar la tuición del gerente general para nombrar a los que quiera, que tiene confianza, ¿no? Y seguramente el doctor gerente general ha hecho esta situación de nombrar a la doctora Canelas y al doctor Serrano, que ciertamente, a mi parecer, cuando he hecho una visita a la Sinfa de Ayagua, era realmente pues un trabajo que ha hecho la doctora Canelas. Al margen de esto, señor periodista, ha estado en visita constantemente la señora Gisela de la Fuente, que es la cooperadora de salud de la Regional Potosí. Y quién sabe, que quede claro mis explicaciones que doy, que quede claro, reitero, que posiblemente la doctora Gisela haya dado los nombres al gerente general para que asuman estas responsabilidades, ¿no? Entonces, al enterarse los de UNCIA, hacen pues sus paros, sus bloqueos, etcétera, hasta que salgan y denuncien estas autoridades. Como digo y reitero, es tuición de la gerencia general, porque nosotros somos un organismo estructural de fiscalizadores, no somos ejecutivos. En este caso, ya tiene conocimiento el señor gerente, yo creo que debe estar ya analizando todas estas vivencias que actualmente está atravesando el municipio de UNCIA. Uh-huh. Eso sería, señor periodista.
0: Don Mario, sin embargo, al ser asegurados ustedes, los asegurados, somos los propietarios de este seguro, somos los empleadores, tanto del gerente, de la doctora Canelas, de los trabajadores, ellos son nuestros empleados. Si usted es asegurado, usted es el empleador, ellos son los empleados. ¿Cómo ve un empleador, uno que es dueño de la caja con sus aportes, cómo ve esta situación, esta realidad?
1: Claro, mire, como les decía, tenemos normativas, ¿no? Normativas que realmente, pues, se tiene que aplicar, tiene que consolidarse, ¿no? Al margen de esto, cuando lo digo de que hay leyes, ¿no? Y el decreto supremo 28.7.19, el decreto supremo 0041, se convierte a rango de ley mediante la ley 006, ¿no? Y en el artículo 15 yo he puesto de manifiesto sobre esta situación que estaba pasando acá en el municipio de Uxía. Y doy pues las facultades y atribuciones del directorio. En su inciso S, te dice claramente: elegir a los administradores regionales de una terna propuesta por el gerente general resultante del proceso de selección. Estos administradores regionales, ¿no?, una vez que sean elegidos por el directorio, inmediatamente serán designados por el gerente general, otorgándoles un mandato de 3 años. En esa reunión, señor periodista, el asesor jurídico de la Caja Nacional de Salud me dice: es realmente eso lo que ha propuesto don Mario, pero usted no ha dado lectura al inciso R. ¿Y qué dice el inciso R, señor periodista? Elegir al personal ejecutivo, jerárquico e intermedio. Intermedio están en las regionales y distritales de la Caja Nacional de Salud, de las listas emitidas por el Tribunal de Selección, de acuerdo al reglamento específico de reclutamiento, selección y elección de postulantes a cargos vacantes de la Caja Nacional de Salud. ¿Cómo es de saber, en este caso, señor periodista, el Tribunal de Selección no existe hace más de 20 años, ¿no? Pese a que se solicitó mediante notas al Ministerio de Salud, como los directores laborales de aquel entonces, y nosotros también hemos hecho esto, y la verdad no hay una respuesta positiva sobre esta situación. Ahora, al margen de esto, ¿no?, no están institucionalizados los cargos jerárquicos de la Caja Nacional. Por este hecho, señor periodista, el gerente tiene la intuición de elegir a su grupo de confianza. Y eso es lo que ha hecho el gerente general. Es por eso que esta mañana he hecho una aclaratoria por más radio Uxía a la población, que tienen que munirse de estas clases de datos para poder interponer o lo que venga. Ahora, por otro lado, señor periodista, también en el artículo 19 de esta ley 006, te dice en el artículo 19 el nombramiento. ¿Qué nombra pues al gerente general de la Caja Nacional? Te dice: será nombrado por el presidente del Estado Plurinacional de la terna propuesta por el Ministerio de Salud y Deportes. ¿Está claro? ¿No? Entonces, estas leyes que hay están en vigencia, ¿no? Esto es una situación analítica que tiene que hacer la Central Obrera Boliviana, la Federación Sindical de Trabajadores Mineros, la Confederación de Rentistas y Jubilados de Bolivia y todos los entes que están con la Central Obrera Boliviana. Son realmente delicado este artículo 19, por ejemplo. Por eso es de que el gobierno nombra pues al dedo al que le parezca. Y esta es una situación política. Hay que ser más claro. ¿No le parece?
0: Don Mario, para terminar esta conversación, o sea, no habiendo tribunal de elección hace 20 años ya, y no habiendo institucionalización, lo que se ha hecho al nombrar a Dietrich Serrano y a Canelas por parte del gerente general, ¿es correcto de momento para salvar el momento o no?
1: No se ha escuchado bien, ha salido entrecortado.
0: Bien, le vuelvo a repetir la pregunta, don Mario. No hay tribunal de elección hace 20 años. Repito, no hay tribunal de elección hace 20 años. Segundo, no hay institucionalización en varios cargos en la caja. No ha habido esto, ni tribunal de elección hace 20 años, ni la institucionalización. Es correcto lo que ha hecho de momento, de manera transitoria, el gerente general al nombrar a Dietrich Serrano y a la doctora Canelas.
1: Desde luego, le faculta, como he dado la lectura, le faculta para nombrar a su grupo de confianza. Y eso nuestra gente no te entiende. No quieren siempre que se cambie a esas autoridades. Mm. Al margen de eso, el señor gerente, quien sabe, no conoce a estas dos autoridades. Y vuelvo a reiterar, ¿no? Quién sabe, digo, porque ha estado continuamente en visita la doctora Lisbeth de la Fuente, y ella ha visto el trabajo que tiene la doctora Canelas, como también el doctor Serrano, haya dado los dos nombres para que sean el grupo de confianza del gerente general.
0: Bueno, ahora sí, salvando esto, don Mario, usted se ha enterado que ha habido auditorías, o sea, investigaciones al manejo administrativo de la caja, y que hay resultados de esas auditorías. ¿Usted tiene conocimiento de esto?
1: No, realmente las auditorías a la caja, ¿sectorial me está hablando o nacional?
0: Sectorial, a la caja de salud Oncía.
1: Ah, esa es otra temática. Ciertamente, yo he impetrado esta situación como director laboral del sector pasivo a nivel nacional para que se hagan presentes sobre la auditoría regional, la auditoría distrital a cargo de la Comisión de Auditoría Regional Potosí mediante la licenciada Fátima Zuleta. Hasta este momento, por estas situaciones del bloqueo, no está constituyéndose a gerencia general para dar los resultados. Hasta este momento, ciertamente, yo también desconozco cómo será positivo o negativo. Esa es la realidad, señor periodista.
0: Bien. Don Mario, ahora, no ha dado solución al problema. Mire, por lo menos hasta ayer sabíamos que no había solución y que Casegural, o sea, el movimiento de Casegural decía, si no se van ellos, no nos vamos a seguir movilizados y van a seguir habiendo problema. ¿Cuál tendrá que ser ahora la solución a este problema?
1: Bueno, ellos han pedido de que se haga el traslado, la presencia del señor gerente, y de acuerdo a lo que se manifiestan esas comisiones que han estado 3 o 4 veces, ha debido haber un acuerdo con la gerencia general. Esa parte desconozco, ¿no? Entonces, tiene que darse pues la viabilidad de estar el gerente acá o una comisión de alto nivel para que se dé solución a este caso que atraviesa la regional de Uncía.
0: Bueno, y con lo último que usted dice, tiene que estar el gerente general. ¿Será que usted ha hecho el llamado, o alguien ha llamado, o alguien más le ha dicho, por favor, gerente general, venga, baje aquí, vea este problema y diga su última palabra?
1: Desde luego, señor. Desde luego. Esa es mi función, de cooperar, de que sea una cosa plausible, de acuerdo a normas. Yo he estado con charlas con administración, con el doctor Ochoa, sobre estos casos. Y el doctor Ochoa, en su primera instancia, es la tuición, por conducto regular debía estar acá. Pero lamentablemente también, esta situación de los bloqueos, marchas, etcétera, no se ha podido hacer presente. Ahora, yo creo que ya debe tener constancia el doctor Hoyos, que es el gerente general, de esta vicisitud que está atravesando la distrital de Uncía. Yo tengo ya seguro que tiene conocimiento. Así es, señor periodista.
0: Bien. Don Mario, muy gentil. Muchísimas gracias por atendernos y darnos a conocer su posición como representante del sector pasivo en relación a este problema. Su despedida, por favor. Buenas tardes.
1: Bueno, quedo agradecido al medio de comunicación. ¿No es Radio Pío XII o qué?
0: Radio Pío XII. Está usted hablando aquí a través de los micrófonos de Radio Pío XII.
1: Ah, muy bien. Un saludo de antemano también a la señora María se llama para la señora, que me conoce y tenemos conocimiento. Y agradezco pues por la cobertura de que se me ha prestado Radio Pío XII. Muy buenas tardes, señor periodista.
0: Muchas gracias, le decimos a don Mario Torres, representante laboral del sector pasivo ante la Caja de Salud Distrital Uncía. Bueno, don Mario dice, a ver, tendrá que bajar, como no hay solución, pero la forma como se ha elegido transitoriamente es correcta, dice Mario Torres, que la ley dice que debe haber un tribunal de selección y ese tribunal no existe hace 20 años atrás. Segundo, la ley manda que debe haber institucionalización. Y es lo que en Radio Pío XII hemos dicho. Para evitar estos problemas debería haber institucionalización. Ya. No habiendo esto, transitoriamente es el gerente. El gerente el que tiene que nombrar a su gente de confianza. Y es lo que se ha hecho. Ahora, como no hay solución a este problema, el gerente tendrá que bajar y decir, señores, esto se resuelve de la siguiente manera. Y tendrá que ocurrir eso, señala don Mario Torres, quien nos ha atendido. Inicialmente hemos buscado a don Reinaldo Reinaga, de Caja Segural Uncía. Le hemos llamado hace media hora atrás, pero también hace 4 o 5 minutos atrás le hemos vuelto a llamar y nos ha dicho, estoy ocupado. En la primera llamada nos dijo, estoy ocupado, llámenos más tarde. En la segunda llamada nos volvió a decir, y evidentemente debe estar ocupado don Reinaldo Reinaga, por eso no nos ha podido atender. Queríamos conocer un poco más. Ya le hicimos una entrevista el pasado domingo y queríamos conocer un poco más cómo había desarrollado, cómo había evolucionado este conflicto, este problema. En los siguientes minutos vamos a tener contacto con el doctor Dietrich Serrano para ver cómo se resuelve este problema. Sí, 13 horas con 28 minutos. Vamos a ir a una pausa aquí en el programa Hagamos Democracia.
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5: Bueno, son las 13 horas con 34 minutos. Y estamos hablando aquí en Hagamos Democracia de la Caja de Salud UNCIA, Norte Potosí. En Casegural se ha movilizado y ha dicho que por diferentes razones, por diferentes motivos, esa movilización no se va a parar hasta que se vayan el agente distrital de la Caja, la jefa de médicos y también jefe de enfermeros o jefe de enfermería. Tendrían que irse los tres para que ellos dejen de movilizarse. Bueno, eso hasta ayer, por lo menos hasta ayer. Y hemos intentado comunicarnos con don Reinaldo Reinaga, le hemos llamado dos veces, nos ha dicho estoy ocupado. Pero don Mario Torres nos ha atendido y don Mario Torres nos ha aclarado cómo es el panorama. Nos ha dicho, bueno, la salida en estos casos siempre tendría que ser una institucionalización y cumplir la ley. Esa tendría que ser la salida. Pero, como no hay un tribunal de selección, hace 20 años que no se ha organizado un tribunal, fíjense, hace 20 años que no se ha organizado un tribunal de selección, según el representante laboral del sector jubilado, dice, por tanto, y además, como no se ha institucionalizado, no hay en diferentes cargos en las cajas, pues la salida transitoria es que el gerente general nombre personal de confianza. Y eso es lo que ha ocurrido en este caso, en el caso de Dietrich Serrano, Claudia Canelas y compañía. Ahora, si el problema no se resuelve, tendría que bajar el gerente general de la caja. Tendría que estar aquí para decir, miro esto, observo, hay o no hay problemas aquí, y esta es la salida. Bueno, pero no está llegando porque hay conflictos, hay bloqueo y no puede moverse desde la ciudad de La Paz de gobierno. Ahora, no sabemos si realmente llegará, vendrá, pero de momento, hasta hace horas atrás, ese conflicto continuaba. Vamos a comunicarnos con el doctor Dietrich Serrano. Vamos a llamarle a él enseguida. Vamos a conversar con él para conocer la otra parte. Con 37 minutos en Bolivia.

0: Ya estamos en contacto con el doctor Dietrich Serrano, agente distrital de la Caja de Salud Uncía Norte Potosí. Doctor Dietrich Serrano, a tiempo de saludarle, de decirle buenas tardes, le preguntamos si ya hay entendimiento o si hay visos de solución al conflicto este que se ha desatado cuando afiliados a Casegural Uncía se han movilizado y han dicho que no se van a dejar de movilizar hasta que las tres cabezas de administración se vayan. Es decir, su cargo, usted deje su cargo, también la doctora Claudia Canelas y, si no me equivoco, el jefe de enfermería. En este punto, en este tema, ¿han encontrado algún acercamiento, alguna solución, alguna salida o todavía nada? Buenas tardes, doctor.
1: Muy buenas tardes a todos los radioescuchas. Sí, evidentemente el conflicto desde el día de ayer se ha agudizado en nuestra institución. Lamentablemente nosotros, mediante asesoría legal, hemos tratado de llegar a un acercamiento con las partes afectadas y ayer nos tenían que citar a una reunión a las horas 14:30 para poder tener un acercamiento. Pero lamentablemente el Casegural no tiene la voluntad de conversar con nosotros y no ha llamado a una reunión correspondiente, como nuestro asesor legal, el doctor Niño de Guzmán, nos indicaba para poder hacer las conversaciones correspondientes. El Comité Cívico, peor aún, ha radicalizado y especialmente ha confirmado su pliego petitorio de lo que está solicitando y tampoco hay un acercamiento con relación a ese tema. Nosotros, como agencia distrital, estamos en constante conversación y comunicación con nuestra regional de Potosí, con el doctor Ochoa, para hacer las gestiones correspondientes y dar una respuesta a pliego petitorio o qué más está solicitando el sindicato Casegural, que es nuestro principal punto de conversación por parte de la Caja Nacional de Salud, porque son afiliados a nuestra institución, y poder nosotros conversar con ellos y llegar a una concertación sobre estos temas que ellos están pidiendo, ¿no?
0: Bien. Nosotros conversamos con Casegural muy rápidamente, muy brevemente, el domingo pasado. Y en la conversación que sostuvimos con don Reinaldo Reinaga, nos decía que estaban cuestionando al gerente general, pero también estaban pidiendo que ustedes den un paso al costado. Dietrich Serrano, Claudia Canelas y el jefe de enfermería den un paso al costado. Le preguntamos por qué, cuál el motivo, porque están desoyendo y no están acatando instrucciones desde arriba sobre varios problemas. Eso es lo que sabíamos, lo que nos hemos enterado. Ahora, doctor Serrano, si hubieran tenido algún acercamiento ustedes en algún momento con Casegural, ¿se ha aclarado por qué motivo se les está cuestionando a ustedes? ¿Por qué motivo se les está pidiendo que ustedes se vayan del cargo?
1: En ese tema, ellos nos han mandado de manera escrita sus peticiones con relación a que mi persona está realizando un desacato, aparentemente, con la gerencia general o la gerencia general de regional, perdón, de Potosí, con el tema del cambio de la doctora Claudia Canelas, en primer punto. Ellos argumentan que ella es licenciada en bioquímica, y peor todavía, en estos últimos días ya lo han bajado a técnico de laboratorio. Imagínense, esas aseveraciones son muy delicadas con relación a la mellar de la dignidad profesional de una licenciada que tiene un recorrido amplio en nuestra población y que la doctora va a tomar las medidas correspondientes. No hemos hecho una desobediencia. Lo que La Paz y Potosí indica es sugerir que, como yo soy la autoridad máxima de UNCIA, verificar de qué manera justificar la presencia de la doctora Claudia Canelas en el cargo de jefatura médica, lo cual mi persona ha hecho lo que corresponde, justificando con nombramientos y rechazo de los profesionales médicos por muchas razones personales e institucionales hasta llegar al cargo de odontología, y el cargo de odontología también ha sido rechazado para el nombramiento y pasar a la licenciada Claudia Canelas para que asuma la jefatura médica provisional. En uno de los artículos indica se puede hacer ese nombramiento provisional según las leyes, mientras se verifique que haya una aceptación correcta de un profesional médico, lo cual nosotros como jefatura médica ya estamos subsanando esa situación. Ese nombramiento ha sido provisional, no ha sido permanente, hasta tener estas garantías de que un profesional médico pueda asumir la jefatura médica. El primer punto. El segundo punto del licenciado de supervisor de enfermerías, han hecho sus representaciones correspondientes no justificadas con relación al tema de que el licenciado está haciendo abuso de poder, está haciendo nombramientos de cargo, haciendo roles de turnos irregulares, favoreciendo a muchas personas. Ellos sustentan aparentemente con un escrito, pero no con un documento de apoyo o que justifique esa circunstancia. Aún así, mi persona está haciendo el análisis correspondiente para verificar el cambio de las dos autoridades, para así poder entrar en una concertación. Pero, ¿cómo podemos llegar a una concertación o diálogo si las partes que son involucradas, como es Casegural, se niega y obstaculiza estas circunstancias de diálogo? Hemos llamado el martes a una reunión interinstitucional para ser los mediadores y que Casegural se haga presente. Ellos mismos han obstaculizado, indicando en sus grupos de WhatsApp de que no nos haremos presentes, nos quieren confrontar, y si hubiera sido esa circunstancia, nosotros no hubiéramos solicitado mediadores de Yayago y de Uncía. Para evitar esas circunstancias de diálogo, el día jueves, día miércoles, ellos se han reunido con el FEJUVE y las organizaciones sociales de UNCIA para que se decida la toma de la institución y así evitar el diálogo correspondiente. De nuevamente se ha truncado esta circunstancia y nosotros el único objetivo es el diálogo. Aún así, nosotros estamos acá en el Hospital Obrero número 11 esperando que ellos, si quisieran concertar, se acerquen y podamos conversar. Nuestro asesor legal, como le dije, el día de ayer se ha acercado para hacer las conversaciones correspondientes y llegado el momento no confirman, no se aproximan y no hablan el tema correspondiente para poder llegar a una concertación y especialmente solucionar este problema que está afectando a nuestra población asegurada y que nosotros también queremos llegar a la solución de este tema.
0: Doctor Serrano, entonces, este pedido de verificar y justificar que la doctora Claudia Canelas esté en ese cargo, usted lo ha hecho, le estamos entendiendo eso, que usted ha hecho aquello, ha consultado a un médico y a otro, pero no habiendo tenido respuesta positiva, ha optado por la doctora Claudia Canelas transitoriamente. Así le estamos entendiendo.
1: Exactamente, porque la Nacional nos ha indicado que analice ese tema para no tener dificultades, lo cual mi persona lo ha hecho nombramiento conmemorando a los médicos correspondientes y al odontólogo, como le indico, y esperando la aceptación no ha habido una respuesta positiva. Por lo cual nosotros transitoriamente, como es un cargo de que nos han encomendado por 3 meses, nosotros para evitar ese vacío, la doctora estaba desempeñando esa función.
0: Ahora, hasta donde ustedes se han informado y hasta donde ustedes conocen, este sería el único tema de lo que llamaríamos desacato, argumento que está manejando Casegural en relación a la labor que usted hace.
1: Exactamente, ellos lo interpretan como desacato, pero viendo la normativa de la Caja Nacional de Salud, cada uno tiene sus funciones, sus procedimientos y sus responsabilidades, y el nombramiento de las autoridades como se van en gradiente, es decir, la Gerencia General, la Regional Potosí, y la agencia distrital es tuición de la agente distrital hacer el nombramiento correspondiente de las autoridades que van a ser sus brazos operativos, y él es el encargado de los movimientos correspondientes del personal para que tenga un mejor funcionamiento de nuestra institución, por lo cual nosotros hemos hecho el análisis correspondiente y tenemos esa respuesta ante nuestra regional y ante la gerencia general.
0: Hace rato atrás, doctor Serrano, conversamos con don Mario Torres, delegado o representante laboral de los jubilados ante la Caja, y él nos decía lo siguiente: no habiendo un tribunal de selección, hace 20 años no hay, no habiendo institucionalización, el paso transitorio es que el gerente general nombre personal de confianza, y es lo que ha hecho con Serrano, Canelas y compañía. Ese paso es, transitoriamente es correcto, le hemos preguntado, y nos dice sí. Pero entonces, ¿dónde está la solución ahora? No se ha solucionado el problema. Él menciona que el gerente general deberá bajar a esta región, observar el problema, escuchar a las partes y decir su última palabra. ¿Es así que se puede resolver este problema? ¿O ya usted considera que hay otra salida, otra alternativa?
1: Sí, lo que hay que hacer es un análisis. Como usted lo indica, en los conflictos constantes que hay en nuestra región de Uncía, la emisora EPIDOCE también ha sido testigo, el cambio constante de las autoridades de la distrital de Uncía. Imagínese, se ha hecho 4 cambios constantes y continuos con relación al agente distrital, contando desde Will del Villarruel, Gastón Frías, el doctor Beymar Hayasa y ahora mi persona, en los constantes cambios que lamentablemente no podemos decir que hayan sido justificados o injustificados, pero lamentablemente todos los cambios han sido bajo presión. Aún así, los gerentes generales que estaban fungiendo y también nuestros gerentes regionales han hecho las consultas correspondientes hasta llegar al punto de presión de que un agente distrital tome la cabeza de nuestra institución, que sea ajena a la institución. Y lamentablemente en varias oportunidades también ha habido fracasos con el licenciado Román, que vino de Potosí, y otro licenciado, no me acuerdo el nombre más anterior, que de igual manera ha habido un fracaso en el manejo de nuestra institución. En la posesión de mi persona, la mayoría argumenta, los de Casegural, que es de, o el Comité Cívico, que es de tipo político. Nosotros queremos desmentir esa circunstancia principal. Como persona, a mi persona están mellando en esa circunstancia de que ha sido una designación política. Mi persona trabaja en nuestra institución casi 18 años. En todos los centros integrales de salud ha sido médico de manera de contrato recurrente y eventual, que he conocido toda nuestra región y todo el manejo correspondiente. El señor licenciado Wilder Villarreal ha confiado en mi persona para que me coloque como jefe médico y he desempeñado funciones. Y yo, estando como jefe médico, he visto pasar 3 agentes distritales, que eso ha hecho que con los problemas de contingencia y el trabajo han sido informados al gerente general, por lo cual mi persona y la doctora Canelas han sido evaluados con relación a currículum, han sido evaluados con relación a desempeño, a logros, y lo cual él ha confiado para las designaciones correspondientes, porque ya no había otra salida con relación a las presiones de la población y especialmente de nuestros asegurados por el mal desempeño del último agente distrital. Por esa razón nosotros hemos sido nombrados y colocados en el cargo donde estamos. El licenciado de enfermería, él ha sido designado por el agente distrital Gastón Frías, y desde ahí él desempeñó sus funciones. Por lo cual, cuando ya estamos nosotros, en mi cabeza, como agente distrital, y la doctora Claudia Canelas como jefe médico, el gerente general, cuando me posesionó, me preguntó, ¿usted está de acuerdo con la posición de la doctora Claudia Canelas? Y yo le indiqué que sí. Entonces lo elaboraron el memorándum y con firma del gerente general se posiciona la doctora Claudia Canelas haciendo la consulta correspondiente a mi persona, y yo he posicionado a la doctora Claudia Canelas en La Paz para que desempeñe sus funciones. Pero esto ha sido de manera, como se dice, equipo de confianza para poder trabajar. Hemos trabajado haciendo el y descubriendo muchas circunstancias de nuestra institución, por lo cual eso ha molestado mucho a las cabezas del Casegural, que ahora se encuentran con este conflicto, y ellos, para evitar todo estos este trabajo y poner en orden la institución, están logrando con estas medidas de presión que queramos renunciar a las tres autoridades y poder nuevamente poner en desorden nuestra institución. Ahora, en un tema muy importante de la construcción del hospital de segundo nivel, mi persona se ha reunido con el Comité Cívico, se ha reunido con FEJUVE, se ha reunido con el Consejo Municipal de Uncía para aclarar específicamente que nosotros, nuestro objetivo no es llevar el hospital de segundo nivel a Yallagua, como se ha indicado. Mi persona está a la cabeza del proyecto que en esta gestión se está nuevamente reestructurando, se está avanzando, se está planificando para que se llegue a un punto determinado. Y nosotros ya estamos en la parte final del proyecto. La doctora Canelas ha hecho una reestructuración fuerte al proyecto porque nos han pedido nuevos requisitos en la nacional, que hemos ido llenando cada uno de esos puntos con la planificación que ha llegado de la nacional aquí y los cambios correspondientes para que nosotros tengamos un plan de contingencia y no destruir el hospital actual que está funcionando, sino hacer un trabajo espejo para que cuando empiece la construcción del nuevo hospital, poco a poco traslademos las cosas. Esos temas que nosotros creo que la población de Uncía, a pesar que personalmente, en persona en mi oficina, se les ha explicado detalladamente, no sé qué información tan transgiversada están manejando o manipulando para hacer un malentendimiento a la población. El otro punto, indican con documentos y lamentablemente indican con supuestas circulares que nosotros queremos hacer un materno pediátrico en la ciudad de Yallagua. Cuestión que Planificación de La Paz nos indicó que justifiquemos que no es posible esa construcción porque desmembrar el proyecto va a ser un perjuicio para la población. Nosotros estamos en el trabajo de nosotros ver esa situación para que desmentir esa situación del materno infantil, y estamos mandando la información a La Paz que no es nuestro proyecto y que nosotros no tenemos ninguna intención de hacer y desmembrar esa circunstancia. Todo está transgiversado y malentendido. Creo que son pocas personas que hacen la mala información y la desinformación que lamentablemente a nosotros nos perjudica, y aparentemente piensan que nosotros estamos perjudicando a la población, cuestión que no es así.
0: Bien, hemos conversado con el doctor Dietrich Serrano, agente distrital de la Caja de Salud Uncía. Doctor Serrano, gracias y buenas tardes.
1: Muy buenas tardes.
0: Bueno, inicialmente habíamos llamado a don Reinaldo Reinaga, nos dijo: estoy ocupado, disculpas, no puedo atenderles. Volvimos a llamarle, don Reinaldo Reinaga es de Casegura Luncía, y al aire nos dijo: no, estoy ocupadito, disculpas, no puedo atenderles. Bien, se verá en otro momento que volvamos a hablar con don Reinaldo Reinaga a propósito de esto. 13 horas 56 minutos en Bolivia. Aquí cerramos el Hagamos Democracia de este viernes. Muchas gracias y buenas tardes.
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Muy buenas tardes, ¿cómo están? Saludos cordiales a cada uno de ustedes, amigos y amigas oyentes que nos acompañan en esta segunda jornada laboral. Bien, acompañándoles en esta fecha 15 de mayo, es el Día Internacional de la Familia. A todas las familias del norte de Potosí, un fuerte abrazo. Por ahí, por motivos, ¿no? Alguien lo decía, la fuente laboral separa a veces a las familias. Por motivos de tener más platita, algunos se van a otros países a trabajar. Eso desintegra a la familia, decía. Pero también puede unir, ¿no? A veces la familia completa se va, se migra del lugar. Pero nosotros siempre queremos esa unidad de las familias. Esté ahí, hablen, papá, mamá, hijos, hablen, se escuchen, ¿no? Conozcamos las realidades de nuestros papás, el trabajo que cumplen como papás y mamás, los hijos de igual manera. Y veremos cómo vamos a estar de bien, ¿no? Dentro de la familia. Saludos cordiales a cada uno de ustedes, a ver a las familias. ¿Qué les hacemos bailar el día de hoy? A una morenada. Una morenada les vamos a hacer bailar a todas las familias en nuestros municipios, por ahí en las comunidades. Dense un fuerte abrazo, ya que están a estas horas tal vez todos reunidos, tal vez algunos ya se fueron a trabajar. Pues dense ese abracito por ahí. Y los que están lejos, una llamadita. ¿Cómo están por ahí? ¿Qué están haciendo? Es necesario echarse una llamadita. Por ahí la familia está lejos. A veces papá, mamá están por acá o mamá nada más, los hijos están lejos. Una llamadita a ver los hijos, a las mamás, a los papás y ver cómo están. Hay que echarnos en el de la familia. Empezaremos bailando esta morenada saludándolos a cada uno de ustedes. Yahtaymanta y esta versión musical.

0: Son las 2 de la tarde, 10 minutos. Tenemos avisos que compartir a estas horas de la tarde.
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0: Para empezar en esta tarde, vamos a arrancar con este aviso.
2: 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Es más, supiste humillarte ante nuestras reacciones. Ahora que te fuiste, sentimos tu ausencia. Pero nos fortalecemos porque sabemos que siempre estaremos juntos.
0: Aviso necrológico. Marcelino Gareca, padre ausente. Anacleta Janco, madre. Leonarda, Pascual, Julián, Leonor, Johnny, hermanos. Juan Ibáñez, esposo. Maciel, William, Evelyn, Judith, Juan Carlos, hijos. Hijos políticos, Demetrio, Marta, Jorge Luis, José Luis, Nicanor. Nietos, Diego, Neymar, Nathan, Dayan, Andrea. Sobrinos y demás familiares lamentan comunicar el sensible fallecimiento de la que en vida fue querida madre, abuelita, hija, esposa, señora Berta Gareca Janco, que en paz descanse. Están invitando a los residentes de Huancarani, a los vecinos, vecinas que en vida conocieron, se dignan asistir al traslado de sus restos mortales al Cementerio General de Yayagua. El cortejo fúnebre partirá de la calle Martín Cárdenas entre la 26 de octubre frente al Centro de Educación Alternativa en Yayagua, el día de hoy, viernes 15 de mayo, a horas 2 de la tarde. La familia doliente agradece de antemano su concurrencia a este acto de piedad cristiana. La que en vida fue Berta Gareca Janco, que en paz descanse.

Atención a esta citación, se está citando a las personas no videntes a asistir a una reunión que se va a llevar a cabo este día sábado, sábado 16 de mayo, a horas 10 de la mañana en su sede en el municipio de Uncía. Por si acaso, tienen que cumplir con la cuota anual. Este comunicado es para todas las personas no videntes de la provincia, de las 5 provincias del norte de Potosí. Pásense el dato, es una citación que da a conocer el directorio. Atención a este aviso de permuta. Por decisión voluntaria, se permuta un cargo de maestro de primaria de la unidad educativa de primaria, por si acaso, de la población de San Pedro de Buenavista, con maestro o maestra de primaria, preferentemente de los distritos de Bolívar, Sacaca, Caripuyo o Llallagua. Para los interesados, las interesadas, comunicarse al 74 11 77 39. Una vez más, 74 11 77 39. Por favor, pasen el dato.

Vamos con esta convocatoria. Los jubilados del Sistema Integral de Pensiones en Yayagua está convocando a una Asamblea General de Suma Urgencia a todos sus afiliados para este día domingo 17 de mayo a horas 9 de la mañana en el Salón de la Subalcaldía de Siglo XX. Se les agradece de antemano su puntual asistencia. Pasen el dato atentamente. Esta convocatoria lo da a conocer Cristóbal Oporto Choque, secretario de Hacienda. Pasen el dato.

Atención, atención a este requerimiento de personal. La empresa minera en La Paz, que opera en Sudyungas, requiere contratar personal con experiencia para el armado de líneas de cahuille de 30 libras yarda interior mina. El trabajo será contrato por un tiempo de 3 meses para la instalación de aproximadamente 1.500 metros en paralelo. También se requiere un maestro carrilano con experiencia en armado de líneas de cahuille, armado de cambios, manejo de gradientes, normas de armado, seguridad industrial y manejo de personal. Requieren 5 ayudantes con conocimiento en trabajo dentro de la mina, seguridad industrial básica y predisposición para trabajar en diferentes horarios. Se va a proporcionar vivienda en campamento con espacio para el personal para que el personal pueda llevar cocinera para su alimentación. Las personas interesadas puedan comunicarse al celular 60 57 60 13. Se lo reiteramos, 60 57 60 13. Pasen el dato.

Más adelante estaremos enviando saludos a la gente que está de cumpleaños para el día de hoy. Varios, varios cumpleañeros, cumpleañeras. Saludos desde Radio Pío 12. Pero antes hay que cumplir con nuestros avisos. Continuamos, sobre todo para atención en medicina tradicional. 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

En Radio Pío 12 tenemos cédulas de identidad. A veces algunos lo extravían, ¿no? Y buscan y no pueden encontrar su cédula de identidad. Tal vez los conocen, puedan pasarle el dato. Tenemos el carnet de Albert Eric Herrera Loza. Si lo conocen, por favor, pásenle el dato. Tenemos el carnet de Luis Enrique Chucutea Yucra. El carnet de Natalie Cayo Coyo. Y el carnet de Iván Jorge Ticona. Si los conocen a estas personas, díganle que sus carnets están depositados en Radio Pío 12 y puedan pasar a recogerlo.

Y hemos llegado a la parte final de su espacio servicial de Tome Nota. Nos vamos deseándoles siempre a cada uno de ustedes seguir en sintonía de Radio Pío 12, porque más adelante se viene un capítulo más de su radionovela Rumitambo. Muchísimas gracias por estar en compañía. Aquí se viene Grupo Proyección y uno de sus éxitos musicales. Buenas tardes.

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1: A ver, mexicanos, a trabajar. A ver, todos a trabajar. Vamos camino de la mina. El camión hoy día tiene que entrar hasta la misma bocamina. Vamos, ¿entienden? Vamos, vamos, vamos.
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2: Vamos, vamos, alegames. Y después quieren plata. ¿De qué les voy a pagar? Vamos a trabajar. Ahorita el camión va a salir.
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3: ¡Vamos, indios flojos! ¡Vamos a trabajar!
1: ¡Venga, chujo, Julián! ¡Che caragas! ¡Te chajina te acabaremos, anga!
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2: ¿Jaco? Jaco. Bueno, Hipólito. Cuidarico sale ya, hermano.
0: Ya.
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0: Sí, ya, ya. Ay, que guasale, sin chita, nada más, sí. Ay.

0: Yo,
1: a ver, ¿qué pasa aquí? Que no quieren trabajar, ¿no? ¿Qué dicen, Doroteo?
2: Nada no están diciendo, señor. Entre nosotros nomás estábamos hablando. Y chari vecinos, van a echar y matar a los chachos. ¡Man, tata y man! ¡Man, apun!
3: ¡Chica!
2: Hasta que hay paipun, que Julián pun, infisio una chanzunata. 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
0: No me conviene hacer más lío. La gente puede levantarse y en ese caso. El que pierde soy yo.
1: Ya basta, basta, basta. A ver, bajen esas bolsas de herramientas. De hoy en adelante, con mis herramientas van a trabajar. Esas carretillas, esas bolsas. Ahora también tenemos dinamita. Esos chillares también. Ahora mismo vamos a instalarlos.
0: Este es su prefecto. Es gente. Todo lo necesario. Y bueno, tiene que ser así. Para algo de todo.
4: Patrón. Octapón es Agnesargaiki. 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Y chari, una más, y si manen que ya.
0: ¿Quién les ha metido esas sillas?
1: ¿Quién les ha estado levantando la cabeza? No hay contrato y listo. Si quieren, trabajan. Si no, para mí no me ha de faltar trabajadores.
2: Pero señor, contrato siempre bien después. Tenemos que entrar de acuerdo. ¿Cuántas horas vamos a trabajar? ¿Cuántos días? Descansos. El pago, pulpería, todo eso tenemos que trabajar bien y tenemos que firmar contrato siempre, pues, como manda la ley siempre, pues.
1: No, señor. ¿Qué contrato ni qué niño muerto? Aquí no hay contrato que valga la pena.
0: Lucas, con gritos no haces nada. Un poco de suavidad. Pero, hombre, no seas tonto.
1: Está bien, hijitos. El contrato vamos a hacer. Pero no pues ahorita, hijos. Esta tarde, mañana o pasado mañana. Para eso se necesitan papeles sellados. Tiene que venir el corregidor para que firme como autoridad y haga valer. Si no, no sirve pues el contrato, hijos.
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2: 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Pero. Pero macunitanga nin. Cusigidor firman antean. Papel sillado, timbre y chaycunas necesita con nin.
1: Eso mismo, Julián. Eso mismo. ¿No ve que eso se necesita?
2: Sí, pues, señor. Verdad también eso, pues. Pero, ¿verdad también hablas vos?
1: Verdad te estoy hablando, hijito. Tú conoces, hablas castellano. Así siempre tiene que ser, pues. Con un papel cualquiera, no vale. ¿No ve? Eso tienes que pensar, hijo. Ahora más bien, trabajemos siempre. Y después, vamos a estar firmando el contrato.
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5: sirte
4: cosa casa cosa.
1: Pero hijitos, ¿cómo voy a jurar, pues? ¿Dónde se jura nomás, pues? Créanme. Vamos a firmar, hijos, el contrato. Vamos a firmar el contrato.
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5: Bueno, hijitos, hay que trabajar nomás ya. Estamos perdiendo el tiempo. Trabajar, hijos, a trabajar. Confíen en mí. Yo les voy a pagar como es correcto. De eso no se preocupen, hijos. Vamos a trabajar.
1: Entonces, cuando traigan los papeles sellados, vamos a firmarnos, señor.
5: Sí, pues, hijo. Entiende. Vamos a firmar, ya te he dicho.
1: Bien, pues, es así. Y me das un vecinos. 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

0: Seguro esta versión ya la escuchaste en diferentes otros medios y también que va a sonar mucho durante estas semanas, este mes y también el próximo que viene, ya que va es la canción oficial de FIFA 2026, ¿no? La Copa Mundial 2026, Shakira, Dai Dai, el título de la versión. Vamos a escucharlo completo dentro de un momento. Antes nos vamos a ir con nuestro compañero de trabajo, Rubén Marconi. Antes, muy buenas tardes, amigos, amigas, ¿cómo están? Espero que muy bien. Ahora sí nos vamos con Rubén. Rubén, buenas tardes nuevamente contigo, vamos.
1: Gracias, ¿cómo estás, Willy? Buenas tardes, un saludo cordial a la audiencia de la red de comunicación Pío 12. Una tarde, una jornada con sol, aunque el viento ya se nota, ya se siente. Definitivamente está golpeándonos, en algunos casos ya nos empuja, uno camina por la sombra y se siente el frío, Willy. Estamos en Uncía. Y todavía con la situación del conflicto que se está originando, se ha agudizado durante estos últimos días. Ha habido un paro de brazos caídos, ha habido un paro de 48 horas y ahora el Comité Cívico ha determinado, desde ayer entendemos, la toma del edificio administrativo. Bueno, no hay atención, por lo menos eso hemos notado, eso nos han indicado. Hay pancartas que están instaladas en este sector, entonces hay señoras también, yo veo que muchas de ellas son señoras de la tercera edad que están en esta medida de presión. Don Zidane, ¿cómo está? Buenas tardes, Radio Pío 12. Usted es representante del Comité Cívico aquí en el Distrito Central. Bueno, esta medida de presión nos imaginamos que tiene un objetivo, que tiene una meta. Coméntenos, por favor, para la red de comunicación Pío 12. Buenas tardes.
2: ¿Cómo está? Buenas tardes. Buenas tardes a toda la opinión pública y un saludo muy cordial a toda nuestra región norte potosina. Hay que aclarar dos situaciones. Lo primero, la huelga de brazos caídos es de otro sector. Hay que aclarar eso. Bueno, y el Comité Cívico, sí, hemos hecho la toma pacífica del edificio de administración de la Caja Nacional de Salud con dos temas específicos, ¿no? El primero, la construcción del hospital de segundo nivel de la Caja Nacional de Salud, y el segundo es la destitución del agente distrital, jefe médico y jefe de enfermeros, ¿no? Entonces, esos son los dos puntos específicos que nosotros como Comité Cívico y también, ¿no?, el Comité de Movilizaciones, que también está a cargo, estamos justamente ya en el segundo día, ¿no?, en este caso, y hay que informar siempre a toda la opinión pública y a la población que esto ha sido contundente, ¿no? No ha habido ninguno de los sectores se ha zafado, como quien dice, ¿no? Tampoco se han separado, más al contrario. El día de hoy ya tenemos entendido que los ayllus también ya se están reuniendo, ¿no? Entonces vamos a tener ya horas de que se puedan sumar ellos también a esta lucha que tenemos nosotros como municipio, ¿no es cierto? Entonces hay que decir a la opinión pública que nosotros estamos esperando también una respuesta del gerente nacional de la Caja Nacional de Salud. Entendemos que también en La Paz hay convulsión, posiblemente tal vez eso está un poquito obstruyendo que tengamos una respuesta inmediata, pero de todas maneras queremos decir a toda la población, nosotros no vamos a movernos hasta que no tengamos una respuesta.
1: ¿No hay contacto? ¿No se han contactado? ¿Han podido conversar o no ha habido un contacto con La Paz?
2: Particularmente mi persona ha hecho llegar lo que es el voto resolutivo a lo que es la licenciada o la doctora Lima, que es la responsable de planificación de La Paz. Entonces hemos enviado vía virtual o digital el voto resolutivo, también un mensaje indicándole de que haga llegar el documento a lo que es el doctor Hoyos, quien es el gerente de la Caja Nacional de Salud, y al margen de eso también la defensora del pueblo vino, también están ellos ya viendo, ¿no?, la situación de cómo acercarnos o llegar a algunos pequeños acuerdos. Como le digo, entendemos la situación de que tal vez La Paz está un poco convulsionada, pero al margen de eso nosotros estamos en pie de lucha, no vamos a declinar, la postura es clara, como le digo, entonces nosotros vamos a seguir hasta las últimas consecuencias, y si hay que tener que reunirnos 2, 3 de la mañana, lo vamos a hacer, ¿no? Lo vamos a hacer, esa es la postura, y tenemos esa fortaleza que nuestra población nos está respaldando, y al margen de eso también ya Amayapampa, ¿no?, uno de los dirigentes de Amayapampa también ya tiene conocimiento, entonces también se está tratando este punto, entonces es cuestión de horas, yo creo que para que también se puedan sumar más sectores y que esto se vuelva más contundente.
1: ¿Están pidiendo el arribo de la autoridad nacional?
2: ¿No? Así es, hay que ser claros en esta situación. Al no tener una respuesta favorable, uno acá en nuestra regional, también en la departamental, ¿no? La departamental por lo menos ya debería tal vez haber tomado contacto con nosotros o algún tipo de... Pero mire, hasta ahora no se han pronunciado. Entonces entendemos también que ellos, cuál será la razón, ¿no? Pero de todas maneras nosotros hemos exigido y exigimos siempre que el gerente tenga la predisposición de dialogar con nosotros. Lo vamos a hacer, somos abiertos, ¿no? Lo vamos a hacer, creemos que también nosotros que el diálogo es la mejor salida, pero de todas maneras también tenemos que poner las cosas claras acá, porque ha habido negligencia tanto de la regional UNCIA como de la departamental en el proceso de que este proyecto se vaya aprobando, ¿no? Hasta el fin del anterior mes, en el mes de abril ya debería esto ingresar a lo que es el Consejo Técnico Nacional para ser aprobado, pero lamentablemente hasta ahora creo que aún todavía existen algunas observaciones. ¿Y eso qué quiere decir? Que hay negligencia de parte de las autoridades, las denuncias como de Potosí, pues lo cual creemos también que de alguna manera ellos están tratando de dilatar, ¿no? Que este proyecto no vaya a pie. Entonces estamos nosotros con esa postura de que no solamente nos vamos a reunir con las entidades nacionales.
1: ¿Han logrado conversar con el agente distrital, especialmente con él, como, bueno, todavía como agente distrital, para poder escuchar cuál es la versión? Porque ayer en conferencia de prensa, las tres autoridades, especialmente el agente distrital, decía, hay avances en el tema de la caja, del hospital, del proyecto. No se tiene la intención de llevarnos al hospital. Entonces, no sé si han conversado con él.
2: Yo quiero ser sincero y muy responsable, ¿no? Qué pena que el doctor se exprese de esa manera. Mi persona particularmente, y lo digo así con mucha vehemencia, de que yo personalmente, acompañado de mis autoridades, de todas las instituciones que son afiliadas a la caja, hemos hecho las gestiones. Nos hemos reunido con el gerente de la caja en varias oportunidades. Nos hemos puesto fechas específicas, hemos hecho un cronograma de trabajo. Ahora, yo le digo particularmente, todas las comisiones que hemos hecho, nunca ha estado el doctor. No nos ha acompañado cuando él debería, ¿no? Esa es su responsabilidad. Y yo sé dónde ahorita, cómo está la situación, conozco. Por eso es que le digo, ha habido negligencia de parte de ellos, ¿no? Y él lo conoce y él sabe muy bien. Porque esto ya debería ser tal vez una etapa de licitación para lo que es el estudio de preinversión. Pero lamentablemente hay negligencia, no nos dicen las cosas claras, solamente nos dicen que hay unos pocos de observación. No, tiene que decirnos con mucha claridad qué observaciones hay, en dónde, a qué unidad corresponde, ¿no? Lo que se nos está ocultando es esa información. Y nosotros, ¿qué podemos hacer ante eso, no?
1: Bueno, yo tengo que hacer esa pregunta, don Zidane, en relación de, ya, hay cambio de autoridades, especialmente de agentes. ¿Se tiene nombre, se tiene alguien que va a asumir o quién va a designar a una autoridad? Porque recuerdo yo que la gestión pasada también se ha designado a un doctor Bermer Hayasa, también en una misma presión, también con una marcha, también con movilización, con toma de ambientes. Llegó una autoridad nacional, posesionó al doctor Bermer, tenía el objetivo de realizar el avance del proyecto del hospital Jaime Mendoza. Entonces, ¿ya se tiene alguien, tal vez alguna nómina o existen sugerencias de ustedes o también va a venir una autoridad si es que viene y va a designar a un...
2: A ver, quiero ser claro en esto. Nosotros como Comité Cívico y todas las instituciones no tenemos ningún propósito de designar a alguien. No, ya no. Hay que ser sinceros. Nosotros no estamos detrás del cargo de nada. No, nosotros tampoco somos las personas idóneas para definir quién puede ir. Pero eso sí, podemos exigir que vaya una persona idónea, que sí también se comprometa con trabajar en la situación del proyecto y también en la administración del personal. No hay mucha queja, ¿no? Por lo tanto, tiene que ser una persona que tal vez, en otras palabras, como tú os mencionas vulgarmente, que no tenga cola que pisar, ¿no? ¿No? Entonces, que sea una persona que sí quiera trabajar por este proyecto. Sí, vamos a apoyar, pero nosotros no tenemos ningún nombre, no estamos peleando el cargo para designar nosotros. No, eso hay que ser bien sinceros en ninguno de los cargos que nosotros hemos mencionado. Pero también nos sentimos traicionados por las autoridades que no nos hablan la verdad. No nos dicen la verdad y no nos hablan con claridad. Por lo tanto, eso nos hace a nosotros pensar que Estamos sufriendo traición por parte de las autoridades que están responsables de administrar acá en la Caja Nacional de Salud UNCI.
1: Las consultas, don Zidane, el tiempo se nos está yendo. Dos últimas consultas. La penúltima es en relación a los a supuestos hechos de corrupción. Entiendo que en el voto resolutivo ustedes hacen alusión también a este tema.
2: Nosotros queremos ser claros en esta situación, bien claramente, cuando hemos tenido la gente digital. Antes de que hayamos tomado, hemos tenido reuniones con él y sabemos que ha llegado una comisión de auditoría, ¿no? Auditoría, y él ya en sus manos lo tenía el informe de auditoría y nos dijo, ¿no? La administración acá en la agencia, en la Digital Uncía, totalmente un desastre, ¿no? Hasta posiblemente, no digo yo, pero hasta posiblemente haya indicios de corrupción. Entonces, lo cual tiene que proceder como tiene que proceder. Nosotros no estamos en contra de nadie, no estamos en contra de alguna persona, pero si alguien ha hecho malversación de fondos, pues la justicia lo tiene que determinar eso, ¿no? Pero sí, conocemos y todos lo hablan, ni siquiera solamente nosotros, la misma gente por las calles lo divulgan, que la Caja es una de las instituciones que tal vez maneja con más corrupción. Entonces, si hay eso, entonces que se investigue a fondo, ya no con auditorías internas. Si es posible, que venga y haga las auditorías externas la Contraloría General del Estado, ¿no? ¿Para qué? Para poder tal vez hallar responsabilidades, si se ha malversado los fondos, entonces ellas son las autoridades. Pero nosotros totalmente decimos de que si hay ese tipo de situaciones, tiene que caerle todo el peso de la ley a aquellas personas que estando tal vez ocupando algún puesto o algún cargo, se estuvieran aprovechando de eso, ¿no?
1: Fin de semana van a estar con la medida también hasta que llegue, hasta que se tenga resultado.
2: Así es, y yo quiero hacer, como le digo, el Comité de Movilizaciones ya han sacado un cronograma, ¿no? Y usted lo dijo al principio que hay personas, tal vez adultos mayores, que están ahorita en este momento, están cumpliendo su turno, son de los sectores de los rentistas cooperativistas, rentistas gestora y rentistas conmigo, ¿no? Entonces, ya en horas más, tal vez en unas horas, según el cronograma, también va a haber el relevo, va a haber otra institución también que también va a venir. Esto para no cansar, ¿no? Para no cansar tal vez a la población. Entonces hay que hacer la vigilia permanente, pero eso sí, ¿no? También hay que hacer el relevo correspondiente para no cansar. Y todo el fin de semana nosotros no nos vamos a mover. Si no hay respuesta, no nos movemos, seguimos, permanecemos acá. Es más, ¿no? Lo han dicho en la reunión magna que hemos tenido en el día de la asamblea que hemos tenido, se ha determinado, ¿no? Estamos de aniversario el día lunes, tenemos un desfile de TEAS y el martes también tenemos un desfile por el aniversario de UNCIA. Lo han dicho, si no tenemos que desfilar, no vamos a desfilar, pero vamos a hacer escuchas.
1: Bien, muchas gracias. No se vaya, vamos a seguir conversando. Willy, esa es la situación, ese es el reporte. Aquí la oficina de administración está cerrada, no hay, las puertas están cerradas, entonces no hay trámites que comúnmente suelen realizarse. Nos imaginamos que no hay ninguna autoridad, ningún... Sí,
2: adelante. Quiero aclarar una situación. Han venido personas, ¿no?, que están viniendo de otros lugares, ¿no? Sí. De otros municipios, con la adquisición de algunos formularios, lo cual nosotros hemos permitido. Hay que ser sinceros. No vamos a decir que lo estamos cerrando así sin... No, se ha permitido.
1: Parece bien, don Zidane, porque han venido ayer también estaban de, ¿no?, Colquechaca.
2: Sí, han venido y se han venido los formularios. Y es más, ¿no? Hace media hora o una hora atrás, de la misma manera también tenía que ingresar un monto de dinero que nos han quitado, que tiene que ser en el día. De la misma manera han ingresado, han hecho el trámite y posteriormente han salido. Y nuevamente se ha cerrado. Nosotros no estamos obstruyendo, tampoco queremos que nos satanicen, ¿no? Que indicando que nosotros no estamos dejando al mismo. No, lo están haciendo, han venido aquellas personas que están viniendo de otros municipios, lo están haciendo el trámite con normalidad. Y es más, ¿no? Es viernes y ellos mismos han mencionado que el día lunes también van a regresar. Si es que se levanta esto, normal, no hay problema. Nosotros no estamos en contra de la situación. Tampoco hay alguien adentro para que digan que estuviéramos nosotros deteniéndoles, ¿no?, contra su voluntad.
1: Gracias por la aclaración, don Zidane. Willy, desde UNCIA, con esa novedad, ya no está en tan novedad, desde UNCIA, capital de la provincia, Rafael Bustillo, con este tema que preocupa, retorno contigo a esta cabina central.
0: Muchísimas gracias, Rubén. Esperemos que se solucionen muy pronto los problemas que hay dentro de la caja, ¿no? Así también para poder que los pacientes vayan a consultar normalmente y no estén haciendo filas en vano. Son ya las 3 de la tarde con 23 minutos. minutos. Dentro de unos momentos estamos con Escuela para la Vida.

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1: Muy bien, a ver, vamos con las palmas fuertes.
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2: A ver qué hay por este lado, vamos a ver.
3: ¡Ay, mosca! ¡No me molestes! ¡Que estoy trabajando!
2: ¡Ay, hormiguita! ¿Qué siempre estás haciendo tan ocupada?
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0: tal, amigos? Muy buenas tardes a toda la gente hermosa de Yayagua. Pues hoy día, un nuevo día, y pues vamos a seguir hablando de un tema bastante interesante que pasó. Vamos a presentar a nuestra querida compañera Nidia. Nidia, muy buenas tardes.
1: Buenas tardes, Ronald. Un poco invadiendo aquí el espacio juvenil de los jóvenes. Un saludo cordial a cada uno de ustedes. Liz, Ronald, Nancy, Alejandra, Sammy. Aquí tenemos otra amiguita también que nos están viniendo. Bueno, el set de la cabina de Pío XII se ha llenado de jóvenes. Y hablando de jóvenes, un espacio pequeñito. Les solicitábamos aquí a los chicos reporteros juveniles por el tema, un tema muy importante. Justamente esta mañana nosotros, junto a Rudo Ordóñez, estuvimos en un velorio de jóvenes como ustedes, jóvenes que, bueno, pues han perdido la vida en una situación difícil. Ellos han ido a trabajar, ¿no? Un joven de 21 años de edad y el otro hermano adolescente de 17 años de edad de una unidad educativa de nuestro municipio de Yayagua. Y la verdad, nos sentimos muy acongojados porque, bueno, jóvenes que tenían una vida por delante, un adolescente de 17 años que este año iba a salir bachiller. Y realmente, muchos en esta situación crítica que vive el país y muchas familias también están pasando quizás alguna necesidad, y por ello hay esa realidad, ¿no? Que jóvenes se van al interior del país o incluso al exterior del país a buscar

0: trabajo, ¿no? Trabajo. Y otros encuentran, bueno, pues una fuente laboral en el sector minero, o quizás también van a realizar de manera informal un trabajo que, bueno, pues le va a ir bien pensando, ¿no? Los jóvenes en ese sentido, el papá, hablábamos con el papá y él nos decía esta mañana lo siguiente, ¿no? Porque son dos hermanos que han fallecido y tenemos entendido que hay otro joven más que es de nuestro municipio y en esa situación también ha perdido la vida. Vamos a escuchar al papá de estos dos hermanos que, bueno, pues son del municipio de Yayagua y decíamos que era de la comunidad de Hualqueri. Escuchemos al papá que nos decía esta mañana cuál era su situación familiar también de ellos.
1: Bastante triste.
2: Sí, aquí estamos en medio triste, aquí tengo dos duelos, aquí mis hijos, dos hijos varones que tenían, me ha dejado aquí solo,
1: jóvenes. ¿Cuántos años tiene uno?
2: 17, el otro 20, 21 y hasta llegando el otro, el mayor, son jóvenes, solteros, no tienen pareja todavía. Se me ha dejado mis hijos, los dos hijos varones nomás tenía. Mi solito me ha dejado ahora, una pena me ha dejado.
1: ¿Cuántos hijos tenías?
2: Tenía seis hijos.
1: ¿Con cuatro estás quedando?
2: Cuatro mujercitos me estoy quedando ahora.
1: ¿Cuatro mujercitas? ¿Menores?
2: Menores, el otro es la mayorcita.
1: Ya, ¿todos están en el colegio?
2: Todos están estudiando.
1: Nosotros
2: sí.
1: En la escuela.
2: Algunos están en la escuela, los menores.
1: ¿La mamá?
2: La mamá igualmente se ha fallecido. Ella me ha dejado hace 6 años, ya me ha dejado.
1: Ay,
2: con seis hijos.
1: ¿Y los hijos seguramente eran el sustento también en tu familia? ¿Te apoyaban?
2: Sí, me apoyaban mis hijos.
1: ¿A dónde iban a trabajar?
2: Han ido a trabajarse, a ganarse plata, a porco, a trabajarse.
1: No
2: ha pasado eso.
1: ¿Qué ha pasado? ¿Ya se han caído?
2: No, solamente estaban trabajando, no se sabe bien, pero no sé si había enfrentamiento, no se sabe bien, pero adentro había estado mis hijos muertos. En el cuadro adentro. No sé, en Guincha hay que entrar, algo por ahí, habla, pero no, yo no sé, no he entrado yo. Mi sobrino había entrado y él había sacado a mis hijos.
1: ¿Hace cuánto ya ha pasado esto? ¿Cuántos días?
2: Hace el día martes en la tarde, ven, para miércoles en la mañana ha pasado eso. A las media, a la una, por ahí se la ha pasado, no sabe bien también eso. Es para eso ahora, pero para las 8 de la mañana ya se ha sabido. ¿Cuántas personas se han perdido? Habían entrado unos 15 personas, se han entrado un grupito y de ahí se habían perdido 3 personas. Y los 3 se habían fallecido adentro.
1: ¿Los 3 han fallecido?
2: Los 3.
1: ¿El otro de dónde será?
2: Eso es de ellos, sí, que ya, pero de qué pueblo será de ellos, sí, que ya.
1: ¿Se lo han hecho llegar también ya a él?
2: Junto con eso también me han sacado del morgue.
1: Ya, ¿a él dónde le estarán velando?
2: Pues. No, eso no se sabe ahorita, ¿en dónde estarán velando? No sé, tal vez en su pueblo, no sé, aquí en eso, en Yayagua.
1: ¿Por ganarse la vida?
2: Por ganarse la vida, por ganarse el dinero.
1: ¿Estudiaban y se trabajaban?
2: Sí.
1: Qué difícil es este tipo de trabajo para los jóvenes, pero...
2: Así es.
1: ¿Tú en qué te trabajas?
2: Yo estaba trabajando en caminos, en cruz y circo y a Caripuyo. En ese camino estaba trabajando, pero cuando estaba trabajando esa noticia ha llegado, no he podido ni qué hacer. ¿Qué hacer? Desmayado en mi trabajo.
1: Que te digan, esa noticia es terrible.
2: Sí, los dos hijos están fallecidos, la noticia ha llegado y no he podido ni qué hacer, casi desmayado. Y mis hijos varones, los dositos nomás eran.
1: Sí, pues, y ustedes, pues, según nuestras costumbres, pues, y es, ¿no? Calcan nuestra fuerza,
2: sí.
1: Los varones.
2: Así es.
1: ¿Qué les dices a los jóvenes? ¿Qué les puedes decir? A ver, papá.
2: Eso. Ahorita no puedo decir nada, pero grave, estoy preocupado de mis hijos.
1: Sí, pues.
2: De mis hijos, y los dositos nomás y mis hijos varones.
1: Bueno, al final creo que nuestros jóvenes también necesitan donde trabajarse de manera segura, ¿no?
2: Así es.
1: Un trabajito donde se puedan ganar, por lo menos para sus estudios. Gracias, papá, sí, por compartir tu preocupación. Pues, tus penas.
2: Sí, así es. Una pena, me he quedado solito ahora con mis hijas, mujercitas.
1: Pero tienes todavía por quienes seguir adelante.
2: Así es.
1: ¿No? Sí. Dios es grande, te va a dar más fuerza. ¿Sí?
2: Sí.
1: ¿Cuál es tu nombre, papito?
2: Yo me llamo el papá Leandro Ticona Mamani.
1: ¿Y los chicos?
2: El chico era el mayor, era Rolly Ticona Vilca. El menor era el Adelio Ticona Vilca.
1: Muchas gracias, papito.
2: Ya, no,
1: ¿hoy día
2: no,
1: qué hora va a ser el entierro?
2: Hoy día va a ser la partida de aquí, de golf, va a ser a las 11 o a las 12, por ahí.
1: Ya.
2: A perder allá, ya vamos a llegar a las 2 de la tarde.
1: ¿A dónde van a ir?
2: Aquí al campo, al cementerio Escalerano.
1: ¿Ustedes son de ahí?
2: En el campo de Walkeri.
1: Walkeri.
2: Comunidad de Walkeri, urbanización Villa Primer de Mayo.
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0: Bueno, nuestras más sentidas condolencias a toda la familia Ticona Vilca, que bueno, pues en estos momentos está pasando un duro momento. Y realmente, también hacemos llegar por parte de la institución de Radio Pío XII nuestras condolencias. Bueno, chicos, ustedes han escuchado, ¿no? Otros días estamos felices, otros días estamos con estas noticias, con estas novedades. Y bueno, pues otros están estudiando y otros quizás también están estudiando y trabajando, ¿no es cierto, Ronald?
4: Exacto, Miguel. Porque ahí los jóvenes necesitan su plata para comprarse sus cosas, para estudiar, ¿no? Y pues de la noche a la mañana no sabemos qué nos puede pasar, ¿no? Hoy día podemos estar y mañana no. Y pues así es la vida.
0: Así es la vida, y en esta situación, justamente el día de hoy se recuerda el Día Internacional de la Familia. Seguramente los chicos van a estar ampliando. Y bueno, hay que aprovechar en todo momento la vida, y especialmente ustedes que son jóvenes. Aquí tenemos un gran brazo que es los reporteros juveniles de Radio Pío XII, que siempre están reflexionando y también informando sobre situaciones que pasa en relación a la juventud. Bueno, les deseo que sigan adelante con el programa. Ustedes tienen mucho más que desarrollar, y bueno, para nuestra población también un poquito de reflexión y concientización. Bueno, dónde están yendo a veces a trabajar nuestros hijos e hijas, ¿no? Bueno, me despido, Ronald. Chicas y chicos, sigan adelante con el programa Escuela para la Vida.
4: Muchas gracias, Nidia, y pues vamos a estar reflexionando acerca del tema que hablaste, y pues mis más sinceros pésames para los tres que murieron en la mina. Y pues ahora vamos a pasarnos un temita musical y después vamos a hablar de un tema muy importante.

0: Y pues bueno, ahora vamos a hablar del 15 de mayo. El 15 de mayo se recuerda una fecha bastante importante. Pero antes de seguir hablando, vamos a presentar a nuestros reporteros juveniles. Nancy, muy buenas tardes, ¿cómo estás?
1: Muy buenas tardes a todos, ¿cómo están? Yo soy Nancy, obviamente, y no, pues, llegué cansada y podría decir eso.
0: Muy bien, el sol la ha laxado. Vamos con Samara. Samara, muy buenas tardes.
2: Tengan muy buenas tardes a todos y espero que vayan a disfrutar los temas que vamos a hablar en este programa.
0: Ahora pasamos con una reportera juvenil, Alejandra. Alejandra, muy buenas tardes.
3: Muy buenas tardes, Donald, y a toda nuestra audiencia que nos está escuchando.
0: Ahora pasemos con Surya. Surya, muy buenas tardes. ¿Cómo te encuentras el día de hoy?
4: Muy buenas tardes a todos. Me encuentro muy bien, gracias. Y espero que estén teniendo una bonita tarde.
0: Y vamos a presentar a nuestro querido reportero Tomás. Muy buenas tardes.
5: Muy buenas tardes a todos los que escuchan esta radio. Espero que hayan tenido un muy buen día.
0: Ahora pasemos con otra reportera juvenil.
6: Muy buenas tardes a todos los que están escuchando a través de las radios. Espero que lo disfruten.
0: Ahora vamos a presentar a una nueva reportera juvenil que acaba de llegar el día de hoy. Pues Nancy le trajo a la fuerza. Muy buenas tardes, querida amiga, ¿te podrías presentar?
7: Hola, muy buenas tardes, mi nombre es Judith Condori, soy de la carrera de comunicación social y sí, me trajo la compañera Nancy, como también estábamos haciendo otro programa también de radio en la universidad y me dijo que es un bonito programa, vamos, y pues vine.
0: Muy bien, así que tienes que aprender de nosotros, ¿eh? Ahora vamos a hablar del 15 de mayo. 15 de mayo, ¿alguien se recuerda del 15 de mayo? ¿Qué se recuerda?
1: Bueno, según tengo entendido, el 15 de mayo se recuerda, o sea, a nivel América se recuerda Día de la Familia, donde tenemos que pasar, bueno, con nuestras familias, o sea, disfrutar de los momentos, ¿no?
0: ¿Y otro que conozca el 15 de mayo? ¿Alguien? Nadie conoce. A ver, Surya nos va a hablar del 15 de mayo.
4: Bueno, si bien no me equivoco, el 15 de mayo es Día de la Familia, ¿verdad? Ajá. Pues hoy es un día muy bonito, siendo sincera. Recién lo conocí gracias a mi tía que resaltó en el grupo de familia, ¿verdad? Algo muy bonito que hoy por la mañana, o sea, con esa felicitación a toda la familia de que la familia es algo importante y algo tan bonito que hay que valorar y preservar.
0: Muchas gracias, Surya. Y pues, el día 15 de mayo se recuerda Día Internacional de la Familia. Esta celebración nos invita a reflexionar sobre el valor que tiene la familia en nuestra vida y en la formación de una sociedad más unida y solidaria. La familia es el primer lugar donde aprendemos a amar, respetar, compartir, ayudar a los demás. Desde pequeños son nuestros padres, hermanos, abuelos y familiares quienes nos enseñan valores, costumbres y principios que nos acompañan durante toda la vida. Y pues vamos a hablar un poco más de la familia con nuestros queridos reporteros juveniles. Vamos a hablar primero con Nancy, te vamos a hacer esta pequeña preguntita. ¿Qué significado tiene para vos la familia?
1: Bueno, el ámbito de familia, o sea, podríamos decir que es algo relacionado con nosotros, que también con nuestros familiares, ¿no? Como decir, es un amor mutuo entre nosotros y ellos, algo que no se desplaza. Algo que surge desde que nuestra madre nos cría, nos ayuda, ¿no? En todo el transcurso, como también nos apoyan todos nuestros hermanos, es algo que no se puede romper.
0: Muy bien, ahora a todos les hago esta pequeña pregunta. ¿Por qué creen que la familia es importante? ¿Alguien me podría responder? ¿Alguien?
7: Bueno, la familia es muy importante, ¿no? Porque necesitamos cosas de nuestros padres, el apoyo entre familia, ¿no? Y no estar distanciándonos, estar distante de nuestros hermanos o también nuestros padres de sus hermanos y estar unidos para que todo esté bien.
0: Y pues es importante resaltar esta fecha porque creo que nadie que se recuerda, ¿no creen ustedes? ¿O creo que sí?
1: Sí, mayormente nadie se acuerda mucho de estas fechas, ¿no? Aunque es a nivel internacional, que fue aprobado en 1994, pero mayormente nadie lo destaca en estas fechas.
0: Exacto, pero ahora vamos a preguntar a Samara, ¿qué valores aprendió en su familia?
2: Bueno, más que todo, en la familia nos enseñan lo que es el respeto y tanto la empatía y la responsabilidad. O bueno, en mi caso fue así, ya que al final el respeto se merece tanto los niños como las personas mayores, ya que si no te respetas a tus mayores o a las otras personas que te rodean, no puedes esperar que te respeten a ti.
0: Pues bueno, antes de seguir hablando del tema de la familia, que es un bastante tema importante, ¿qué tal si nos vamos a una pausa publicitaria y después estamos de regreso?
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1: Muy bien, a ver, vamos con las palmas fuertes.
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0: Y pues vamos a seguir hablando de nuestro querido tema que es la familia, lo más importante que es la familia. Ahora pues vamos a seguir hablando con nuestros queridos reporteros juveniles y les vamos a hacer unas cuantas preguntas más. A ver, vamos a empezar con Nancy otra vuelta. ¿Cómo te llevas tú con tu familia? ¿Tú cómo te comportas? ¿Eres respetuosa o no?
1: Bueno, no podría decirte mucho en ese ámbito porque no estamos así constantemente unidos, ¿no? Nuestra familia, así bien organizados y todo eso. Por eso, cuando llega el momento oportuno de estar todos juntos, estamos ahí todos bien alegres. Cuando la familia se reúne, es estar alegre, o sea, contento. O sea, no hay nada más que sea eso.
0: Ahora pasemos con Samara. Samara nos va a decir, ¿cómo se comporta con su familia? ¿Si es buena o es mala?
2: Pues yo con mi familia me llevo bastante bien. Todos nos tenemos confianza entre nosotros. Nunca hay problemas en mi familia. Entonces sí, es una familia estable y pues me llevo bien con ellos.
0: Ahora pasemos con Tomás, que nos va a decir, ¿cómo se comporta con su familia? ¿Cómo es?
3: No, pues yo soy muy fanático con mi familia, ¿no? Contándole todo.
0: Tomando buenas decisiones.
3: Oh, siempre.
0: Ahora pues vamos a hablar con nuestra querida nueva compañera, a ver cómo se comporta con su familia, cómo es.
4: Bueno, con mi familia, en el ámbito de mi familia, pues todos nos llevamos bien. Ahí a veces sí, hay encuentros, ¿no? De entre familia, ahí estamos compartiendo con una rica parrillada, ¿no? Y también hay choques entre mis papás, tal vez, ¿no? No frecuentemente. Y así, todo bien, la verdad.
0: Ahora pasemos con Surya. Surya, ¿tú vos cómo te comportas con tu familia? ¿Cómo eres?
5: Bueno, yo con mi familia, obviamente, como con toda persona, hay que tener respeto, ¿verdad? Y claro, como son las personas más cercanas que tengo, también está el cariño incondicional, el siempre saludarlos de abrazo, mostrarles una muestra de afecto, ¿verdad? Y también siempre siendo responsable, tratando de que cada integrante de mi familia se sienta cómodo y bien.
0: Ahora pasemos con Lisette. Lisette nos va a decir, ¿cómo se comporta con su familia? ¿Cómo es Lisette?
6: Creo que la verdad es que creo que tengo una buena relación con toda mi familia y pues en estos casos creo que hay familias donde creo que a toda la familia a veces están juntas y a veces no. Por ejemplo, la mía, no estamos todos juntos, hay diferentes hermanos que están en otros lugares y la verdad creo que nos llevamos bien, pues sí que tenemos una buena relación. Bueno, creo que ninguna familia es perfecta, siempre tenemos a veces algunas peleas pequeñas, pero después de eso estamos bien, ¿no? Y tú dinos, ¿cuál es tu relación con tu familia? ¿Cómo te llevas, Zona?
0: Pues la relación con mi familia es bastante normal, es alegre, un sitio donde podemos ya sea socializar con mis abuelitos, con mis papás, hablar con mi hermano, jugar, divertirnos y reír. Pues así es como yo me comporto con mi familia. Pero vamos a hablar de cómo, o sea, cuando se enojan entre familia, ¿qué hacen? ¿Van a hablarlo? ¿Se enojan? ¿Se distancian? ¿O simplemente se marchan? Vamos a hablar con Nancy primero, que nos diga cómo ve esta forma.
1: Bueno, cuando nos enojamos entre familias, bueno, más que todo, principalmente entre hermanos, cuando uno se enoja, todos se enojan, contagia ese enojo, ¿no? Y no, pues tratar de solucionar, hacer lo que nos gusta, eso es lo que nos calma un poco, a lo que, bueno, en mí, eso es lo que me calma a mí.
0: Y pues, a Samara, ¿tú qué haces cuando tu familia se enoja contigo o tú te enojas con ellos?
2: Bueno, cuando mi familia y nos peleamos o llegamos a tener discusiones, pues bueno, a veces pasamos sí varios días sin hablarnos, pero luego lo solucionamos o bueno, más que todo actúan como si nada hubiera pasado y eso.
0: Y ahora pasemos con Alejandra. Alejandra nos va a decir cómo se lleva con su familia cuando está enojada.
7: Bueno, la mayor parte de las veces estamos así en paz y en armonía, pero cuando nos enojamos o ocurre alguna disputa, lo hablamos entre todos para que no se quede así.
0: Bastante interesante. Y Surya, ¿tú qué haces? ¿Qué recomendaciones nos darías para que la familia no esté enojada, no vaya peleándose y que vaya teniendo más esa confianza?
5: Las recomendaciones que daría es siempre cada integrante de la familia ser respetuosos de unos a otros y también respetar las decisiones o opiniones que tengan cada uno, ya que yo creo que una característica es, depende de cada familia, ¿verdad? De que hay algunos que son tercos y literalmente toda la familia lo son. Y en esos casos es un poco complejo, pero siempre lo más fundamental diría que es el diálogo respetuoso y también la tolerancia, como también confianza, ¿verdad?
0: Exacto, ahora vamos a preguntar a nuestro querido Tomás. Tomás, ¿tú eres la oveja negra de tu familia? Yeah. ¿Cómo te llevas con tu familia, mejor dicho?
3: Pues, o sea, así enojándonos, o sea, nos enojamos un día más y al día siguiente ya estamos normales, porque así lo hablamos un poco, intentamos solucionarlo y así. ¿Y vos?
0: Y pues a mí, el chicote directo, pues vamos a hablar con Lizeth, a ver cómo se lleva con su familia, si está enojada o van peleando.
6: Bueno, creo que cuando hay discusiones o que, pues se enojan por un buen tiempo, son bien orgullosos y la verdad es un poco complicado hablar, pero después cuando pasa todo, están bien, pero sí es un poco complicado arreglar las cosas cuando se enojan porque toditos son bien orgullosos y tratar con personas así es un poco complicado, pero en fin. ¿Y tú, Donald? ¿Cómo tratas cuando tus papás o tus hermanos se pelean? ¿Qué es lo que haces?
0: A ver, yo si me peleo con mi hermano, después, ¿cómo se podría decir? Llevarle un pochito, a ver, para que se anime, para que se hablen de su corazón. Y pues con mi familia es, ¿cómo se podría decir? Subirles la autoestima, pues de cualquier modo, haciéndoles reír, haciendo cualquier cosita, se podría decir. Ahora vamos a hablar con Judith, a ver qué nos dice, que cómo se comporta cuando su familia se enoja.
8: Cuando mi familia se enoja en sí, entre mis papás sería tipo que, bueno, mi papá cuando me dice algo, viene a mi cuarto y me dice, perdón hija, que fallé en eso en decirte, también va en eso. Mi mamá me dice igual, viene y me dice igual, perdón, o si es que yo cometí el error, yo tengo que subir y a disculparme. Con mi hermano ya es muy diferente, cuando nos enojamos es tipo que, mi hermano es muy orgulloso y yo también tengo mi orgullo, así que él no me habla, yo tampoco no le hablo. Y si él viene al vez, o yo subo y le empiezo a decir, ¿sigues enojado? O él viene y me dice, ¿estás enojada? ¿Quieres algo? Estoy en la tienda. Y ya, empezamos a hablar así.
0: Se compran por algo, ¿no? Por ejemplo, un pollito podría ser, ¿no?
8: Está bien.
0: Y pues ahora vamos a hacer una temática donde cada uno tiene que decir que cuál es lo más importante de su familia, qué les representa a su familia y qué le querían decir a su familia. ¿Listo? ¿Con quién empezamos? ¿Quién tiene la mano en el celular? Por Samara. Empecemos por Samara. Que nos diga, ¿cómo es tu familia? ¿Qué impresión te llevas de tu familia, de tu papá, de tu mamá? ¿Qué mensajes te dan o qué te han enseñado?
9: Bueno, más que todo de mi familia, la verdad, pues no tengo nada malo que decir. Más bien sus consejos siempre me han ayudado a tomar buenas decisiones o a pensar seriamente lo que quiero para mi futuro. Entonces sí, es una familia que realmente me agrada y no la cambiaría por nada.
0: ¿Y cómo ves a tu mamá y a tu papá, Samara?
9: Pues bueno, yo siempre les he tenido mucho aprecio a mi mamá, tanto a mi papá, porque siempre me han apoyado en los peores momentos que he estado, o si me sentía mal, siempre he podido tener esa confianza de poder contarles lo que me pasa, ya sea tanto en amistades o en otras cosas, porque nunca me han llegado a juzgar. Entonces, es una familia que realmente les tengo demasiada confianza.
0: Y pues, antes de seguir hablando con nuestros queridos reporteros juveniles, ¿qué tal si nos vamos a un temita musical y después estamos hablando más de esto?

0: 4:23, ya casi tiempo de retirarnos, pues en este Día Internacional de la Familia queremos rendir homenaje a todas las familias presentes, reconociendo su esfuerzo, el amor, el apoyo que brindan cada día, también recordando que la familia no solo es forma de por la sangre, sino también por aquellas personas que nos cuidan, nos apoyan y desean lo mejor para nosotros. Y pues finalmente invito a todos los reporteros juveniles a que puedan decirles a su familia unas cuantas palabras. Y empezamos con Nancy. Nancy, nos podría dar tus despedidas y algo que le quisieras decir a toda tu familia.
1: Bueno, yo les decir, no sé, gracias por darnos consejos, ¿no? También por lo que nos ayudan. Nos dicen, o sea, tienes que saludar cuando llegas, o si no, respeta a tus mayores, así. Entonces, a eso, por los respetos, por la conciencia, por todo, gracias en sí. Y también, como dijiste, nos despedimos. Y también gracias por el programa y nos vemos en el siguiente.
0: Ahora pasamos con Judith. Judith, nos podría decir tus despedidas y unas cuantas palabras hacia tu familia por este día.
2: Bueno, yo le diría a mi familia que gracias por todos los consejos que me dieron y gracias por siempre estar ahí apoyándome, más que todo a mi papá, que me apoya por más cosas y errores que haya tenido y sigue ahí junto conmigo, también con mi hermano, ¿no? También a mi mamá, que ahí va también apoyándonos. Y también me despido y gracias también, en serio, gracias. Me gustó mucho el programa y gracias, Nancy, también por traerme.
0: Ahora pasamos con Samara. Samara, tus despedidas y unas cuantas palabras hacia tu familia.
3: Bueno, principalmente espero que les haya gustado el programa de hoy, que espero que estén compartiendo ahora mismo con sus familias, y pues para mi familia les quiero agradecer por toda la paciencia que me han tenido, porque nunca me han dejado sola y por todo el cariño que me han brindado.
0: Ahora pasemos con Alejandra. Alejandra nos va a decir sus despedidas y unas cuantas palabras hacia su familia.
4: Bueno, primeramente espero que les haya gustado el programa, a todos nuestros queridos oyentes, que pasen una bonita tarde, que la disfruten con sus familias, y sobre todo para mi familia, que también les doy muchas gracias por todo lo que me dan, y eso sería todo.
0: Ahora pasemos con Surya. Surya nos va a decir sus despedidas y unas cuantas palabras para su familia.
5: Bueno, principalmente las palabras hacia mi familia, y es decirles que los quiero mucho, muchas gracias por todo, por siempre estar ahí para mí, y espero que Diosito siempre me los cuide. Y bueno, mis despedidas, que a todos nuestros oyentes, que tengan una muy bonita tarde y hasta el próximo programa.
0: Ahora Tomás nos va a decir sus despedidas y unas cuantas palabras para su familia.
6: Bueno, pues esto es, mañana estaré con más. Y para todos los que están escuchando esta radio, espero que lo pasen muy bonito estos días con sus amigos y familiares. Y como dicen por el celular, quiero mandar un saludo a mi mami, a mi papi, a mi hermano, a mi tío, a mi tía, a mi gato, a mi perro y a todos más.
0: Ahora pasemos con Lizeth. Lizeth nos va a decir sus despedidas y sus mensajes para su familia.
7: Bueno, agradecer a toda mi familia, sobre todo a mis papás, por todo el apoyo que me han dado, por los consejos y por ser como más que mis papás, ser mis amigos. Y pues la verdad, yo decirles que los quiero mucho, o sea que sí. Y bueno, decirles que se cuiden y que Dios me los cuide. Y también a mis hermanos, pues gracias por todo, aunque me caen mal, pero los quiero mucho. Que también Dios me los cuide, pues espero que no me estén escuchando. Pero bueno, decirles que se cuiden, y también a todos los jóvenes que nos están escuchando, valoren a toda su familia, ya que es... creo que es muy especial y muy importante para todos, porque en algún momento podemos llegar a perder tal vez a un familiar. Creo que ya hablamos de eso y una dicen ya habló de esto. Y pues decirle a todas las personas que aprovechen el momento que están con sus familiares y jamás pierdan esos momentos, porque son únicos, y valoren cada momento y cada recuerdo que se quede en su corazón.
0: Así es, pues, y yo me despido de ustedes, señor oyente. Y pues si me está escuchando, vaya con su madre, con su padre, con sus hijos, tal vez con sus hermanos, vaya a abrazarlos y decirles que los quiere, porque la vida es tan corta que no sabemos si mañana podemos despertar. Y pues con esto yo me despido, darle saludos a toda mi familia y a mi mamá, que decirle que sus chicotazos sí funcionaron conmigo, porque estoy yendo por buen camino. Y pues gracias a todos y me despido, hasta la próxima.

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¿Qué tal? ¿Cómo están, amigas y amigos? Buenas tardes, bienvenidos. Este es el espacio servicial del Tome Nota. Estamos cerrando la segunda semana de este mes número 5. 15 de mayo de esta gestión 2026.

Junto a este grupazo nacional, Tupa, y de hecho esta canción les invitamos a bailar junto a nosotros. Cholita, dice esta bonita canción.

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1: 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Atentos, aviso de requerimiento de personal. Empresa minera en La Paz que opera en Sutyungas requiere contratar personal con experiencia para el armado de líneas caubille de 30 libras por yarda interior mina. El trabajo será a contrato por un tiempo de 3 meses para la instalación de aproximadamente 1.500 metros en paralelo. También se requiere un maestro carrilano con experiencia en armado de líneas de caubille, armado de cambios, manejo de gradientes, normas de armado, seguridad industrial y manejo de personal. También 5 ayudantes con conocimiento en trabajos dentro de la mina, seguridad industrial básica y predisposición para trabajar hasta en diferentes horarios. Se proporcionará vivienda en el campamento con espacios para el personal. Puede llevar cocinera para su alimentación. 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Atención a esta convocatoria. Los jubilados del Sistema Integral de Agua convoca una asamblea general de suma urgencia a todos sus afiliados para el día domingo 10.

27 de mayo a horas 9 de la mañana en el Salón de la Subalcaldía del Siglo XX. Le agradecemos de antemano su puntual asistencia. Atentamente, el señor Cristóbal Oporto Choque, secretario de Hacienda. Y antes de cerrar este espacio servicial, usted, amiga y amigo, que conoce a Iván Jorge Ticona o a la señorita Natalie Cayocoyo o al joven Luis Enrique Chucutea, díganle que venga a recoger sus cédulas de identidad. De hecho, que es un documento de mucha importancia.

16:50 minutos, cerramos este espacio. Gracias por acompañarnos. Abríguese, enseguida se viene Red de Radios Mineras. Chau, chau.

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3: El Papa Francisco nos reflexiona señalando que la familia es la base de la sociedad y muy importante en nuestras vidas.
4: 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En el seno de la familia nadie es descartado, todos valen lo mismo. 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

0: ¿Cómo están? Amigos, amigas, ¿qué tal? Muy buenas tardes. Este es el programa de la Red Nacional de Radios Mineras.
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0: Y la cotización del estaño, del zinc y del plomo se disparan en el mercado mundial de minerales. La Federación Nacional de Cooperativas Mineras llega a un acuerdo con el gobierno. ¿En qué consiste? ¿Qué dice ese acuerdo? El gobierno suspende la cumbre minera, donde debería analizar las modificaciones a la ley de minería. Trágico, trágico, los mineros siguen muriendo. Y quienes mueren, en muchos casos, son jóvenes, muy jóvenes e inexpertos en el trabajo minero. Dos jóvenes del municipio de Yayagua fueron a trabajar a una mina en la parte central de Potosí, inhalaron gases tóxicos y perdieron la vida. De esto les vamos a expresar, les vamos a contar hoy aquí en la Red Nacional de Radios Mineras.

0: Bueno, ya estamos con ustedes. Y al empezar este programa, nos vamos a dedicar a observar, a verificar y hacer seguimiento a la cotización de los minerales en esta jornada. La libra fina de cobre se cotiza en $6.14. La libra fina de estaño, $23.99. Es una cotización alta, casi prácticamente $24 la libra fina de estaño. Libra fina de zinc, cotización alta, $1.59. Libra fina de plomo, $0.90. ¿Y qué ocurre con la plata? La onza troy de plata, $76.02. La onza troy de oro, $4,541.40. Esas son las cotizaciones de los minerales. Nos llama la atención la cotización del cobre, que está por encima de los $6.14. La cotización del estaño, que bordea los $24 la libra fina. La del zinc, que ha superado el $1.50, está $1.59, está a punto de llegar a $1.60 el zinc, y el plomo, que está en $0.90. Bien, vamos a seguir entonces, vamos a tener el reporte enseguida, en unos minutos más. Héctor Mariaca nos va a reportar en unos minutos más en relación a por qué se ha suspendido la cumbre minera que debería tratar, analizar la modificación a la ley de minería. Y también observaremos en qué han quedado, escucharemos a los dirigentes mineros en qué han quedado, cómo fue el acuerdo entre la Federación Nacional de Cooperativas Mineras de Bolivia con el actual gobierno. Entre tanto, escuchemos lo que nos dice Ruth Ordóñez en una entrevista al papá de dos jóvenes que, estando en colegio, se fueron a trabajar hasta Porco. Desde aquí, desde el Ayagua, Norte Potosí, se fueron a la parte central potosina, soñando que su vida iba a mejorar, ilusionándose porque los precios de los minerales están por las nubes, y soñando que iban a tener platita para mejorar la situación de su familia y de ellos mismos. Pero han vuelto sin vida. Han vuelto prácticamente con un pie, diríamos, en el viaje más largo de su vida, al descanso final. Ruth Ordóñez realiza esta entrevista a este papá desolado, desconsolado por la muerte de sus dos hijos.
1: Señor, buenos días.
2: Bastante triste.
1: Sí, aquí estamos en bien, de verdad triste. Aquí tengo dos duelos, aquí mis hijos, dos hijos varones que tenían. Me ha dejado aquí solo. Jóvenes.
2: ¿Cuántos años tiene uno?
1: 17, el otro 20, 21, y hasta llegando el otro, el mayor. Son jóvenes, solteros, no tienen pareja todavía. Uh-huh. Así me ha dejado mis hijos. Los dos hijos varones más tenía. A mí solito me ha dejado ahora. Una pena me ha dejado.
2: ¿Cuántos hijos tenías?
1: Tenía seis hijos.
2: ¿Con cuántos te has quedado?
1: Mujercitas me estoy quedando ahora.
2: ¿Cuántas mujercitas? ¿Menores?
1: Menores, el otro es la mayorcita.
2: ¿Ya? ¿Todos están en el colegio?
1: Todos están en colegio, todos están estudiando.
2: ¿Nosotros sí, en la escuela?
1: Algunos están en la escuela, los menores.
2: ¿La mamá?
1: La mamá igualmente se ha fallecido, ella me ha dejado hace 6 años, ya me ha dejado.
3: Ay,
1: como no. 6 hijos.
3: Los hijos seguramente eran el sustento también en tu familia, ¿te apoyaban?
1: Sí, me apoyaban mis hijos.
3: ¿A dónde iban a trabajar?
1: Han ido a trabajarse, a ganarse plata, al porco, a trabajarse.
3: Ya.
1: Y nada ha pasado a veces.
3: ¿Qué ha pasado? ¿Ya se han caído?
1: No, solamente estaban trabajando, no se sabe bien, pero no sé si había enfrentamiento, no se sabe bien, pero adentro había estado mis hijos muertos. En el cuadro adentro. O sea, en guincha hay que entrar, algo por ahí, pero no, yo no sé, no he entrado yo. Mi sobrino había entrado y él había sacado a mis hijos.
3: ¿Hace cuánto ya pasado esto? ¿Cuántos días?
1: Hace el día martes en la tarde, para miércoles en la mañana ha pasado eso. A las media, a la 1, por ahí se la pasó, no sabe bien también eso. Es para eso ahora, pero para las 8 de la mañana ya se ha sabido cuántas personas se han perdido. Habían entrado unos 15 personas, se han entrado un grupito y de ahí se habían perdido 3 personas. Y los 3 se habían fallecido adentro.
3: Los tres. ¿El otro de dónde será?
1: Eso es de ellos, sí, que ya, pero el equipo de los de ellos, sí, que ya. Sí.
3: Se lo han hecho llegar también ya.
1: Junto con eso también me sacaron del morgue.
3: Ya, ¿a él dónde le estarán velando?
1: Pues. No, eso no sé, ahorita en dónde estarán velando, no sé, estamos en su pueblo, no sé, de aquí. En... Eso, esto ya, ya, pues, no sé.
3: Por ganarse la vida.
1: Por ganarse la vida, por ganarse el dinero.
3: Estudiaba y se trabajaba.
1: Sí.
3: Qué difícil es este tipo de trabajo para los jóvenes, pero...
1: Así es.
3: ¿Tú en qué te trabajas?
1: Yo estaba trabajando en caminos, en Cruz y Circo y a Caripuyo. En ese camino estaba trabajando, pero cuando estaba trabajando esa noticia ha llegado. No he podido ni qué hacer. ¿Qué hacer? Desmayado en mi trabajo.
3: Que digan, esa noticia es terrible.
1: Sí, los dos hijos están fallecidos, la noticia ha llegado y pues, no hay por ni qué acercarse, desmayado de mis hijos varones, los dositos nomás eran.
3: Sí, pues. Y ustedes, pues, según nuestras costumbres, pues, y es, ¿no? Falta
1: nuestra
3: fuerza,
1: sí.
3: Los varones.
1: Así es.
3: ¿Qué les dices a los jóvenes? ¿Qué les puedes decir? A ver, papá.
1: Eso. Ahorita no puedo decir nada, pero grave, estoy preocupado de mis hijos.
3: Sí, pues.
1: De mis hijos, y los dositos nomás y mis hijos varones.
3: Bueno, al final creo que nuestros jóvenes también necesitan donde trabajarse de manera segura, ¿no?
1: Así es.
3: Un trabajito donde se puedan ganar por lo menos para sus estudios. Gracias, bueno, papá, sí. Por compartir tu preocupación, pues, tus penas.
1: Sí, así es. Una pena, me he quedado solito ahora con unas 4 mis hijas, mujercitas.
3: Pero tienes todavía por quienes seguir adelante.
1: Así es.
3: Sí. Dios es grande, te va a dar más fuerza. ¿Sí?
1: Sí.
3: ¿Cuál es tu nombre, papito?
1: Yo me llamo el papá Leandro Ticona Mamani.
3: ¿Y los chicos?
1: El chico era el mayor, era Rolly Ticona Vilca. El menor era el Adelio Ticona Vilca.
3: El Adelio. Muchas gracias, papito.
1: Ya,
3: ¿hoy día qué hora va a ser el entierro?
1: Hoy día va a ser la partida de aquí de golf, va a ser a las 11 o a las 12 por ahí.
3: Ya.
1: Ya van a llegar a las 2 de la tarde.
3: ¿A dónde van a ir?
1: Aquí al campo, al cementerio Escalerán.
3: ¿Ustedes son de ahí?
1: Del campo de Walkeri.
3: De
1: Walkeri, Urbanización de Villa Primer de Mayo.
0: Es un testimonio desgarrador, es un testimonio muy fuerte realmente. Ruth Ordóñez ha compartido esto con nosotros, hablando con el papá. Y por lo que dice el papá, eran 3 jóvenes. Uno de otra familia, pero los hijos de él, los 2, pues hoy se han enterrado al mediodía en un lugar denominado, en el cementerio de un lugar denominado Escalerani. Esto Ellos eran de aquí, de Llallagua, norte del departamento de Potosí, donde está instalada la emisora La Pío 12, desde donde emitimos la Red Nacional de Radios Mineras. Han ido hasta Porco, han ido a trabajar, y el reporte de la policía señala que han inhalado gases tóxicos, han respirado gases tóxicos, y cuando respiras eso en la mina, es muy probable que quedes intoxicado y pierdas la vida. Buena parte de las muertes de mineros han ocurrido por inhalación de gases tóxicos.

0: Bueno, volcamos esta página trágica porque contamos muertos en la prensa, en los medios de comunicación, estamos contando muertos desde hace 12 años atrás. Y no paran. 1, 2, 3. El año pasado más de 100 trabajadores fallecidos, entre ellos adolescentes y también mujeres. Más de 100. El anteño pasado, más de 100. En lo que va de este año, más de 40. Están bordeando ya los 50 fallecidos. Mineros que están perdiendo la vida, mineros que hoy debían estar con sus familias, en su casa, disfrutando la vida, ya no están más debido a estos accidentes en las minas. Mucha gente, debido al alto precio de los minerales, se está arriesgando a ingresar a la mina. Varios no tienen experiencia en eso. O la situación laboral de las minas no es de las mejores, es de las peores. Y ahí es que uno pierde la vida. 17 horas con 15 minutos en Bolivia. Y ahora vamos a escuchar al gobierno, a uno de los ministros, explicando qué es lo que han hablado con los mineros cooperativistas, qué es lo que han decidido con la FENCOMIN. La FENCOMIN es la organización matriz de las cooperativas mineras de Bolivia, la FENCOMIN, y se reclama ser la única organización matriz de los mineros cooperativistas del país, la única que dicen que es legal, reconocida por la ley y la más antigua. La más antigua. Escuchemos al ministro Espinosa, quien nos habla de las negociaciones que han sostenido con los dirigentes de FENCOMIN y los acuerdos a los cuales han llegado para firmar este compromiso.
1: Acceso a combustibles y demás, hemos logrado varios acuerdos, se van a se ha llegado a varios puntos de acuerdo con FENCOMIN. Hemos tenido una larguísima reunión, hemos estado más casi 12 horas conversando. Había varios puntos que tratar, desde el tema de material explosivo, transporte, acceso a combustibles y demás. Hemos logrado varios acuerdos, se van a anunciar, pero en todo caso está claro que tanto ellos como nosotros estamos apostando por el diálogo. Y el otro elemento fundamental, que lo que estamos buscando es que el país vuelva a trabajar, eso ha sido, creo que, algo muy explícito entre ambas partes. Hay una agenda que se ha quedado ahí para trabajar en conjunto y a partir de eso, bueno, seguiremos avanzando. Y por parte de este sector ya no hay una movilización. Se ha llegado a varios puntos de acuerdo.
0: Bueno, hay acuerdos, pero se va a seguir trabajando, dice el ministro. Gobierno y FENCOMIN alcanzan acuerdo y se suspenden movilizaciones mineras. El ministro de Economía, José Gabriel Espinosa Yáñez, ha informado que el Gobierno Nacional y la Federación Nacional de Cooperativas Mineras alcanzaron un acuerdo tras una larga jornada de diálogo que se prolongó por casi 12 horas. 12 horas de diálogo. De acuerdo a las declaraciones de la autoridad, en la reunión se han abordado temas relacionados con material explosivo, transporte, acceso a combustibles y otros puntos del pliego petitorio presentado por el sector cooperativista minero. El ministro Espinosa ha asegurado que tras los consensos logrados, las movilizaciones quedan suspendidas. Por parte de este sector ya no hay movilización, afirmó el ministro. El acuerdo al que han llegado busca restablecer la normalidad y garantizar la reactivación de las actividades productivas en el país mediante una agenda de trabajo conjunta entre ambas partes. Bueno, vamos a ir a un primer reporte de nuestro compañero de trabajo. Caramba, qué difícil. Sí, La Paz. José Chacolla. Qué memoria, realmente. José Chacolla se encuentra en la sede de gobierno y este es su primer reporte, su primer despacho en este viernes 15 de mayo del 2026. José Chacolla, a continuación, nos dice lo siguiente.
2: Gracias, compañeros. Para Minería en Acción, el secretario general del distrito minero de Corocoro, Severo, está haciendo declaraciones en la prensa.
3: Obviamente, también queremos mencionar de que son casi 2 semanas de lucha que estamos en las calles. Obviamente, Corocoro hoy día se incorpora. ¿Por qué? Porque por muchos factores. Corocoro, obviamente, ha estado en un momento crítico después que la OFEP ha declarado que Corocoro ha sido una empresa no rentable, una empresa con deuda. Pero sin embargo, hemos hecho la aclaración correspondiente a la unidad correspondiente, que es la Corporación Mineral de Bolivia, conjuntamente al plantel técnico, en donde que se ha podido dilucidar de que no fue eso. Simplemente es la cuestión del tema de la ración social, que antes de la reactivación de la empresa minera Corocoro, la empresa minera Corocoro con el anterior Comibol sí ha seguido funcionando, y en el cual después de la reactivación, obviamente después de 20 años nuevamente ha entrado en lo que es en la reactivación, como se indica, del 2009. Y al 2012, bajo un decreto supremo, el 1269, prácticamente se ha vuelto nuevamente a constituir como empresa el 2012. En ese sentido, ha habido ese pequeño desfaz, donde que ya se ha hecho la aclaración a la corporación, y la corporación lo tiene que realizar a lo que es a la OFEP. Y la OFEP
2: palabras del compañero secretario general del distrito minero de Corocoro, con referencia a las observaciones que habría realizado el gobierno de que Corocoro no sería rentable. Retornamos hasta Minería en Acción.

0: Y enseguida vamos a ir a los reportes de diferentes distritos mineros del país aquí en la Red Nacional de Radios Mineras. Entre tanto, abrimos este espacio de noticias mineras internacionales. Dice lo siguiente: la minera canadiense First Quantum ha asegurado que la paralización de la mina de cobre ha reducido sus ingresos, ha reducido empleo y compras locales en Panamá en los últimos 2 años. Según el reporte de impuestos, First Quantum Minerals ha afirmado que Panamá ha dejado de recibir aproximadamente 3.500 millones de dólares debido a la paralización de la mina de cobre de Panamá, una de las mayores operaciones de cobre del mundo, que ha suspendido operaciones desde finales del 2023. De acuerdo a la información de Impuestos y Transparencia 2025 sobre la compañía, el impacto económico incluye más o menos 1.100 millones de dólares en impuestos y regalías que Panamá no ha recibido desde el cierre de la operación. Cobre Panamá habría aportado 1.800 millones de dólares en 2025. La minera canadiense ha señalado que, de haber continuado operando bajo el régimen previo a la suspensión, Cobre Panamá habría aportado con al menos 1.800 millones de dólares a la economía panameña el año 2025. Esa cantidad de dinero incluía más de 600 millones de dólares en ingresos para el Estado, 250 millones de dólares en salarios y cerca de 930 millones en compras locales. Nos enorgullece desempeñar un papel fundamental en el impulso del crecimiento económico y el desarrollo nacional a través de contribuciones fiscales, inversión local y empleo, indicó la compañía, que aseguró seguir comprometida con una minería responsable y sostenible. La mina sigue paralizada tras fallo judicial. Cobre Panamá está en fase de preservación y gestión segura, luego de que el gobierno panameño ha ordenado el cierre de esta mina tras protestas sociales y un fallo de la Corte Suprema que declaró inconstitucional el contrato de operación. First Quantum ha indicado que continúa dialogando con las autoridades y otros actores para encontrar una solución que permita reiniciar el proyecto bajo estándares ambientales y sociales responsables. Pese a la suspensión, la empresa informó que durante el año 2025 ha generado ingresos por aproximadamente 312 millones de dólares mediante exportación de 122.520 toneladas métricas secas de concentrado de cobre previamente extraído. Bueno, y más novedades internacionales. America's Gold and Silver logra récord de producción de plata en los primeros 3 meses de este año. La minera ha producido 787.000 onzas de plata consolidada, logrando un aumento de 76% interanual, más que el año pasado. America's Gold and Silver ha reportado resultados récords de producción y ventas durante el primer trimestre de este año. Dice que eso se debe al impulso por mejoras operativas en el complejo Galena y el inicio de producción comercial del mineral de alta ley EC120 en Cosalá. La compañía alcanzó una producción de aproximadamente 787.000 onzas de plata. Esto representa un aumento de 76% frente al mismo periodo de 2025. Las ventas consolidadas llegaron a un récord de 830.000 onzas. El complejo Galena, ubicado en Idaho, Estados Unidos, ha producido cerca de 425.000 onzas de plata, un aumento de 35% en comparación al año anterior, al incremento de tonelaje y mejoras en eficiencia operativa. Por su lado, las operaciones de Cosalá aumentaron su producción de plata en 174%, alcanzando aproximadamente 362.000 onzas durante el trimestre. La empresa también destacó importantes hitos en seguridad, luego de que los equipos de Galena y Cosalá completaran un año sin accidentes con tiempo perdido. Este es Deporte Internacional, transición energética potencia al cobre chileno como activo estratégico para la economía mundial. Cochilco, la empresa estatal chilena, estima que el año 2030, ¿sí? Hasta el 2030, el 99%, casi la totalidad de la electricidad consumida por la minería del cobre en ese país, en Chile, provendrá de energías renovables, lo que fortalece la posición de Chile como proveedor de este mineral con menor huella de carbón. La transición energética que vive la minería chilena está dejando de ser solo una respuesta operacional frente a más exigencias productivas. Hoy, el avance de las energías renovables se ha transformado en un factor clave para la competitividad del cobre nacional y para su posicionamiento en los mercados internacionales. Esto ocurre en un ambiente de creciente demanda eléctrica para la industria. De acuerdo con proyecciones de la Comisión Chilena del Cobre, Cochilco, el consumo eléctrico de la minería del cobre aumentará desde 28 ¿sí? TWh horas en 2025 a 33 TWh horas en 2034, equivalente a un crecimiento de 20% impulsado principalmente por el mayor peso de las plantas concentradoras y el uso de agua de mar en las operaciones mineras. Al mismo tiempo, la matriz energética que abastece al sector avanzará aceleradamente hacia fuentes limpias. Cochilco estima que el año 2030 el 99% de la electricidad consumida por la minería del cobre en Chile provendrá de energías renovables, de origen renovable sobre un consumo total proyectado de 29,5 TWh para ese año. Son las 17 horas 29 minutos en Bolivia. Hacemos una pausa y volvemos en la Red Nacional de Radios Mineras.
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11: El Papa Francisco nos reflexiona señalando que la familia es la base de la sociedad y muy importante en nuestras vidas.
12: La familia es una escuela donde se aprende, especialmente nos hacemos por amor servidores unos de otros. En el seno de la familia nadie es descartado, todos valen lo mismo. Y en una familia los hermanos se quieren como son, nadie es descartado. Allí en la familia se aprende a pedir permiso sin avasallar, a decir gracias como expresión de una sentida valoración de las cosas que recibimos, a dominar la agresividad o la voracidad. Estos pequeños gestos de sincera cortesía ayudan a construir una cultura de la vida compartida y del respeto a lo que nos rodea.
11: Desea muchas felicidades a todas las familias mineras, indígenas y de todos.

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2: Y un saludo, un abrazo gigantesco a todos los distritos mineros. Estamos en Porco, seguramente nos están escuchando, en Cami, Cochabamba, Porco, Potosí, en Colquiri, La Paz, en Huanuni, Oruro, en Popó, Oruro. Esperemos estar llegando al sudoeste potosino, a Colchacá, a Uyuni, en fin. Tenemos reportes, tenemos más reportes. Vamos a escuchar el segundo despacho de José Chacolla desde la ciudad capital, desde la sede de gobierno. José,

0: a realizarse en horas de la mañana, para lo que seguramente vamos a estar ahí, claro y concreto, analizando y también concluyendo referente al temario que se va a también poner en consideración en el ampliado minero.
1: Este empleado dará luces de cómo encarar la semana que viene con las medidas que se han anunciado.
0: Una evaluación justamente de todo lo que ha ocurrido en esta movilización y las pretensiones que tienen algunas otras organizaciones no afiliadas a la Central Obrera Boliviana. Con claridad tenemos que decir, pues, nosotros como Federación de Mineros hemos venido de un 33 congreso en la ciudad intermedia de Tupiza, en el que en el documento político se ha indicado con claridad, en el documento, es la independencia político-sindical. No podemos estar inclinándonos a ningún partido político, alguna sigla política. Ya el movimiento, evidentemente, inicialmente ha sido por el tema de la reivindicación del pliego petitorio, las agendas estructurales de la agenda nacional en el Cabildo, pero posteriormente ha capitalizado la población a la molestia de la desatención del gobierno y todo lo que ha ido ocurriendo. Esta movilización es así que ha cambiado de horizonte y han empezado a hablar de otra posición. Pero hoy en día nos está preocupando bastantemente cuando vemos columnas del partido del movimiento al socialismo a querer sumarse a esta movilización, ya con un tinte político que realmente mancha, realmente pues infecta la movilización, esa reivindicación del pueblo y de los trabajadores. En ese entendido, como mineros también tenemos que tomar con claridad las posiciones, porque este ejecutivo, lo que está acá con sus 62 ejecutivos, no vamos a cometer el error. En ese entendido, estamos convocando a un ampliado de emergencia minero.

0: bachillerato, dando a conocer sobre la existencia de estas tres personas fallecidas al interior de su bocamina, ubicado en el sector de Yanamachi, precisamente al interior de la bocamina Yanamachi. Tres personas que no han sido reconocidas por el propietario como trabajadores de su empresa. Entonces, preliminarmente se conoce que son personas que habrían ingresado sin alguna autorización o permiso correspondiente al interior de esta bocamina y que...
1: De acuerdo al informe de la autoridad principal de la Fiscalía de Distrito, serían considerados jucus, tomando en cuenta que no corresponden a la cooperativa. Los miembros habrían fallecido por la inhalación de gases tóxicos. Hasta la fecha, de acuerdo al comité interinstitucional que está investigando estos hechos, que ya llegan a 60, de acuerdo a las informaciones del Comando Departamental de Policía, pero llegarían a 40, de acuerdo al informe del fiscal de distrito, Gonzalo Aparicio. Se está trabajando para que más o menos se pueda parar estas circunstancias.
0: Aperturamos un proceso de investigación como emergencia del fallecimiento de una persona, tiene ciertas matices que nos obliga a asumir determinaciones individuales. Hay casos en los que, como en este caso, por ejemplo, las personas que fallecen al interior de las bocaminas no son trabajadores de las empresas. Por tanto, no, es un poco más complejo poder atribuir una responsabilidad al dueño o propietario, porque él mismo no ostenta una obligación para tener un cuidado, digamos, la otorgación de medidas de seguridad a personas que no están dentro de sus planillas de trabajador. Son personas que ingresan sin autorización, sin permiso, en horas de la noche a las diferentes bocaminas y naturalmente se suscitan este tipo de accidentes. Sin embargo, también hay otras circunstancias, otros casos en los que el fallecimiento de estas personas deviene de una grave inobservancia al deber de cuidado de los propietarios y empresarios de estas bocaminas, a quienes sí, en estos casos, es posible atribuir responsabilidad penal. Y eso es lo que estamos haciendo. Se vienen ampliando las investigaciones cuando los elementos de investigación arrojan resultados de responsabilidad, porque los propietarios no han tenido los cuidados mínimos ni las medidas de seguridad mínimas otorgadas y que han devenido en el fallecimiento de estas personas. Entonces,
1: por su parte, el presidente de la Federación Departamental de Cooperativas Mineras de Potosí, estamos hablando de Óscar Ricardo Chavarría, advierte, una vez solucionado el conflicto con el gobierno, a que los mineros de Potosí podrían proceder al desbloqueo respectivo.
2: Que se nos cumpla todas las situaciones que vienen. Ha sido una reunión ardua, de verdad, principalmente el sector minero cooperativista a la cabeza de Tencomí. Teníamos principalmente 9 puntos los cuales se ha abordado con todo éxito, principalmente la institucionalidad, donde hemos quedado en acuerdo de que el gobierno va a respetar la institucionalidad. Entonces, también se ha abordado sobre federaciones o centrales que existen dentro de nuestro departamento, las cuales no va a dar posibilidad a este gobierno. Y hoy día el ministro de Defensa principalmente va a firmar esos documentos para que se pueda suministrar de material explosivo principalmente a este sector que está careciendo.
3: Se ha escuchado también en las movilizaciones y diferentes sectores piden la renuncia del presidente. ¿Qué opinión merece el sector? ¿Ustedes qué pueden decirnos al respecto?
2: Como potosinos no estamos de acuerdo en eso. También ha habido cooperativas de nosotros que se han manifestado, pero no es en lo político, sino más es la molestia por la falta de insumos, por la falta de atención a ciertos pedidos principales de áreas de trabajo, material explosivo, diésel. Esos son los problemas que han generado estas marchas, de La Paz de la misma manera. Pero como ustedes saben, muchas otras personas como la COF y algunas instituciones aledañas han aprovechado de esto para volverlo político, lamentablemente. Y nosotros como potosinos queremos ser claros y enfáticos. No vamos a permitir que el anterior gobierno vuelva a este país, principalmente para nuevamente saquearlo. Nosotros no queremos eso, simplemente queremos trabajar, que se nos atienda en todos los pedidos principales que hemos tenido hasta ahora.
3: ¿Qué se va a hacer ante estos bloqueos? Pero ellos persisten, resisten en las carreteras.
2: Así es, ayer se ha manifestado principalmente Potosí de que a este gobierno se lo va a respaldar. Y bueno, si tenemos que salir nosotros también en apoyo a esa situación, lo tenemos que hacer, porque no podemos permitir que el pueblo boliviano siga siendo.
3: ¿Podrían salir a desbloquear?
2: Podemos salir. Ustedes saben que Potosí es grande y lamentablemente tenemos un poderío en ese aspecto, pero primero queremos

0: las situaciones que hemos vivido.
1: Hasta ahí las informaciones desde la Villa Imperial para la red nacional, más bien de radios mineras de Bolivia. Gustavo Eduardo Castañares Pérez, Minería, la voz del metal, Potosí, Bolivia.
2: Gracias, Gustavo, por ese reporte. Ahora nos concentramos en esta parte del territorio potosino. Está con nosotros Eric Guillén. Eric, buenas tardes.
3: Con energía y fuerza, así inicia los trabajos de los dirigentes de la Federación de Cooperativas Mineras del Norte de Potosí. ¿Y por qué con fuerza y energía? Justamente estas últimas semanas y esta última semana se ha avanzado en diferentes actividades importantes. Tal es el caso en relación a medio ambiente con campañas de limpieza que se tiene planificado hasta este fin de mes en diferentes sectores mineros donde los compañeros de base van realizando su operación minera. Asimismo, en temas de salud, estamos entrando a una época de frío y justamente es importante fortalecer la salud de los socios de base. Es así que se va trabajando en coordinación de instituciones tales como el Centro de Salud de Siglo XX, acá en el municipio de Yayagua, la dirigencia de la Federación de Cooperativas Mineras del Norte de Potosí, desde la Secretaría de Medio Ambiente y Secretaría de Salud a corto plazo, y asimismo la Secretaría General de esta institución minera, en coordinación y apoyo también de Radio Pío XII. Importantes actividades que se van desarrollando a lo largo de estas últimas semanas y asimismo la planificación futura que se tiene, reitero, en relación a medio ambiente y salud. Esta misma mañana se realizó una segunda jornada de campaña de vacunación contra la influenza. Al menos de los mineros que estaban en el sector, se vacunó hasta 15 socios mineros de base que han sido parte de esta vacunación. La anterior jornada de vacunación fueron alrededor de 40. Esto en las bocaminas de Siglo XX, nivel 411 y 650. Las campañas de limpieza de igual forma en los ingresos de las bocaminas e ingenios donde operan los socios mineros de las cooperativas mineras del municipio de Yayagua. Con ese reporte, regreso a Estudio Central. Juan Carlos, gracias.
2: Gracias, Eric. Gracias por ese reporte. 17 horas 46 minutos. 22 años de cumple el archivo histórico de la minería nacionalizada Comibol. Lourdes Peñaranda, entrevistada por Eric Guillén, nos va a dar cuenta de estos 22 años que está cumpliendo el archivo histórico de la minería nacionalizada Comibol. Escuchemos lo que dice Lourdes Peñaranda.
4: En 2004 se ha creado por decreto supremo, se ha creado el archivo histórico de la minería nacional Comibol, con enfoque sistémico, por lo que se ha creado con 5 regionales. La Paz es una regional, Oruro, Potosí, Pulacayo y Catavi, ¿no? Es de su enfoque sistémico. El nodo central está ubicado en el Alto. Quiero mencionar que es importante recordar al que ha impulsado la creación de este archivo tan importante, a don Edgar Ramírez Santiesteban, era más conocido como Huracán Ramírez. Él era trabajador en Potosí, trabajador minero. Después de la relocalización fue transferido a varios lugares, ¿no?, de la Comibol, porque él no quiso acogerse a la relocalización. Y fue también dirigente de la Federación Sindical de Trabajadores Mineros de Bolivia, y algo que a mí me llamó la atención cuando ingresé a trabajar aquí en Catavi, llegué para trabajar aquí en Catavi, es que un minero haya logrado que se cree el archivo nacional, el archivo histórico de la minería nacional de la Comibol. Eso es importante resaltar. Él ya ha fallecido el año 2021 con el COVID, nos
5: 91
4: ha dejado. Nosotros lo consideramos como el director perpetuo. Y junto a él, claro, muchos trabajadores lo han acompañado, ¿no? Uh-huh. Para lograr la creación del archivo histórico. histórico de la minería nacional de la Comibol.
0: Actualmente, ¿cómo se encuentra hoy Archivos, el más cercano que tenemos al menos acá en Norte Potosí, en Catavi? ¿Cómo se encuentra actualmente Archivos Comibol Catavi?
4: La regional Catavi ha iniciado su vida institucional el 2012. ¿No? Posterior a eso, unos años después, estoy yo trabajando como responsable. Actualmente estamos trabajando dos personas, pero ha habido un momento que había un equipo de trabajo importante. Con este equipo se ha hecho un trabajo importante de salvataje y rescate de la documentación que ha generado la Patiño Mines y que ha generado la empresa minera Catavi Comibol. Para llegar un poquito a lo que estamos actualmente, es importante mencionar este trabajo bastante duro. El rescatar la documentación y salvar la documentación ha llevado bastante tiempo, y las condiciones de los documentos, gran parte, también ha tomado tiempo para hacer en una primera etapa una limpieza, ¿no? No ha sido fácil esta parte, incluso seguimos con esta parte porque se ha pasado otra etapa de conservación, llamamos en archivística, conservación de la documentación. Ese trabajo se sigue haciendo, la documentación realmente se ha salvado, ¿no? Incluso hay documentación que necesita ser restaurada. Sin embargo, hay otra parte de la documentación que sí que se ha copiado en condiciones buenas, personal de la empresa minera Catavi han tenido cuidado, digamos, con otra parte de la documentación que se ha transferido al archivo. Entonces, se ha definido, en archivística llamamos fondos documentales. Entonces, en Catavi está el fondo documental de la Patiño Mines, ya considerada como documentación histórica, y por otro lado está la documentación a partir de la nacionalización de las minas cuando se crea la Comibol. Entonces son dos fondos. Cuando se crea la Comibol se genera su documentación, y eso lo consideramos como un subfondo de la empresa minera Catavi. Entonces, se está avanzando en ambos fondos, podríamos decir, de documentación. Lo de la Patiño Mines se ha avanzado bastante con la serie de documentos, de expedientes personales de los trabajadores de ese periodo, ¿no? Tenemos cerca de 60.000 expedientes, eso ya está organizado, está en cajas permanentes, ya está disponible para la investigación, está registrado ya en una base de datos, ¿no? Ese es el avance. Sin embargo, la otra documentación se sigue organizando. Otro tipo de documentos como son los planos, bien importante, los planos geológicos, civiles, mecánicos, ¿no? Y por otro lado se encontró fotografías que sí necesita todavía su organización. Podríamos decir que estamos en proceso de organización. Lo que pasa es que el personal es reducido. Aparte de hacer el tratamiento archivístico, lo que hacemos es prestar servicios de información, servicios internos, o sea, de atención a las unidades de la Corporación Minera Bolivia a nivel nacional, y también se prestan servicios externos, ¿no? Entonces, eso nos toma también tiempo, digamos, ¿no? La jornada laboral está más o menos así organizado, ¿no? Hay que entender todo eso, ¿no? Otro material que se ha rescatado son los libros, las publicaciones, ¿no?
2: Bueno, hasta ahí esta entrevista con Lourdes Peñaranda sobre los 22 años del Archivo Histórico de la Minería Nacionalizada Comibol. Tenemos el último reporte con Héctor Mareaca. Héctor, adelante, buenas tardes.
6: Gracias, Juan Carlos, muy buenas tardes. Buenas tardes a la audiencia de la Red Pío 12, la Red Herbol y la Red de Radios Mineras. Por los conflictos que atraviesa el país durante esta semana, el Ministerio de Minería y Metalurgia ha resuelto suspender la Cumbre Nacional Minera, que estaba previsto para este mes de mayo, es decir, la siguiente semana. El mismo ha quedado suspendido para fechas 15, 16 y 17 de junio del presente año en la ciudad de La Paz. La información da cuenta que por los conflictos que se registra en la sede de gobierno Ciudad de La Paz y otros departamentos con bloqueos y carreteras han afectado a distintos puntos del país, obligando que el gobierno pueda modificar la agenda del sector minero. A través de un comunicado oficial, el mismo Ministerio de Minería y Metalurgia ha informado la reprogramación de la Cumbre Nacional Minera, la cual estaba previsto para este mes de mayo, la siguiente semana. De acuerdo a la información, la cumbre tenía el objetivo de tener la participación de todos los actores mineros nacionales y las cooperativas, como también la estatal, la privada, con el propósito de impulsar una nueva política minera, una nueva ley minera que le permita definir del trabajo minero para los próximos años. Esta reunión ha quedado suspendido, este encuentro, para los días 15, 16, 17 de junio del presente año. La postergación responde directamente a la dificultad de traslado que enfrentan los sectores involucrados en un momento donde los sectores como el transporte de carga pesada, la comercialización de carburantes, han anunciado parálisis logística debido a las medidas de presión que se cumple por algunos sectores en puntos de bloqueo. Una agenda estratégica en pausa es la Cumbre Nacional Minera, es la que se estaba considerando por parte del gobierno nacional como un espacio vital para el fortalecimiento de la industria. El ministerio ha destacado que el evento se centrará en mesas de trabajo, por ejemplo, en mesas de trabajo para elaborar el desafío técnico y operativo del sector minero, los ejes temáticos orientados a la modernización y sostenibilidad de la minería boliviana, un diálogo sectorial para la construcción colectiva de políticas públicas. Bueno, es importante este encuentro de los actores mineros como el sector privado, el sector de las cooperativas y la minería estatal para que puedan discutir estos aspectos a futuro de lo que será la minería en el país. Por tanto, la reunión ha quedado suspendida para 15, 16 y 17 de junio del presente año, según el comunicado que dio a conocer el Ministerio de Minería y Metalurgia. En el informe, Héctor María Casomero para la Red Pío 12.
2: Gracias, Héctor, y con ese reporte concluimos esta Red Nacional de Radios Mineras. Muy buenas tardes, nos encontramos el siguiente viernes.
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1: Muy bien, a ver, vamos con las palmas fuertes.
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Amigas y amigos de la Red Herbol, tengan ustedes muy buenas tardes. Aquí comenzamos la edición central de nuestro noticiero Bolivia en Contacto, correspondiente a este viernes 15 de mayo del 2026. Enseguida, lo más destacado de la información en esta jornada.

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2: La Defensoría del Pueblo y la Iglesia Católica pidieron corredores humanitarios, diálogo y evitar discursos que incentiven la violencia. El ministro de la Presidencia, José Luis Lupo, afirmó que las personas que forman parte de las movilizaciones contra el gobierno no llegan ni al 0,25% de la población. El presidente Rodrigo Paz advirtió que las personas que pretendan destrozar el proceso democrático irán a la cárcel. En el país se registran 25 puntos de bloqueo, según el reporte de la Administradora Boliviana de Carreteras. El gobierno agradeció a Argentina por el apoyo con dos aviones Hércules para reforzar el puente aéreo que permite transportar alimentos. La policía investiga la muerte de dos brasileños en Pando. Se presume que tenían vínculos con la organización criminal Comando Vermelho. El alcalde César Dogbailer quiere liberar a la ciudad de La Paz del tormento de los petardos a través de un plan que pretende poner en marcha.
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0: Comenzamos con el desarrollo de las informaciones. La Defensoría y la Iglesia piden corredores humanitarios, diálogo y evitar discursos que incentiven la violencia. La información está en el periódico digital Derbol. La Defensoría del Pueblo y la Diócesis del Alto piden habilitar corredores humanitarios, impulsar el diálogo y evitar discursos que incentiven la violencia. Ambas instituciones expresaron este viernes su preocupación por el impacto humano, económico y social que provocan los bloqueos y la conflictividad, especialmente en el Departamento de La Paz. Ninguna medida de presión debe poner en riesgo derechos esenciales como el acceso a la salud, la alimentación, la integridad personal y la libre circulación de la población, señala parte del pronunciamiento conjunto. Además, advirtieron que varias comunidades enfrentan dificultades para recibir alimentos y medicamentos, mientras productores no pueden trasladar sus cosechas, y también alertaron sobre los obstáculos que enfrentan pacientes y personal médico para movilizarse. El jueves se registraron hechos de violencia y destrozos durante las protestas de mineros cooperativistas y maestros que generaron zozobra en la población. En el documento exhortaron a los sectores movilizados garantizar el paso irrestricto de ambulancias, medicamentos, alimentos y combustible. Las instituciones también convocaron a líderes políticos y sociales a actuar con prudencia y evitar discursos que profundicen la división entre bolivianos. Bolivia necesita reencontrarse en el camino del entendimiento, la escucha y el respeto mutuo, concluye el pronunciamiento. El ministro de la Presidencia, José Luis Lupo, afirmó que las personas que forman parte de las movilizaciones contra el gobierno no llegan ni al 0,25% de la población.
1: El ministro de la Presidencia, José Luis Lupo, minimizó este viernes el alcance de las movilizaciones y bloqueos que afectan principalmente a La Paz y aseguró que los sectores movilizados no llegan ni a 30.000 personas. En entrevista con La Tarde en directo, la autoridad añadió que el costo de las medidas de presión recae sobre millones de ciudadanos que no pueden circular, trabajar ni abastecerse con normalidad.
2: Los grupos activos ahorita no llegan ni a 30.000 personas, eso es el 0,25% de la población boliviana. El pueblo, como ellos dicen, el pueblo votó por Rodrigo Paz para que sea presidente, para que solucione la crisis, para que haga las transformaciones estructurales del país y nos lleve y nos conduzca al progreso y al desarrollo del país. Entonces, el gran costo es para la inmensa población boliviana.
1: El ministro José Luis Lupo acusó a grupos antidemocráticos y desestabilizadores de aprovechar los conflictos para impulsar demandas que, según dijo, están reñidas con la institucionalidad democrática.
2: Realmente no encuentro dónde está la conciencia de esta gente que bloquea y además es violenta, cuando lo que está afectando es a la vida, al día a día, de millones de personas que viven además al día en un momento de crisis y dificultad.
1: Finalmente indicó que el gobierno mantiene abierto el diálogo con sectores que tengan demandas legítimas, aunque rechazó los pedidos de renuncia del presidente Rodrigo Paz y calificó esas posturas como sediciosas e ilegales. Rodrigo Fernández, Herbol, La Paz.
0: El presidente Rodrigo Paz advirtió que las personas que pretendan destrozar el proceso democrático irán a la cárcel.
1: En medio de los conflictos y bloqueos que piden su renuncia, el presidente Rodrigo Paz abogó este viernes por la democracia y advirtió que al mandar a la cárcel a quien pretenda destruirla, en particular Paz acusó a actores del pasado, los cuales pretenderían afectar la economía y generar confrontación.
3: Este es un proceso democrático de la patria y es irreversible. Le guste o no le guste al que quiera desmontar o querer destruir a la patria democrática. Antes de eso, y lo digo con absoluta firmeza y que me tome la prensa claro, esos que intentan del pasado destrozar esta democracia se van a ir a la cárcel, porque el valor de la democracia está por encima de cualquier interés personal.
1: Así, el presidente Paz explicó que la gestión de los últimos 20 años dejó a Bolivia sin reservas de gas y menores mercados, además que hubo la desfachatez de gastarse los recursos. Pese a ello, destacó que este año se puede llegar a exportar 14 mil millones de dólares con el gas, agroindustria y minería, construyéndose en la mejor gestión de los últimos 20 años.
3: Cerca de exportaciones por el valor de 14 mil millones de dólares. 14 mil millones de dólares, directora, para que vea la dimensión, es el mejor año que hemos tenido de exportaciones de gas con agroindustria y minería. Las condiciones que tenemos. Y eso lo sabe el pasado. Y eso quiere frenar el pasado.

0: hemos colgado en la plaza principal, pues. Y también nos han dicho que podemos llamar al 814-0348, que es la línea gratuita de la FELCB, donde mujeres en situación de violencia pueden denunciar.
1: Sí, también vi que en el cole y en la iglesia ya pusieron la ruta. Realmente cuando compartimos información, la gente se organiza y podemos prevenir y acompañar.
0: Así es. Poco a poco, nos vamos pasando la voz.
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5: Boliviana, guaraní, jeibaeno, oreno y ani, royerobia, ¿no? Porque lo más valioso que hay todavía de mi cultura es el idioma, la forma de organizarnos, nuestra tradición, ¿no? Pese que hay muchas cosas que se ha perdido, pero lo seguimos manteniendo, el tema del idioma, cómo criamos a los hijos, la medicina tradicional. Esto todavía es que mantiene vivo al pueblo guaraní durante mucho tiempo y hasta ahora, ¿no? Ahora vivimos de la agricultura, ¿no? De la siembra de maíz, de frijol, joco, la verdura que no era parte de nosotros, ahora también ya cultivamos el tema de cebolla, tomate, no en cantidad, pero en pequeña escala, pero más en el tema de producción es el maíz y el frijol, que es la base de la alimentación igual, ¿no?
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3: Bolivia,
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6: Yo pertenezco a la cultura del pueblo chiquitano, en el departamento de Santa Cruz, en las 5 provincias, ¿no? Todas las personas adultas, mayores, todavía hablan el idioma, ¿no? Pero los jóvenes, por diferentes motivos de discriminación, no lo estamos valorizando nuestro idioma, ¿no? Nuestro idioma, nuestra cultura, que nuestros abuelos lo han querido cultivar siempre, ¿no? Del tema de la recolección de los recursos naturales, ¿no? La agricultura y la ganadería. Pero solamente esta actividad lo hace para solamente consumo familiar, ¿no? Y no así para la venta, porque hay una cierta visión de nosotros como pueblos indígenas de todavía de conservar el medio ambiente, ¿no? La educación para nosotros allá es el tema de preservar los valores, ¿no? Que se han venido inculcando siempre, ¿no? Los valores y el tema también del respeto, ¿no? Del saludo, el tema de respetar la naturaleza, todo es para convivir, ¿no? En armonía dentro de la comunidad, ¿no?
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4: Seguimos con más información aquí en Bolivia en Contacto. El alcalde de La Paz, César Dobailer, quiere liberar a la ciudad sede de gobierno del tormento de los petardos a través de un plan que pretende poner en marcha. Vamos a escuchar al alcalde paceño, César Dobailer.
5: Nos llama mucho la atención de que se estén utilizando cachorros de dinamita en nuestra ciudad. Hoy en esta reunión hemos acordado de alguna manera de que no queremos que la ciudad se utilice en cachorros de dinamita ni petardos. O sea, fíjense que estamos bajando incluso a otro nivel y creo que podemos hacer un programa en el que La Paz sea una La Paz libre de petardos, no solamente en temas de manifestaciones, sino también en entradas folclóricas, fiestas o alguna cosa, porque eso perturba la tranquilidad de quienes habitamos en este espacio. Sí, nos llama muchísimo la atención, está prohibido el uso de los cachorros de dinamita, pero ayer ha sido una situación que ha salido al margen de la ley, por supuesto, porque no solamente se ha manifestado de esa manera, sino ha habido avasallamientos, ha habido daño al ornato público, oficinas públicas, y creo que eso ya son extremos de los cuales no deberíamos de seguir sustentando, sino más bien llamamos a la reflexión a quienes están a la cabeza de las manifestaciones para que más bien podamos conducir estas manifestaciones como son, pacíficas, buscando sus reivindicaciones y no, digamos, dañando lo que a otros ciudadanos, como en el caso de La Paz.
4: El alcalde paceño hizo también un llamado a quienes encabezan las manifestaciones a evitar daños a otros ciudadanos. Y asimismo fue enfático en rechazar la propuesta de trasladar la sede de gobierno y manifestó que no existe ni la más mínima posibilidad de ello.
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4: Seis de la tarde con 23 minutos. Momento de la entrevista aquí en nuestro noticiero Bolivia en Contacto. Hoy hemos invitado al Monseñor Giovanni Arana. Él es obispo de la diócesis de El Alto y secretario general de la Conferencia Episcopal Boliviana. La Defensoría del Pueblo y la Iglesia Católica pidieron corredores humanitarios, diálogo y evitar discursos que incentiven la violencia. Monseñor Arana, muy buenas tardes, gracias por estar con la Red Herbol.
6: Buenas tardes, Jorge, gracias por esta invitación.
4: Bien, Monseñor, lo primero que le quiero consultar es ¿cómo serían posibles estos corredores humanitarios? ¿Qué es lo que tendría que pasar para que ocurra, para que por allí pasen el oxígeno, los medicamentos, los alimentos, en fin, todo la gente que tiene necesidad de asistir a hospitales en otras ciudades? ¿Cómo serían posibles esos corredores humanitarios?
6: Bueno, creemos que se van a hacer posible en la medida en que quienes están expresando su protesta puedan entender también la necesidad de abrir estos corredores. Creo que vamos a necesitar la buena voluntad justamente de estas personas que están en los bloqueos. Creo que eso sea fundamental.
4: Bien, Monseñor, voy a ir hasta Llayagua, en el norte de Potosí. Allí está nuestro colega Juan Carlos Enríquez, de la Red Pío XII. Juan Carlos, buenas tardes. Adelante desde Llayagua.
7: Bien, gracias, José Luis. Saludos a Mercedes. Monseñor, buenas tardes.
6: Buenas tardes.
7: En el mensaje que han emitido la Iglesia Católica dice: hay que priorizar la vida, el diálogo y el encuentro en nuestro país en este momento especial y conflictivo. ¿Hay alguna respuesta a este mensaje que ustedes han emitido?
6: No una respuesta directa, digamos que no hemos recibido ninguna nota o una llamada o una comunicación de ambas partes. Ojalá que en el transcurso de la jornada de estos días pueda tener eco, no porque nosotros lo digamos, sino porque creo que también, y no me equivoco, expresamos el pensar, el sentir la voz de gran parte de la población boliviana y en particular de la población que está siendo afectada con esta medida. Tenemos noticias, por lo menos lo que nos informan nuestros párrocos. Como iglesia tenemos la suerte de llegar a muchos lugares de nuestra querida Bolivia y entonces tenemos realmente la voz de nuestros párrocos que dialogando con las familias de los lugares donde también ellos se ven imposibilitados de salir a ciudades o a lugares para poder abastecerse de alimento o de alguna otra necesidad. Tenemos también el testimonio de estas personas que realmente están muy preocupadas, asustadas, viviendo en incertidumbre, sin saber qué va a pasar, cuánto tiempo más va a durar esto y, lógicamente, entendiendo que es más, casi una semana o más que se han dado estas medidas, ya los alimentos incluso empiezan a escasear.
4: Bien, voy a ir hasta Santa Cruz, allí está nuestra colega Mercedes Fernández. Mercedes, buenas tardes. Adelante desde Santa Cruz de la Sierra.
8: Muchísimas gracias, José Luis. Buenas tardes, Monseñor. Juan Carlos también. Bueno, desde Santa Cruz, la preocupación, claro que es como en todo el país. Debemos acompañar con oración también estos momentos difíciles. Ustedes muestran esta disposición de facilitar espacios de encuentro también con nuestras autoridades nacionales y pensamos cada uno de los ciudadanos también cómo debemos comportarnos en estos momentos tan delicados.
6: Bueno, yo creo que fundamentalmente para nosotros como iglesia es importante la oración. Pedir, ¿no?, para que realmente este espíritu pacificador, este espíritu reconciliador se haga presente en todos y de modo particular en estos momentos en nuestras autoridades, en los dirigentes sindicales, para que podamos comprender la gravedad de la situación. Yo de verdad me pregunto, nos preguntábamos con el defensor del pueblo, si quienes están llevando adelante estas medidas o el mismo gobierno están cayendo en la cuenta de la gravedad de la situación. Gravedad en el sentido de el dolor que se está causando también en muchas familias que evidentemente no tienen nada que ver de modo directo con la situación que se está viviendo. Yo me encontraba con algunas personas ahí en la calle y me decían, si fuese por mí yo subiría el sueldo, si fuese por mí yo solucionaría este problema, pero evidentemente no está en la mano de ninguno de nosotros poder solucionar estas reivindicaciones que tienen los diferentes sectores, ¿no? Entonces, en este sentido, creo que es importante, ¿no? Importante en este momento llenarnos de este espíritu de diálogo, de este espíritu de reconciliación y poder poner todos el hombro para sacar a Bolivia adelante.
4: Monseñor, en este sentido, usted sabe, hay grupos que han pedido, que están pidiendo la renuncia del presidente Rodrigo Paz. Y esos grupos, encabezados por la Central Obrera Boliviana, que a través de su dirigente Mario Argollo, ha dicho que ya no hay reivindicaciones, que el único tema es la renuncia del presidente Rodrigo Paz. Están también los maestros que piden un aumento salarial, eso va por otro camino. ¿Cree usted que frente a estos grupos que ya no quieren el diálogo, el gobierno tiene todavía un margen en el que pueda, un margen de diálogo en el que pueda participar la Iglesia, la Defensoría del Pueblo? ¿Cree usted que hay todavía ese margen de convencer a la Central Obrera de sentarse en la mesa del diálogo?
6: Yo creo que sí, diríamos así, en el sentido en que deberíamos preguntarnos si la renuncia del actual presidente va a solucionar la situación, si la renuncia del actual presidente va a ser posible las reivindicaciones con las cuales han empezado estas protestas. Y creo que no, personalmente me atrevo a decir que no, porque la situación por la que vive nuestra querida Bolivia es un problema estructural, no solo depende de atender una u otra reivindicación, sino son diferentes aspectos que creo yo, si viene otro gobierno, como alguien decía, ¿no?, tendrá que venir con una varita mágica para hacer posible todo aquello que se está pidiendo, para hacer posible salir de la situación en la que estamos. En este sentido, creo que estos sectores deberían hacerse esta pregunta. No creo que la renuncia de un presidente o del actual presidente pueda solucionar los problemas que ellos tienen. Por el contrario, la situación de Bolivia, de modo general, seguramente se va a agravar. Entonces, creo que esta no es la solución. Por eso creemos que la solución, la salida, la única salida en este momento es sentarse a dialogar, en un diálogo sincero, en un diálogo serio, en un diálogo factible, para que ambas partes también puedan recobrar aquella confianza que imagino han perdido de ambas partes.
4: Bien, voy a volver hasta Llallagua con nuestro compañero Juan Carlos Enríquez. Juan Carlos.
7: Monseñor, de parte de ustedes de oficio, ¿consideran que podría haber llegado el momento de que junto al Defensor del Pueblo, Iglesia Católica, tal vez iglesias evangélicas u otras instituciones, ustedes impulsen el acercamiento entre las partes para un entendimiento, un encuentro y diálogo, o prefieren tal vez que las partes les piden a ustedes ser mediadores para un diálogo?
6: Bueno, la mejor vía sería que ambas partes pidan que nosotros como iglesia, juntamente con la Defensoría del Pueblo, generemos estos espacios de diálogo, de poder sentarse en una mesa, etcétera. Sin embargo, hemos evaluado esta situación también con el Defensor del Pueblo y también vemos la otra vía posible. Entonces estamos buscando el tener contacto con algunos dirigentes para escuchar también su parecer, ¿no? Es decir, no estar de brazos cruzados esperando que esta situación vaya creciendo, sino por el contrario también nosotros crear cierto acercamiento. Ojalá que en estos días este acercamiento sea posible.
4: Bien, vuelvo hasta Santa Cruz de la Sierra contigo, Mercedes.
8: Sí, muchas gracias, José Luis, monseñor. Hay un tema muy delicado en Bolivia, mire, el sicariato en nuestro país, que ha llevado incluso a un operativo nacional de alta especialización para protección de los bolivianos contra el crimen organizado. Y por otro lado, monseñor, se habla hasta del narcotráfico impune los últimos años, que está buscando dominar también políticamente nuestro país. Esto es delicadísimo y preocupante. ¿Cómo mira la iglesia esto?
6: Bueno, recordarles que en su momento, como iglesia, nos hemos pronunciado sobre estos temas. Es más, ya hace algunos años atrás, no recuerdo exactamente la fecha, se ha sacado una carta pastoral de parte de la Conferencia Episcopal denunciando todo el flagelo que implica el tema del narcotráfico, que no solamente lo vemos en el ámbito de la comercialización, sino también en el efecto negativo que trae a las familias, a los jóvenes. Te estoy hablando prácticamente, debe ser hace 10 años que salió esta carta, y hace 2 años nosotros también hemos dado nuestra voz sobre el tema de la violencia, justamente con otra carta pastoral. Entonces, creemos que no son temas nuevos, son temas que lamentablemente nos han ido acompañando por muchos años y, seamos sinceros, pero de parte de nuestras autoridades no se han llevado adelante acciones y políticas concretas. Como iglesia sabemos que, por ejemplo, el tema de la violencia, que como resultado son los sicariatos de los cuales hablas, no lo vamos a solucionar solamente con la promulgación de leyes. Creemos que aquí hay que hacer un trabajo más de fondo, seguramente más a largo plazo, pero creo que aquí se tiene que plantear el trabajar sobre el tema de valores. Y creo que un valor, lamentablemente, del cual nos estamos olvidando, es el valor de la vida. Entonces, si yo no reconozco este valor de la vida, voy a aplaudir o voy a hacer la vista gorda frente a este tema del sicariato. Si yo no amo la vida y no la defiendo, seguramente no iré en contra del narcotráfico, etcétera, etcétera, ¿no? Lo mismo que estamos viviendo ahora, este tema de los bloqueos. Si no reconocemos el valor de la vida, entonces podemos evitar que pasen ambulancias, evitar que pase oxígeno, medicamentos, alimentos, etcétera. Entonces, creo que de fondo hay un trabajo que hay que hacerlo, y creo que es un trabajo conjunto, no solamente depende del gobierno o de la iglesia, sino de que hagamos un esfuerzo común, todos los bolivianos, para luchar contra esto, ¿no? Que esos contextos flagelos que tú lo has mencionado, narcotráfico y el sicariato, que es parte de muchas otras cosas más.
4: Monseñor, para que exista un diálogo hay que acercar a las partes, tanto al gobierno como a la parte que está en el conflicto, sobre todo en los que piden la renuncia del presidente. ¿Han hecho algún contacto la Defensoría, la Iglesia Católica, con estas partes, con el gobierno, con quienes están en el conflicto?
6: No, todavía no. Estamos empezando. Esta mañana justamente hemos tenido también una reunión antes de sacar el comunicado con la Defensoría del Pueblo, y estamos ya buscando estos canales de contacto para poder también, como dices tú, hablar con ambas partes y pedirles, ¿no? Que creo que es un único esfuerzo, que lo decía hace rato, es que se vuelva a recuperar la confianza. Yo creo que el sector que está pidiendo sus reivindicaciones ha perdido la confianza en el Estado. Igual el Estado creo que ha perdido la confianza en estos sectores. Entonces, creo que es reconstruir desde eso para que confíen que el sentarse, que el dialogar nos va a llevar a solucionar estos problemas y a no hacer sufrir más a nuestra gente.
4: Monseñor Giovanni, muchísimas gracias por estos minutos con la red Herbol.
6: No, a ustedes, y de verdad creo que les invito a todos quienes desde las diferentes confesiones religiosas también oremos por nuestra Bolivia para que vuelva la paz, para que siempre reine el diálogo y la reconciliación entre todos.
4: Muchísimas gracias. Hemos conversado con el obispo de la diócesis de El Alto y secretario general de la Conferencia Episcopal de Bolivia, Giovanni Arana, sobre el tema de la convocatoria de la Defensoría del Pueblo y la Iglesia Católica para procurar corredores humanitarios en esta crisis, diálogo, evitar discursos que incentiven la violencia. Ahora son las 6 de la tarde con 38 minutos.
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7: Seguimos con más información aquí en Bolivia en contacto a través de la red Herbol en el país. El vicepresidente Edman Lara descarta que todas las protestas respondan a Evo Morales y pide al gobierno bajar la soberbia.
8: El vicepresidente del Estado, Edman Lara, afirmó este viernes en Sucre que no todos los sectores movilizados responden al expresidente Evo Morales.
9: Que mucha gente que está hoy día en las calles incluso es contraria a Evo Morales. El magisterio en su momento ha tenido muchas luchas en contra del expresidente Evo Morales. No podemos decir que está vinculado a Evo Morales.
8: Y pidió al gobierno bajarle un poquito a la soberbia frente a los conflictos sociales y bloqueos que atraviesa el país.
9: Con mucho respeto le digo al presidente que no es el camino. Yo le pido al presidente bajar un poco la soberbia. Hay que reconducir el diálogo.
8: Edman Lara sostuvo que ofrecer cárcel a los movilizados no es el camino para desactivar las protestas y aseguró que existe un malestar social más amplio relacionado con la situación económica y política. Las declaraciones fueron realizadas durante su visita a Sucre, donde entregó un pronunciamiento de la Comisión Permanente de Organismos Parlamentarios Supraestatales de Integración en conmemoración a los 217 años del primer grito libertario de América. Pese a sus críticas, Edman Lara también recordó que el presidente Rodrigo Paz fue elegido democráticamente y señaló que cualquier decisión sobre su continuidad corresponde al propio mandatario, si permanece o si renuncia.
9: El presidente ha sido electo democráticamente, esa es una decisión personal de él. Él tiene que asumir esa decisión, yo no soy quien para decirle eso. Pero lo que yo le pido al presidente es bajarle un poquito a la soberbia, con todo respeto le digo. El día de hoy ha salido a ofrecer cárcel, a decir que todos los sectores movilizados van a ir a la cárcel. No es la manera, no es la forma.
8: Horas antes, Rodrigo Paz había defendido la democracia frente a los pedidos de renuncia y advirtió con cárcel para quienes intenten destruirla. Desde Sucre, Iván Ramos, Periodismo que Cuenta.
7: Denuncian que un diputado fue agredido en medio de los bloqueos en la ciudad de El Alto.
10: El diputado Roger Labardains Vargas fue agredido en medio de los bloqueos cuando se trasladaba hacia el aeropuerto de El Alto, por lo cual presenta lesiones y fue internado, denunciaron la Alianza Unidad y la Brigada Parlamentaria de Santa Cruz. Según Unidad, el parlamentario sufrió golpes en la cabeza y tuvo que ser internado para recibir atención médica. La diputada Clotilde Padilla lamentó que se haya agredido a su colega de 68 años de edad. Así también relató que el mismo se había desmayado y que ahora padece de un coágulo en la cabeza.
11: Entonces ha sufrido un desmayo. El señor, a raíz de que personas que estaban
3: en bloqueo, lo habían perseguido, entonces el correo quedó un desmayo, ¿no? Y aparte de eso también hay hematomas, al parecer le han pegado, tiene un coágulo de sangre en la cabeza, ¿no? Eso es lo que se nos ha informado recién hoy, de que él recién recuperó el conocimiento, ¿no? Es una barbaridad, porque estos actos vandálicos ya no son actos de, o sea, ya no se llaman protestas de reivindicación, sino más a lo contrario, esto ya se está viendo, ya salió de control. Tiene 10 de impedimento, además de eso también puede ser que le entre una operación porque tiene un pequeño coágulo en la cabeza y también le han robado sus pertenencias.
10: El comunicado de unidad condena de manera firme toda forma de violencia, venga de donde venga, y se exige a la policía boliviana, a las autoridades competentes, investigar ese ataque, identificar a los responsables y proceder con su inmediata aprehensión en resguardo del Estado de Derecho y las garantías constitucionales de todos los ciudadanos. La diputada Clotilde Padilla solicitó que se garantice la seguridad de los parlamentarios del interior del país que deben viajar a La Paz a sesionar. Así también señaló que los bloqueos ya han tomado otro tinte y no existen reivindicaciones sociales. Rodrigo Fernández, Herbol, La Paz.
7: Ahora son las 6 de la tarde con 46 minutos.
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7: Más noticias aquí en Bolivia en contacto. Dirigentes del Magisterio Urbano y el gobierno continuarán con su diálogo este sábado en Cochabamba.
12: Los maestros de la ciudad de La Paz que llegaron a Cochabamba para participar de la reunión que mantendrá el Magisterio con la ministra de Educación este sábado rechazaron el bono de 2.400 bolivianos ofrecidos por la ministra Beatriz García. E indicaron que si no hay respuesta de la ministra a las demandas de incremento salarial, de jubilación con el 100% de haberes, de dotación de ítems, respecto al escalafón, entre otros, las movilizaciones continuarán la siguiente semana. Así nos informa el delegado de los maestros de la ciudad de La Paz, José Luis Álvarez.
13: Desde diciembre del 2025, el magisterio lanzó su grito de alarma y de protesta. Al conocer el decreto 5503, establecía con claridad que solo se iba a incrementar el mínimo nacional. a 3.300 y que los sueldos y salarios de todos los servidores públicos iban a terminar totalmente congelados. Esa misma política se aplicó en el decreto 5516. Los maestros no recibimos un centavo de incremento salarial, pese a que se ha dado un duro golpe con la eliminación de la subvención a la gasolina, el costo de vida se ha disparado y obviamente el magisterio dijo basta y por eso empezó la movilización. Al ver que todo el país está convulsionando, el gobierno en su afán de desmontar sector por sector, nos pretende burlar esta demanda con un bono de 2.400. Los trabajadores comemos los 12 meses al año, no comemos con un sueldo una sola vez con el bono de 2.400. Por esa situación nosotros hemos ratificado como magisterio paseño que no vamos a firmar ningún convenio que no establezca un incremento salarial de acuerdo a la canasta familiar para todos los trabajadores de educación.
12: Walter Unzueta, Red Pío 12, Herbol, Cochabamba.
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7: Bien, vamos a ir al contacto con nuestro compañero Omar Escobar. La justicia ha ordenado un corredor humanitario y acudir al diálogo con el gobierno a los sectores que están en los bloqueos. Más detalles con Omar Escobar. Omar, buenas tardes, adelante.
14: Gracias, buenas tardes a toda la audiencia de Bolivia en contacto. La justicia en una audiencia de acción popular ha determinado que los manifestantes, en todo caso los bloqueadores, deban abrir o deban levantar su medida de manera inmediata, además de exhortar a las autoridades del Estado a hacer cumplir la misma. Asimismo, ha exhortado a los movilizados a que puedan conformar, si vale el término, comisiones para que puedan acudir al diálogo con el gobierno. Esto luego de ingresar ya prácticamente a una segunda semana de conflictos en la sede de gobierno. Recordemos que este recurso de acción popular fue presentado por el exdiputado Amílcar Barral. Escuchemos la resolución del juez.
15: Ordenar, promover, alentar, financiar, preparar, ejecutar o mantener bloqueos absolutos, violentos, indefinidos o impeditivos de servicios esenciales. La presente orden no impide marchas, concentraciones, cabildos, vigilias, plantones, paros, huelgas, protestas, pacíficas, peticiones colectivas o cualquier otra modalidad constitucionalmente legítima de expresión social, siempre que no anule derechos de terceros a servicios esenciales. Cuatro, se ordena a los sectores movilizados que cualquier medida de presión que afecte vías públicas habiliten de manera inmediata, permanente, verificable y suficiente corredores humanitarios y rutas de emergencia para ambulancias, pacientes, personal de salud, medicamentos, oxígeno medicinal, alimentos, agua, combustible destinado a servicios esenciales, transporte escolar o universitario, situación crítica, personas con discapacidad, mujeres embarazadas, niñas, niños, adolescentes, adultos mayores y cualquier persona cuya vida, salud o integridad se encuentre en riesgo. 5. Se ordena a los sectores movilizados asumir la obligación constitucional ineludible de diálogo de buena fe.
14: Son algunas determinaciones de la Sala Constitucional que ha conocido esta causa y ha exhortado a los movilizados estas acciones. La información que se va registrando hace instantes, en este momento se va dando también lectura a las otras determinaciones que ha asumido la justicia en torno a esta audiencia de acción popular presentado por el exdiputado Amílcar Barral contra los bloqueos. Omar Escobar Mamani, Herbol La Paz.
7: Muchas gracias a nuestro compañero Omar Escobar. Seguimos con más información. La Central Obrera Departamental de Cochabamba cuestionó a su ente matriz por politizar las demandas sectoriales.
16: Contamos a nuestro gobierno central, también a nuestro Ejecutivo Nacional, de que entren en el diálogo. Esto no puede seguir. Hay una escalada muy grande de movilizaciones
17: La Central Obrera Departamental de Cochabamba se ha desmarcado oficialmente de la posición de la Central Obrera Boliviana y rechaza el pedido de renuncia del presidente Rodrigo Paz, aclarando que su pliego petitorio se enfoca exclusivamente en demandas laborales y sectoriales. La dirigencia regional instó al órgano ejecutivo a no cerrarse a las negociaciones, advirtiendo que la falta de respuestas oportunas solo alimenta la indignación de las bases.
16: Y bueno, nosotros con mucha preocupación lo vemos como Central Obrera de Cochabamba, de lo reivindicativo está pasando un tema político, y eso nosotros no aprobamos. Eso no está bien. Nosotros ayer, nuestras movilizaciones eran netamente buscando siempre que el gobierno atienda las demandas. Una de las demandas es que el ministro de Trabajo se le destituya de una vez. Él es el causante y el responsable de todo lo que está sucediendo en estos conflictos con la clase, con el movimiento obrero. Entonces esto, obviamente, la detención, que ustedes son testigos, ha causado esta situación, y estamos en estado de emergencia todos los sindicalistas. Entonces yo creo que esto no tiene que resolver. Entendemos que no podemos seguir bloqueando porque hemos querido hacer lo más blandos posible, podría decirte, pero sin embargo se ha mostrado de que la presencia de los compañeros ayer en estas movilizaciones y en estos bloqueos, obviamente lo único que estamos generando también es el desabastecimiento, el tema del trabajo, se perjudica, entendemos, pero no es la responsabilidad nuestra, es responsabilidad de las autoridades nacionales que no atienden nuestras demandas. El gobierno dijo, el presidente Rodrigo Paz dijo en una conferencia de prensa, donde dijo ya empezaremos a dialogar, tiene que haber reconciliación. Yo quisiera que no sea solamente un falso discurso, quisiéramos que sea de la misma forma como lo dice y que cumpla.
17: Informó Luis Vargas, Red Pío 2, Cervol, Cochabamba.
7: El Consejo Central de Federaciones y Asociaciones de la Ciudad de El Alto definió sumarse a las protestas en demanda de la renuncia del presidente Rodrigo Paz.
18: El Consejo Central de Federaciones y Asociaciones de la Ciudad del Alto, COSEDAL, decidió sumarse a las protestas en demanda de la renuncia del presidente Rodrigo Paz, ante la falta de solución a los conflictos que se vive en el país, y que uno de los sectores afectados también es el artesano, indicó su dirigente, Félix Paredes.
19: Hemos sido dados con la puerta por el presidente, es por eso que estamos molestos. Ahorita ya no queremos diálogo, hemos querido agotar el diálogo para que este país vaya adelante. Lamentablemente el gobierno nos ha cerrado la puerta, por eso nuestra molestia. No vamos a dialogar, ya no queremos que nos atiendan nuestros pedidos. Nosotros queremos que se vaya el gobierno, ¿por qué? Porque no tiene esa capacidad de gobernar, no está gobernando para el pueblo boliviano, para las mayorías, está gobernando para unos cuantos bolivianos, más que todo para los cambas, hermanos. Nosotros como paseños, como alteños, nos manifestamos, tiene que gobernar para el pueblo boliviano, para las grandes mayorías, y no para unos cuantos bolivianos, para unos cuantos bolivianos que son una élite que nos está queriendo dominar al pueblo boliviano.
18: Asimismo, el dirigente manifestó que se suman a los bloqueos y otras medidas de protesta.
19: Adherirnos a los bloqueos, a las marchas, hasta que este gobierno se vaya.
20: ¿No es perjudicar también a las personas porque están sufriendo en las carreteras?
18: En el informe de INAPASA, Herbert del Alto.
7: El presidente de la Brigada Parlamentaria de Cochabamba, Israel Mérida, señaló que Bolivia va hacia un golpe de Estado con los conflictos.
21: El presidente de la Brigada Parlamentaria de Cochabamba, Israel Mérida, ante los conflictos que atraviesa el país, ve que se va encaminando un golpe de Estado.
22: Aquí lo que hay que dejar en claro es que se está ya poniendo una puesta en escena para un golpe de Estado. La cosa está a otro nivel. El único que gana con convulsión, con conflicto, es don Evo Morales, que está mirando todo esto por televisión y es el que festeja y el que aplaude. Hay que poner orden. Hablábamos con el comandante de la policía y le pedí hace minutos atrás, comandante, presencia del Estado, la policía tiene que estar porque tienen el mandato constitucional. Si no ponemos orden ahora, si no ponemos ahora presencia del Estado, olvídense, aquí hay afanes conspirativos para sacar a este presidente.
21: Mérida también hizo un llamado al vicepresidente Edman Lara para que sea parte de la defensa de la democracia en el país.
22: El llamado además al vicepresidente Lara para que se sume a velar por la democracia, velar por la institucionalidad. No piense que si se va uno el otro se queda, si se va uno se van los dos. Se van los dos porque los dos vinieron, los dos en todo caso asumen las responsabilidades. Ojalá que el presidente Lara en las próximas horas tenga la madurez política, el vicepresidente, de decir un llamado para pacificar el país, para hablar justamente a los sectores sociales, hacerles saber que él no es parte de estos afanes conspirativos, porque caso contrario realmente sería peligroso, la democracia está en riesgo y nosotros vamos a pelear porque se mantenga la democracia, se mantenga este gobierno y porque lógicamente se respete la institucionalidad.
21: En el informe, Iván Camacho, de Radio Cancha Parlaspa, Herbol, Cochabamba.
7: Final de nuestro informativo Bolivia en Contacto, correspondiente a este viernes 15 de mayo de 2026. El reencuentro con la información mañana aquí en la Red de Bol a partir de las 7 de la mañana. Muchas gracias por su atención. Buenas noches.
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0: ¿Qué tal? Soy Yara Suárez.
1: Y yo, Fernando Calle.
0: Ahora que ya sabemos cómo darnos cuenta cuando una niña, niño o adolescente está sufriendo violencia, hoy veremos qué podemos hacer.
9: Señora locutora, una vez que identificamos que una niña, niño o adolescente está siendo víctima de violencia, debemos denunciar a la Defensoría de la Niñez y Adolescencia, pues.
1: Muy bien, señora, pero si no somos testigos de la violencia y un niño nos cuenta, debemos cumplir con un importante paso.
9: ¿Paso? ¿Cuál paso?
0: Bueno, si una niña, niño o adolescente te cuenta que sufre violencia, lo primero que debes hacer antes de denunciar este caso es creerle y escucharle con mucha atención y sin interrumpirle, apoyarle y preguntar, ¿qué hago por ti?
1: Lograr que se sienta tranquilo, haciéndole saber que ella o él no es culpable, que ahora está segura o seguro y que hizo bien al contarnos lo que le está pasando.
0: Después de cumplir con este paso llamado contención emocional, debemos presentar la denuncia a las defensorías de la niñez y adolescencia que hay en los municipios. Si no las hay, pueden acudir al SLIM o a la FELCB o al Ministerio Público, que igual dan atención.
1: La Defensoría de la Niñez y Adolescencia es una institución municipal pública de servicio gratuito que realiza la prevención, atención y restauración de los derechos de una niña, niño o adolescente. Esta Defensoría realiza una atención integral a la víctima.
0: Cuenta con un equipo de abogados, trabajadores sociales, psicólogos y otros profesionales que atienden casos de violencia contra niñas, niños y adolescentes, velando que la niña o niño víctima de violencia se sienta emocionalmente mejor, seguro y protegido.
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1: La Fuerza Especial de Lucha contra la Violencia, FELCV, es nuestro aliado. Recibe e investiga casos de crimen y violencia contra las niñas, niños y adolescentes o violencia intrafamiliar. Te ayudará a encauzar la denuncia y tomará medidas para proteger a la niña o niño frente al agresor.
0: 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Investiga estos delitos y promueve la sanción a los agresores.
1: Todos estos servicios de protección están para ayudarte y lograr que las niñas, niños y adolescentes vuelvan a gozar de sus derechos.
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3: 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Importante, la Ley 1886 indica que la persona que adultere la fecha de nacimiento para obtener el beneficio lo perderá de por vida. 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
1: Este mes con la campaña de las Américas que va con todas las vacunas que tenemos en la población, la SR, la SRP, la influenza, fiebre amarilla. Entonces la población puede asistir todavía a lo que es a los centros de salud para poder hacerse vacunar. Todavía estamos a tiempo, ya cuando estamos mal con la sintomatología del resfrío, ya no pueden hacerse vacunar porque esto puede empeorar lo que son la sintomatología del resfrío.
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5: Plata de la ministra de Educación por no saber sobrellevar y solucionar el sector magisterio. Así que tiene que ser destituida. También exigimos la destitución inmediata del ministro de Trabajo por incapaz y convulsionar con el sector fabril, minero y otros asalariados que a la fecha siguen movilizados. También exigimos la evaluación de todos los ministros, que una mayoría es incapaz, que no saben poder solucionar, trabajar, hacer gestión con el Estado Plurinacional de Bolivia. Esos ministros tienen que ser cambiados. Exigimos esa valoración y evaluación inmediata. Caso contrario, si hasta el día lunes, con donde cumple el plazo, nosotros nos veremos obligados a sumarnos a las movilizaciones. Y como último recurso, instancia, bloqueo de caminos general.
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0: Gobierno Rodrigo Paz hasta va a empezar su operación militar tasuaita monas en Chehawa no gayo vigilia pitarico y gunispa sut inchayankutas kai hinata
15: 7
16: a la novena división. Lamentablemente quieren atentar contra la vida del expresidente Morales.
17: Bueno, es verdad, tenemos todavía, yo diría, policías, militares que son patriotas, que nos informan, ¿no?, que habían ingresado la F-10 de Chayapata, por supuesto son francotiradores, también de la, del regimiento CITES, que son paracaidistas, ¿no? Entonces, la información nos da claramente que están ubicados en este regimiento de la novena división. Y tienen un antecedente que desde esta, desde este regimiento de la novena división han operado desde aquí y se han prestado, la institución novena división tiene un antecedente. Y ahora nos dicen todavía quién les ha dicho eso. Y ahora viene el mayor y dice, ¿cuándo ha pasado eso? Esa es una forma, es una burla para nosotros, pero sin embargo, aquí estamos nosotros con las bases, las autoridades, para que el coronel Medrano nos dé una información clara de qué está pasando. En ese sentido, nosotros estamos aquí firmes, con, por supuesto, pacíficamente, para poder conversar y que nos informe qué es lo que está pasando.
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1: 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A la política de decretos y leyes hay una beneficio pobre está siga pobreza manga por una entonces sai y can paciencia ocupado en ese sentido el pueblo boliviano los sectores populares más pobres en ese sentido pero hay pues como organizaciones campesinas de Cochabamba toma y mucha decisión que hayan hasta La Paz y van a entonces seguramente asumir a cambio de las cuestiones ya si pone un pajca y gobierno incapaz
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3: Gracias. Ricardo Miranda hace un análisis desde la perspectiva rural a la coyuntura actual de Bolivia. Entre otros aspectos, manifiesta que los conflictos actuales se deben a que el gobierno no tiene estructura política, no tiene una visión ni un plan de gobierno claro, lo que refleja que el presidente no es un buen político y podría no completar su gestión, que si dura algo de tiempo, será solo porque los sectores sociales se encuentran divididos en paralelos. Y es que...
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6: El Papa Francisco
5: nos reflexiona señalando que la familia es la base de la sociedad y muy importante en nuestras vidas.
6: La familia es una escuela donde se aprende, especialmente nos hacemos por amor servidores unos de otros. En el seno de la familia nadie es descartado, todos valen lo mismo. Y en una familia los hermanos se quieren como son, nadie es descartado. Allí en la familia se aprende a pedir permiso sin avasallar, a decir gracias como expresión de una sentida valoración de las cosas que recibimos, a dominar la agresividad o la voracidad. Estos pequeños gestos de sincera cortesía ayudan a construir una cultura de la vida compartida y del respeto a lo que nos rodea.
5: La Red Pío XII desea muchas felicidades a todas las familias mineras, indígenas y de todos los sectores sociales. ...27 de mayo... Día de la Madre en Bolivia. 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
1: Les replicaba a sus colegas, la situación del bloqueo prácticamente nos está perjudicando en tema de despachos programados que teníamos a los diferentes clientes, ¿no?, que tenemos en las ciudades. Nuestros transportes están varados, no estamos pudiendo mandar el producto, pero bueno, esperemos que se solucione pronto la situación, ¿no?, ya que nosotros trabajamos con plazos de entrega y prácticamente estaríamos incumpliendo estos plazos, no por razones nuestras, ¿no?, sino por razones ajenas que está viviendo todo el país, pero prácticamente Cartoon Ball sí se ha visto afectada en este tema. Estamos obligados a poder parar producción para no copar nuestros almacenes, ¿no? Entonces, es una cadena que complica prácticamente uno y otro proceso, pero bueno, esperemos que pueda solucionar este aspecto también, ¿no?
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3: Es un gusto poder recibir a autoridades como el gobernador para que nosotros como emprendedores podamos mostrar lo que nosotros estamos haciendo hoy por hoy con este residuo especial que son las llantas en desuso. Como han podido ver aquí en nuestra empresa, nosotros revalorizamos el 100% de una llanta sin cero residuos y tratamos de poder nosotros meter al mercado también un 100% de todas las materias primas que sacamos con este residuo especial. Nosotros queremos saludar a nuestro gobernador Leonardo Loza para que le invitamos a que pueda venir aquí más continuamente, pueda ver de primera mano cuánto es nuestra capacidad de carga, cuánto podemos nosotros poder reciclar y de esa forma nosotros coadyuvar con todos los municipios de aquí del eje central de Cochabamba y poder hacernos cargos de este residuo. Nosotros trabajamos más de cerca con el municipio de Tiquipaya y con el municipio de Sipe-Sipe porque hemos firmado un convenio con en público-privada donde nosotros estamos generando puntos verdes de acopio. Eso quiere decir que ellos nos destinan a un espacio donde ellos pueden almacenar estos residuos y nosotros ir con nuestro camión y liberarlos de ese espacio. Muchas gracias.
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0: El Papa Francisco nos reflexiona señalando que la familia es la base de la sociedad y muy importante en nuestras vidas.
1: La familia es una escuela donde se aprende, especialmente nos hacemos por amor servidores unos de otros. En el seno de la familia nadie es descartado, todos valen lo mismo. Y en una familia los hermanos se quieren como son, nadie es descartado. Allí en la familia se aprende a pedir permiso sin avasallar, a decir gracias como expresión de una sentida valoración de las cosas que recibimos, a dominar la agresividad o la voracidad. Estos pequeños gestos de sincera cortesía ayudan a construir una cultura de la vida compartida y del respeto a lo que nos rodea.
0: Desea muchas felicidades a todas las familias mineras, indígenas y de todos los sectores sociales.
2: Papás y mamás, ¿qué no debe faltar en las mochilas de sus hijos e hijas?
3: Respeto, confianza, sueños, metas,
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2: Recuerda que el éxito de tus hijos e hijas es la suma de pequeños detalles de cariño, repetidos día tras día.

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